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1: 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Esta es la hora, en Universo.
2: 20 horas, un minuto.
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0: 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Esta es la hora en Universo.
1: 21 horas, un minuto.
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0: 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Esta es la hora en Universo.
2: 22 horas.
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0: 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Esta es la hora en Universo.
1: 23 horas, un minuto.
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0: 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Esta es la hora en Universo.
1: 6:02 a.m.
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2: ¿Qué tal? ¿Cómo están? Muy buenos días. 6 de la mañana, 30 minutos. Comenzamos este punto de partida del lunes 10 de agosto. Con una temperatura que se siente bastante helado en esta jornada. 4 grados 4 décimas, 11 se esperan de máxima para hoy en Santiago, solo 11 grados y nubosidad parcial. Días bastante fríos en lo que hemos ya vivido. Sábado y domingo estuvo muy frío y también se vienen situaciones y condiciones meteorológicas similares para esta semana. Así que vamos a ver cómo se comporta la meteorología y vamos a estar revisando el pronóstico. También revisamos noticias, todas las informaciones que marcan la pauta en la última hora de este día domingo y también inicio de este lunes 10 de agosto. Vamos a comenzar con lo mejor del pop y el rock aquí en la 93.7. The Knack, My Sharona.

6:35, te acompañamos con Punto de Partida en este lunes 10 de agosto, 4 grados 4 décimas hasta ahora, 81% la humedad relativa del ambiente y la máxima es baja, solo 11 grados para la capital en esta jornada de lunes, 11 grados como máxima y nubosidad parcial. Mañana martes, 3 de mínima, 13 de máxima, con cielos nublados durante la jornada. El miércoles 5 de mínima, 15 de máxima y nublado. Por la tarde, nubosidad parcial. El jueves aparecen los chubascos en la noche. Chubascos, de acuerdo a la dirección meteorológica, 7 de mínima, 14 de máxima. El día durante toda la jornada nublado y en la noche chubascos que se extienden hasta la madrugada del viernes. 8 de mínima, 13 de máxima para ese día viernes y el resto de la jornada nublado. Sábado y domingo, fresco en las mañanas, entre 8 y 12 la mínima para el sábado y entre 12 y 16 la máxima. Y el domingo entre 4 y 8 la mínima y máxima entre 12 y 16. Vienen bajas temperaturas para esta semana y también probabilidad de chubascos entonces para el jueves en la noche y se extienden hasta la madrugada del viernes. Las informaciones, quienes transitan por Metro de Santiago, ojo, porque durante la hora punta, esto lo informa Metro de Santiago en su cuenta de X, de esta mañana de lunes, la estación Las Parcelas de la línea 5 operará como estación común solo en dirección Plaza de Maipú. Planifica tu viaje considerando esta condición, recomienda Metro de Santiago. Las Parcelas en la línea 5 entonces operará como estación común solo en dirección Plaza de Maipú. Ojo ahí quienes utilizan la línea 5 de Metro. Y en las informaciones, miramos las encuestas porque la aprobación del presidente José Antonio Kast llegó a 40% y las medidas de seguridad anunciadas concitan alto apoyo. Un 88% está de acuerdo en aumentar las penas para quienes recluten a menores de edad para cometer delitos. Recordemos que la semana pasada el presidente José Antonio Kast en cadena nacional presentó lo que será un nuevo proyecto en relación a seguridad y la encuesta CADEM tomó estas medidas anunciadas. Según el sondeo, las medidas que mayor apoyo concitan son el aumentar las penas para quienes recluten a menores de edad para cometer delitos, con un 88%, y mantener un despliegue policial permanente en los 50 barrios más críticos del país. Tiene un 84% de respaldo. También están en considerar un delito con penas agravadas el pertenecer a una organización criminal con 82% y establecer explícitamente en la Constitución que proteger la seguridad de las personas es un deber del Estado tiene un respaldo de un 79%. Sobre la creación de un nuevo estado de excepción, un 49% está de acuerdo, mientras que un 44% está en desacuerdo. Aquí es más estrecha la diferencia. Respecto a las medidas específicas, que contempla un 76% está de acuerdo con permitir que las Fuerzas Armadas apoyen a carabineros en operaciones contra el crimen organizado, un 70% con interceptar telecomunicaciones dentro de esos sectores y un 49% con restringir temporalmente la libertad de tránsito en determinados barrios. Por otro lado, limitar la libertad de reunión en determinados sectores tiene un 41% de respaldo. Lo que deja la última entrega de la encuesta CADEM, Plaza Pública CADEM, este fin de semana respecto a los anuncios del presidente sobre seguridad. Vamos a estar revisando este y más noticias a las 7 en punto con Octavia Rivas y Iván Núñez en Universo al Día. En la música llega Benson Boone, Mr. Electric Blue.

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1: 18 minutos faltan para las 7 de la mañana. En las noticias les contamos que el ministro de Hacienda, Jorge Quiroz, anunció ayer domingo que convocará a una comisión transversal para abordar el estatuto administrativo, iniciativa que relacionó con la consolidación fiscal. Voy a convocar prontamente una comisión transversal dirigida por un economista independiente que se encargue del tema del estatuto administrativo del gobierno, señaló Quiroz en entrevista con Estado Nacional de TVN. El secretario de Estado explicó que el foro de la instancia será el foco, específicamente el estatuto administrativo, y sostuvo que para consolidar los reordenamientos fiscales es extremadamente importante tener un estatuto administrativo coherente con los tiempos. También calificó el asunto como un tema complejo que requiere un proceso más lento y mencionó la necesidad de conversaciones con el mundo académico y técnicos de distintos sectores. Se refirió en esta entrevista también a la mega reforma y el Tribunal Constitucional. Respecto de los requerimientos presentados ante el Tribunal Constitucional, afirmó que el organismo normalmente resuelve con mucha rapidez y señaló que debería pronunciarse durante agosto. Respecto del nuevo subsecretario de Hacienda, el ministro también dijo que será reemplazado esta semana, la semana que viene, por la entrante, ¿cierto? En esta que ya estamos desde este lunes 10 de agosto, debiera haber un nombre para el nuevo subsecretario, descartando de plano la posibilidad de que pudiera reincorporarse el ex subsecretario luego de los polémicos test de drogas, el que dio positivo y lo deja sin su cargo, y luego las contramuestras que él mismo ha presentado. Pero el nombre se conocería de su reemplazo durante esta semana. En la temperatura, los termómetros a esta hora marcan 4 grados 4 décimas, 11 será la máxima para hoy, nubosidad parcial a esta hora. Y en la música, Suxian de Banshees, The Passenger, 6 con 44.

12 minutos faltan para las 7 de la mañana. Te acompañamos con Punto de Partida aquí en la 93.7 y en universo.cl. 4 grados 4 décimas marcan los termómetros hasta ahora en Santiago. 11 de máxima para esta jornada. Temperaturas bastante bajas para gran parte del territorio nacional. 15 espera de máxima La Serena, Coquimbo, 12 Valparaíso, 11 en Santiago, 10 en Rancagua, solo 12 en Talca. Misma condición en Chillán, 11 en Concepción, 13 en Temuco. Eso sí que hay sol, más al sur. Por ejemplo, en Concepción ya se presenta un día soleado, igual en Temuco. Algo ayuda el solcito en estos días fríos, que vienen con bajas temperaturas y también con probabilidad de chubascos para la capital desde el jueves en la noche y hasta la madrugada del viernes. También revisamos noticias nacionales a esta hora porque, tras 25 días sin abrir, gremios chilenos y argentinos piden avanzar en una solución definitiva por el paso de los Libertadores. A largo plazo apuntan a proyectos de mayor envergadura como un túnel de baja altura. Ayer domingo el paso de los Libertadores acumuló un total de 25 días cerrado luego que el 14 de julio se suspendiera el tránsito debido a las intensas nevazones que afectaron a la zona. El cierre, que supone un fuerte golpe para la cadena logística al ser principal conexión para el comercio exterior nacional por tierra, motivó un llamado por parte del gremio a alcanzar una solución definitiva. Hay muchas complejidades que repercuten y creo que llegó el momento de que volvamos a pensar en temas de fondo, cómo agilizamos y generamos un cruce a menor altura. También hay todo un tema con el paso Las Leñas, falta una agenda y no puede ser que siempre estemos enfrentando emergencias y no tengamos una respuesta más contundente, dijo el presidente de la Asociación de Empresas de la Región de Valparaíso, Alfonso Salinas. El timonel de la Cámara Chilena de la Construcción de Valparaíso, Fernández Bustamante, se unió al llamado añadiendo que las interrupciones recurrentes afectan el transporte de carga, el turismo y la continuidad de una cadena logística estratégica para Chile y la región de Valparaíso. Vamos a estar mirando qué pasa con esta información. Claro, se espera una solución, se pide tomar medidas y pensar a futuro porque, de acuerdo a las condiciones climáticas, no se puede abrir el paso los Libertadores y eso, claro, que complica al sector, al gremio de la empresa del turismo, tal como cuenta esta nota de Emol. 10 faltan para las 7. Vamos con la música de Universo, Astrid Cantaloupe.

7 minutos faltan para las 7. Les contamos noticias internacionales en este punto de partida del lunes 10 de agosto. Ucrania volvió a golpear una refinería en lo profundo del territorio ruso, 1000 kilómetros al este de Moscú. Y en el deporte, Joaquín Niemann conquistó su segundo triunfo de este 2026 en el LIV Golf de Nueva York, tras la victoria que había obtenido en el evento disputado en Corea del Sur, con Donald Trump ahí en el festejo, en la entrega de premios. Avanzamos en la música también de esta mañana. Llega Suede, Beautiful Ones. 6 faltan para las 7.

0: Minutos faltan para las 7, 4 grados 4 décimas en Santiago y para hoy una máxima de solo 11 grados y nubosidad parcial. Momento de despedir este punto de partida de lunes 10 de agosto. Cuidado en el tránsito, varios semáforos apagados en algunas intersecciones, así que a tener mucho cuidado. Con Juan González en los controles nos despedimos, pero los dejamos invitados a seguir en sintonía de la 93.7. Llega Universo al Día con Octavio Rivas y Iván Núñez. Recuerden nuestro streaming por universo.cl y también emol.com. Que estén muy bien, hasta mañana. Chau, chau.
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2: ¿Te has fijado que los días saben mejor cuando tienen sabor a mar y a historia? Si estás planeando qué hacer en tus días libres, nuestro Destino Universo pone la brújula en Lima, la capital que hoy dicta la pauta en el continente. Esta ciudad es el refugio ideal para un fin de semana largo, permitiéndote saltar de la majestuosidad virreinal de su Plaza de Armas al pulso bohemio de Barranco en un abrir y cerrar de ojos. Lo que fascina de Lima es que puedes dedicar la mañana a recorrer museos llenos de tesoros precolombinos y terminar la tarde brindando con un pisco frente a acantilados del Pacífico. Entre los balcones coloniales tallados a mano y la jarana que se enciende cuando cae el sol, este destino te ofrece la mezcla perfecta de cultura, descanso y esa hospitalidad que te hace sentir en casa. Lima es eso, la excusa ideal para desconectar, comer como los dioses y dejarse llevar por un ritmo que solo se encuentra en la ciudad de los reyes.
1: 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Esta es la hora en Universo.
0: 7 de la mañana.
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3: Comenzamos, ¿cómo están ustedes? Buenos días, bienvenidas, bienvenidos. Son las 7 de la mañana y un minuto ahora, cae el segundero del reloj. Arrancamos este Universo al Día, de día lunes, 10 de agosto ya. Oye, yo estoy sorprendido por la velocidad de este 2026. Cielos cubiertos en Santiago, 4 grados 3 décimas a esta hora en la capital y vamos a tener una máxima de 11 grados, mi querida Octavia, Angélica, auditoras, auditores, ¿cómo están?
4: Muy bien, Iván, ¿cómo estás tú?
3: Muy bien.
4: ¿Sí? Cerrando. 10-4. Ya con todo. ¿Cómo se dice? Segundo semestre, tierra de
3: eres. Sí. No, o sea, sea,
0: estamos en el mes 8.
3: ¿Eh?
0: ¿38 días?
4: Mira,
0: claro.
4: La técnica tiene una cuenta regresiva para el 18.
0: Sí, pusiste más 10.
4: Y de ahí se viene el año nuevo.
0: Más 10 son 38, 18, 37, 38. ¿Cuánto tiene agosto? ¿Tiene 30 o 31? 31. Ya.
4: Entonces, 31.
0: Muy bien, por supuesto. Sí. Ya hay olor a empanada dando la vuelta.
3: No te pasa.
0: Sí. No falta nada para el 18,
4: no,
0: claro.
4: Yo he visto, yo ya tengo mucha gente
3: en 18.
4: En 18, pero por supuesto, por supuesto.
0: Y esperándose, entonces suman un feriado más.
3: Y esa gente no entiende que hay un 20 días todavía de agosto y una primera quincena de septiembre que va a empezar mucho. No, esa gente está en 18.
4: No, nada, pues acuérdate que yo la semana pasada me confundí, pensaba que el viernes no era feriado, ¿te acuerdas?
0: Claro.
4: Este proyecto de
0: sumar el jueves.
4: No durmió mucho.
0: Parece que no.
4: Vamos a ver.
3: No hay agua en esa piscina.
4: Exactamente. Y hablando de agua y hablando de piscinas, por supuesto, hay que poner la mirada en varias cosas. Angélica, tú estás desde más temprano, dando cuenta, obviamente, de las informaciones que marcan esta jornada de día lunes. El Norte Chico vuelve a ser foco de preocupación en función del pronóstico del tiempo que se viene para justamente estos días, de nuevo con precipitaciones, de nuevo con agua lluvia que podría caer en zonas precordilleras.
0: Sí, claro, vienen estos pronósticos para la región metropolitana. Jueves en la noche podría haber estos chubascos, no tan intensos, pero sí ya se advierte que las lluvias continúan y por varios meses. Algunos expertos hablan hasta noviembre, otros decían octubre con lluvias, pero el modelo predictivo de meteorología está advirtiendo de bastantes lluvias en lo que todavía queda, y ya pensando en que vamos cambiando de estación y justamente viene la primavera, pero es una primavera con lluvias, así que a tener ojo con eso.
3: Disculpa que te interrumpa, pero la tele a color está conectada contigo, y el GC, ¿sabes qué voy a llamar? La gente, el generador de caracteres
0: del tema nacional.
3: Faltan 39 días, ¿viste?, para el 18 y empiezan a caer la hoja del calendario y está mostrando parrilla.
4: Y el 17 feriado, decía Proyecto.
3: Anticucho. Sí. Pero perdón, son las 7 de la mañana, con está mostrando anticucho.
4: Eso significa que estamos conectados.
3: Por eso le digo a la gente, la tele a color está conectada con la mente de la Angélica.
0: Sí, claro.
4: No, para la Angélica no, yo
0: la
4: dije. Lo
0: que
3: con ustedes dos.
4: Oye, basta de restarme crédito.
0: ¡Oh!
3: ¿Pero qué fue?
4: Soy una humilde campaña del 18.
0: Una humilde campaña del 18. Octavio está en el 18.
4: Para que a nadie se le olvide. En una, mira, cuando tengan feriado el jueves van a venir igual.
0: Claro, no, castigado. Mentira.
3: La Octavia tiene una bomba emocional.
0: Es feriado. Irrenunciable.
3: Oye, pero tiene una.
4: Un pastelillo para.
3: Basta ya. Ya, bueno, falta. No, conectada si con ustedes dos.
4: Lo más divertido es que, además, te viene. Anda a hablar con el
3: por
4: señor.
3: Por eso
4: llama,
3: les dije, voy a hablar con Juan te viene.
4: Bueno, divertido.
3: Pero mira, se viene 18 KL.
4: No, pero cállate.
0: No, pero con el signo de pregunta.
4: Primero es que será.
0: Claro.
4: Proponen 17 feriados. A la pata con lo que estábamos hablando,
0: claro,
4: acá. Y después era, falta
0: 39 días.
3: Y ahora, ¿se viene un 18 KL?
4: O quizás estamos siendo muy poco creativos.
0: Hay poco tema. Sí, en realidad hay poco tema. No, tema. Pasar. Sí, además, yo creo, tema país.
4: Me acabo de convencer que es lo último.
3: Pero además muestran fonda, muestran. Y las 7 de la mañana.
0: Bueno. Hace hambre. Vamos con los titulares.
4: Hace hambre. Tiene cala.
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0: 7:05. De acuerdo a la última entrega de la encuesta Cadem, la aprobación del presidente José Antonio Kast llegó a un 40% y las medidas de seguridad anunciadas concitaron alto apoyo. Un 88% está de acuerdo en aumentar las penas para quienes recluten a menores de edad para cometer delitos. El ministro Jorge Quiroz anunció una comisión transversal para abordar el estatuto administrativo y anticipó la definición de un nuevo subsecretario para la cartera durante esta semana. El ministro de Hacienda señaló que la instancia será dirigida por un economista independiente y que esperan ponerla en marcha la próxima semana. La Cámara de Diputados votará este lunes los 3 vetos del presidente Kast a la mega reforma. Las observaciones presidenciales buscan eliminar del proyecto el derecho al olvido financiero por deudas, el impedimento de cobrar intereses sobre intereses y los ajustes para garantizar el pago a 30 días para las pymes. El ministro Fernando Rabat defendió la reforma al Instituto Nacional de Derechos Humanos y chocó con el director del organismo, Yelko Lubetich, por la facultad para presentar querellas criminales. La propuesta elaborada por la Subsecretaría de Derechos Humanos se encuentra actualmente en revisión por parte de los expertos y apunta a que el INDH tenga un rol esencialmente consultivo. En noticias internacionales, Estados Unidos desvió 55 buques comerciales y desplegó más de 20 barcos de guerra para garantizar el bloqueo sobre los puertos iraníes. El mando central de Estados Unidos detalló en un mensaje publicado en redes sociales que sus fuerzas también abordaron dos embarcaciones y dejaron otras dos inhabilitadas. Ucrania volvió a golpear una refinería en lo profundo del territorio ruso, a 1,000 kilómetros al este de Moscú. La ofensiva sobre la ciudad que afectó a las instalaciones de esta central marca el hito en la campaña contra la infraestructura energética al servicio de Putin. Y en el deporte, Joaquín Niemann conquistó su segundo triunfo de 2026 en el Leap Golf de Nueva York, tras la victoria que había obtenido en el evento disputado en Corea del Sur. El golfista chileno se llevó un sólido triunfo por 3 impactos de diferencia. 7:07 minutos en Universo.

0: Ya, ¿por qué escuchamos Daft Punk? Aparte que siempre es buena idea escucharlo, por supuesto. Porque uno de los integrantes de Daft Punk dispara en contra de la inteligencia artificial en la música. Y esta es una no es una campaña probablemente tal, Octavia, pero es una serie de entrevistas, marcar su punto de vista, de arremetidas, si tú quieres, de artistas destacados que empiezan a decir, ¿sabes qué? No es lo mismo, por más que avance el motor de inteligencia artificial, una obra inspirada en emociones humanas, creada por seres humanos, que lo que puede entregar el modelo de inteligencia artificial, insistimos, por más desarrollado que sea. Esta es una entrevista que da Thomas Van Galter, que dice, ¿por qué querría esquivar el momento que me apasiona, que es la composición?
1: Exactamente. En este caso, este miembro de Daft Punk, uno de los dúos, usted conoce, más icónicos, acá también en la 93.7 y en la música, se suma a esta lista de intérpretes que toman distancia y que se pronuncian frente al auge de la inteligencia artificial. Entre estos se encuentra Tsa, artista estadounidense, que se enteró que la plataforma Suno utilizó más de 238 de sus temas. Esto es lo que de verdad se habla cuando cierran la puerta o cuando quizás están en entrevista, donde, claro, lo más relevante tiene que ver con la manera en que se enfrentan a procesos creativos, si vuelven o no a tener obras, pero siempre está esta bajada en torno al rol que está teniendo la inteligencia artificial en la creación artística. Y uno parte de la base que un músico tiene ese momento de las musas, tiene esa epifanía, sí, cuando dice, aquí está, lo escuché, anotan las letras, o hay un beat que los persigue, y eso nunca va a ser reemplazado por el robot. Dice que el resultado es, en realidad, todo el viaje para mantener ese proceso, me refiero al proceso creativo, exactamente, y es justamente ese proceso el que dice, ¿por qué querría saltármelo? ¿Por qué querría esquivar ese momento que, dice él, le apasiona? Tiene toda la razón,
0: sí,
1: Van Galter.
0: Y además hay una dificultad adicional. El otro día, no vamos a no decir ni el medio del nombre, pero hablaba con un editor, me muestra una imagen y dice, ¿viste lo que pasó en Inglaterra? Y me muestra el video y estaba convencido de que era una noticia y dice, parece que es IA. Y era IA.
1: ¿Tú dices, y era un presentador de noticias?
0: No, era un editor, no, y de un medio, no voy a decir cuál.
1: No, lo que veías.
0: No, era la noticia.
1: Ah, ya.
0: Y veía y me la mostraba como una noticia como importante. Y fíjate que en este mismo estudio que cita, a propósito de cuántas canciones usa esta plataforma, el 97% de las personas no puede diferenciar entre una canción real y una generada por IA. El 97%. O sea, la posibilidad de que te metan gato por liebre
1: es bastante grande. Altísimo. Bueno, nosotros nos cuadramos con quienes todavía creemos que la... No es la inteligencia humana, es la creación, el sentimiento, sí, obviamente por un modelo matemático que además nosotros mismos entrenamos, puede reproducirlo, pero no sé si puede crear con la misma intensidad. Un debate bastante intenso, bastante instalado, pero no por ello menos relevante en torno, por supuesto, al rol de los software en la creación musical.
0: Nos vamos a revisar el informe del tiempo, arrancámonos en Iquique, estamos en la 92.7 en Iquique. Hay cielos cubiertos durante la mañana, parciales en la tarde, vuelven las nubes durante la noche. El termómetro marca 18 grados y llegará a 21 durante esta jornada.
1: Viajamos hasta, con música de robot en todo caso, hasta La Serena y Coquimbo, 8 grados a esta hora, cielos parcialmente despejados, 15 de máxima para este día lunes. Atentos, por supuesto, a lo que vaya a pasar ya a mitad de semana.
0: En Valparaíso estamos en universo.cl, nos ves también a través de Mol TV, nos puedes seguir en nuestras redes sociales. Hay cielos con nubosidad parcial durante todo el día en Valparaíso, el termómetro marca 6 grados a esta hora, la máxima será 12.
1: Viajamos hasta Concepción, que está a esta hora con 0 grados de temperatura y cielos completamente despejados. Eso es hacer frío, por supuesto. Estará despejado durante toda la jornada, la máxima llegará hasta los 11 grados, es una semana de bajas temperaturas en la madrugada en el Biobío.
0: Avanzamos al sur, llegamos a Valdivia y también nos movemos en el dial hasta el 99.9. También hay 0 grados hasta ahora en Valdivia, cielos completamente despejados todo el día y una máxima de 12. En el 102.1 nos encuentras en Osorno, hay 6 grados a esta hora, cielos totalmente despejados durante todo este día, solamente chubascos mañana en la noche en Osorno. La máxima para hoy, 10 grados.
1: Y estamos de regreso en la región metropolitana. Santiago hasta ahora está con 4.4 grados. Esperamos una máxima de 11. Cielos nublados durante toda la jornada. Recuerde usted que el pronóstico indica nublado y chubascos para la noche y madrugada. Noche de jueves, madrugada de viernes.

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2: Vamos a dar cuenta de las noticias policiales, Iván, que si bien este hecho ocurrió el sábado en la noche, se transformó en unas primeras informaciones que ayer estaban, obviamente, marcando la agenda. Y tiene que ver, usted podría decir, hay o no algo de ironía en lo que estamos conversando, en términos de la encerrona frustrada que sufrió uno de los escoltas actuales del exministro de Seguridad Pública, Luis Cordero, por Dios que hablamos con él de las encerronas, cuando justamente iba a buscarlo. Mira, si acá, ¿por qué te digo yo la ironía? Él estaba en una actividad privada, él tiene escolta 24-7, producto del cargo de ser un exministro, eso lo garantiza la ley, lo explicaba ayer el fiscal a cargo de la causa. Y entre los cuatro detenidos, además hay un menor de 14 años, que es el límite de la edad de imputabilidad penal hoy día para los adolescentes y también otros adultos, pero adultos también bastante jóvenes, y que dan cuenta cómo este delito a los primeros que capta justamente es a los adolescentes. Se relaciona al ingreso de a la criminalidad de la mano de este delito de robo violento de automóviles, así se califica, pero que también a veces tiene ribetes gravísimos como homicidios.
3: Bueno, en los datos esto ocurre la noche del sábado en la comuna de Itacura y una parte de la del digamos de la discusión tenía que ver con la capacidad de reacción de las policías y naturalmente la diferencia que hace una seguridad ciudadana en una comuna como Itacura, que tiene una de las más bien dotadas y contundentes seguridad ciudadana por razones bastante obvias de los recursos que hay en la comuna, y eso permite la captura de estas personas. Son tres adultos que, bueno, ellos quedan en prisión preventiva y un menor que, dada la edad, 14 años, queda en internación provisoria. Hay que decir, esto es la encerrona que sufre la escolta del ministro, del exministro. El exministro en ningún caso estuvo él en una situación de riesgo.
2: Según se informó de parte del fiscal de flagrancia a cargo de esta situación, porque los cuatro fueron detenidos, el exministro había llegado al lugar, esto en la comuna de Vitacura, en la calle Texas, más o menos 10 minutos antes del ataque, mientras su escolta, un funcionario de carabineros, permanecía al interior del automóvil. En ese momento, otro vehículo llega hasta el sector con cuatro ocupantes, tres de ellos descendieron y habían intimidado al escolta con armas de fuego desde ambos costados. El carabinero se identifica como policía. Ayer era cosa de ver los relatos de los vecinos respecto a los balazos, a los frenazos de los autos, y él utiliza el arma de servicio para repeler el asalto. Por eso escucharon tantos disparos los vecinos de esa calle. La persecución termina en Lo Espejo, donde fueron detenidos los ocupantes del auto. Uno de ellos, el menor, se había escondido debajo de otro vehículo, gracias a que aquí operó incluso el helicóptero y porque obviamente Vitacura tiene detector de patente. Se activó toda esta persecución que permitió dar con los cuatro implicados y poner sobre la mesa lo que tiene que ver obviamente con el adolescente. Iván, déjame darte un dato más. Registrada una condena anterior, también por robo con intimidación, el mismo delito, pero aquí pueden alegar incluso homicidio frustrado por el hecho de haber habido un tiroteo, dictada del 4 de mayo. En esa causa, estamos hablando del menor de 14 años, había tenido una condena de 2 años de libertad asistida, y esto demuestra el fracaso absoluto de algunos programas de acompañamiento para los menores de edad. Y mira, no habían pasado ni 4 meses y ya estaba cometiendo de nuevo el mismo delito. Pese a que tenía que estar 2 años bajo un programa de libertad asistida, este es un caso índice y que además afecta a una ex autoridad como el Ministerio de Seguridad Pública.
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3: Las imágenes, usted probablemente las vio viralizadas en redes porque fueron muy llamativas de la cantidad de nieve que caía permanentemente en lugares como Villarrica, Lonquimay, especialmente hay mucha preocupación allí. Ha derivado que en esta localidad, en lo concreto en Lonquimay, haya cerca de 3.500 personas que están aisladas porque hay una acumulación de nieve que es impresionante. Y probablemente, Octavia, ya vamos a ver el número de personas que están aisladas, lo más complejo es la cantidad de vehículos con sus respectivos conductores, asistentes y la carga que están detenidos en el paso Pino Achado. Recuerde que ahí en la Araucanía hay un par de pasos. Este es uno, el otro es el Mamul Malal, que está por de Pucón a centro. Este está de Lonquimay de centro. Son cerca de 500 camiones que llevan varios días, 4 o 5 días ya parado allí en la alta cordillera con estas temperaturas y naturalmente con toda la afectación que eso significa.
2: Exacto. En total, a nivel de sectores rurales, en Lonquimay hay 3.500 personas aisladas. Es dura esta cifra, ¿eh? cuando hemos visto y hemos escuchado todo lo que ocurre. Otra complicación que tiene afectada a esta comuna es el corte del suministro eléctrico. Y los pasos fronterizos de la región de la Araucanía están completamente cerrados, a propósito también de lo que está pasando acá en Los Libertadores, donde los camioneros llevan, pero más de 10 días bloqueados, donde hay harto debate del lado argentino de por qué Chile no trata de justamente advertirlo de manera anticipada. Uno también se preocupa de las empresas de transporte, si todo esto se está informando desde antes, que de todas maneras se inicien obviamente esos viajes. Bueno, la apuesta tiene que ver con el suministro, con la logística que no se puede cortar y que apenas se abra, ellos quieren estar en primera línea para poder cruzar. Eso en relación al sur y acá la zona centro en función de Los Libertadores. Pero también, Iván, preocupa lo que puede ocurrir en el norte de nuestro territorio, desgraciadamente, nuevamente.
3: Sí, y una vez más en el norte, ¿no? Uh-huh. En la zona de Coquimbo, donde hay una alerta de un nuevo fenómeno meteorológico, comillas, con un grado de severidad fuerte con probabilidad de generar riesgos en las personas para los próximos días. Estamos hablando de lluvias que llegarían más o menos los días 11 y 12, es decir, esta semana, y que podrían tener montos de precipitaciones cercanos a los 80 milímetros, Octavia, y en cuestión de horas. Sí, el tema es que uh-huh. esta nueva lluvia que se ve para la zona del norte grande es mucha agua en un periodo de tiempo muy acotado sobre un suelo que está bien saturado.
2: Claro, exactamente, y muy arriba, lo que también hace prever que puede de nuevo haber aumento de caudales y activación de quebradas.
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2: Vamos a las noticias políticas, por supuesto, de la mano de las dos entrevistas dio el ministro de Hacienda, Jorge Quirós, marcando el pulso de lo que se viene en términos de la intensidad de la agenda del gobierno en términos económicos. ¿Te acuerdas que tú comentabas la semana pasada si se acabó el turno de Quirós, si viene el turno de Arrau? Bueno, todo parece indicar que vamos a tenerlo a los dos en paralelo. Por un lado, Quirós se refirió a la agenda inmediata, reforma del mercado de capitales, comisión transversal para abordar el estatuto administrativo, y eso activa inmediatamente a todo lo que es el aparato público, y anticipó la definición del nuevo subsecretario de Hacienda que se va a dar a conocer durante esta semana. Pero una agenda bien intensa de la mano del presupuesto, que parte prácticamente en menos de un mes, su envío, su tramitación en el Congreso, con un crecimiento para el próximo año que como máximo va a llegar al 1%.
3: Bueno, hay equipos que juegan con dos puntas. Uh-huh. Lo normal es que haya un 9 y otro que un 9 falso, que sea el que está retrasado. Uno pensaría que este es el momento del despliegue. O sea, yo creo que, claro, Quirós tiene una agenda tan fuerte y una personalidad tan marcada que probablemente va a terminar imponiendo algunos términos. Además, el gobierno tiene que...
2: Siempre va a haber una agenda económica.
3: Sí, no, es imposible que no la haya. Y siempre, además, el gobierno tiene que aprovechar esta instancia en que aún tiene mayorías en ambas cámaras. Entonces, si quieren pasar... Yo lo decir bien brutalmente, si quieren pasar máquina en alguna iniciativa, este es el momento de hacerlo, porque las mayorías parlamentarias eventualmente pueden cambiar con los cursos legales de al menos dos senadores. Pero claro, él en una de estas entrevistas, la que da en TVN, dice: voy a convocar prontamente a una comisión transversal dirigida por un economista independiente que se encargue del tema del estatuto administrativo del gobierno, a propósito naturalmente de estas medidas. Explicó que el foco va a estar específicamente en este estatuto. Sostuvo que para consolidar los reordenamientos fiscales es extremadamente importante tener un estatuto administrativo coherente con los tiempos.
2: Dijo que tras la mega reforma, además, paréntesis, señaló estar muy tranquilo respecto de las presentaciones al Tribunal Constitucional que ha hecho la oposición. Además, dijo que probablemente estén resueltos.
3: A propósito, naturalmente, de estas medidas, explicó que el foco va a estar específicamente en este estatuto. Sostuvo que para consolidar los reordenamientos fiscales es extremadamente importante tener un estatuto administrativo coherente con los tiempos.
2: Dijo que tras la mega reforma, además, paréntesis, señaló estar muy tranquilo respecto de las presentaciones al Tribunal Constitucional que ha hecho la oposición. Además, dijo que probablemente estén resueltos en agosto, y de esa manera dijo

0: paso del inmediato tiene que ver con abordar el mercado de capitales. Sobre esta materia indicó que iniciarán un trabajo prelegislativo primero, a diferencia de la mega reforma, con el sector del gobierno. Obviamente ya vimos que a veces los corcoveos venían de los sectores supuestamente aliados y luego y posteriormente con la oposición. El subsecretario de Hacienda no dijo que no quiso adelantar el nombre, dijo que es eminentemente técnico, que es estas conversaciones para cerrar el fichaje y dar a conocer prontamente quién va a reemplazar a Juan Pablo Rodríguez.
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2: Bueno, ya que hablamos de Quirós y la mega reforma, y ustedes lo hemos contado, que pese a que pasa bien en la Cámara, en el Senado, en las mixtas, etcétera, la mega reforma no es de las medidas más populares del gobierno, y el ministro Quirós tampoco, o sea, de hecho el ministro creo es de los que tiene baja adhesión, porque probablemente la opinión pública estaba esperando el despliegue de la agenda de seguridad del Ejecutivo, que había sido muy débil con la fallida pasada de la ministra Steiner, y que si bien el ministro Rau había tenido puntos de prensa coherentes y había marcado mucha actividad en terreno, tengo la impresión, y vamos a ver los números de Academia y otra encuestadora, había una sensación de la opinión pública de que Kast llegó a la moneda básicamente impulsada por la agenda de seguridad y que todavía no se desplegaba. Bueno, el resultado es que finalmente cuando se conoce este ACOT, esta acción contra el crimen organizado y el terrorismo, que a muchos les suena al CECOT, que es la megacárcel de Bukele, bueno, hay algunas de estas medidas cuya popularidad, escuche, supera el 80%. O sea, eso es casi transversal.
0: Las medidas, que habría que ver el dato que estoy buscando, es igual. Que eso se hace sobre el porcentaje de personas que supieron del anuncio y lo conocieron. Es clave, porque si es el 30% de los encuestados que supo y se enteró, o el 80% también es importante. Pero respecto a quienes conocieron las medidas, el mayor apoyo lo concita el aumento de penas para quienes reclutan a menores de edad para cometer delitos, 88%. A la pata de lo que hablábamos respecto a lo que afectó al ministro Luis Cordero, donde había un menor de 14. Mantener un despliegue policial permanente en los 50 barrios más críticos, 84%. Considerar un delito con penas agravantes el pertenecer a una banda de organización criminal, 82%, y establecer explícitamente, y este es uno de los temas que más debate ha generado a nivel político, que la Constitución establezca que proteger la seguridad pública de las personas es un deber del Estado. Por su parte, en esta primera semana de agosto subió 2 puntos la aprobación presidencial, que yo creo que es el dato que también miran en La Moneda, respecto de la aprobación, y el 56% lo desaprueba.
2: Cortito, hay una medida que...
0: ¿Será CADEM?
2: Sí, todavía en CADEM. Hay una que no tiene una gran popularidad y es interesante porque se refiere a este nuevo estado de excepción constitucional. Fíjate que los números que estábamos dando recién, la más baja de las de las más bien aprobadas es lo de la modificación a la Constitución, 79. Las otras 82, 84%, muy alta. Sin embargo, el nuevo estado de excepción constitucional solo es aprobado por el 49% de la población y el 44% está en desacuerdo. ¿Por qué? Porque, por ejemplo, el tema como intervenir las comunicaciones no tiene mucho respaldo, limitar el tránsito libre de las personas tampoco. Entonces, esa medida en lo particular es de las menos populares de todas las que se han planteado.
0: Ya, Criterio dio cuenta que la desaprobación de CAS bajó al 52% y el 47% cree que hay retrocesos en el país respecto de lo que dice relación también con la manera en que el termómetro de la gestión es percibida por la ciudadanía.
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0: Demos cuenta, Iván, de una noticia también que tiene que ver con la manera en que diversas personas, excursionistas, amateur o profesionales, acceden a la montaña. Y en este caso, o sea, llevamos 6 días de la desaparición de un joven colombiano que está siendo buscado por carabineros respecto del riesgo de avalanchas. Estamos hablando del Cerro Panul. Los equipos durante la jornada de ayer domingo realizaron un segundo sobrevuelo y han concentrado las labores en los puntos de interés identificados durante esta investigación.
2: Bueno, este es un joven colombiano de nombre Jonathan Io. La familia de él ha dicho que él tenía cierta experiencia, que además cuando salió las condiciones climáticas eran buenas. Y efectivamente el tema complejo es que ya lleva 6 días en la alta montaña desaparecido. Entonces, y además está el audio este que pide ayuda.
0: Sí,
2: entonces, claro, uno quisiera ser súper optimista al respecto, pero tiene un escenario muy adverso durante esta jornada. Bueno, lo que tú decías, se ha reforzado la búsqueda.
0: Acá en la región metropolitana, sí, acá en la comuna de la Florida.

0: En un centro por la Florida, sí. Pero claro, pero yo creo que aquí se instala, a propósito de este caso, a propósito probablemente del más colorido, si tú quieres, que el que ocurre durante los temporales en el Cajón del Maipo, con este sujeto al que se conoce como Chino, con las parvularias y otro, yo creo que empieza a aumentar esta suerte de consenso en que para acceder a los parques cordilleranos va a haber que elevar un poco probablemente el estándar de seguridad y probablemente...
1: Y de control, definitivamente.
0: Y probablemente además de incluso de restricciones en ciertas épocas, ¿eh? Porque efectivamente, a mí me ha tocado ir a algunos de los parques cordillera, tú tienes que dejar tu celular, tienes que marcar una...
1: El número, no el teléfono.
0: Sí, se entiende. Imagínate, dejas el teléfono y te das sin comunicación.
1: Sería súper
0: terrible. Dejas tu celular, tienes que... te dejan tu registro online. Ajá. Y además tienes que marcar una ruta. Es decir, voy a ir a tal parte y más o menos voy a regresar a tal hora. Entonces hay un cierto control. Y eso es en temporada baja, pero en esta época, yo creo que en época de invierno, naturalmente hay que elevar los estándares de ingreso y probablemente empezar a ver incluso, Octavia, yo creo, los equipos.
1: Los equipos con que tú vas. Guardaparque y revisión.
0: Los equipos, exacto, con que tú vas.
1: Sí, yo también creo que ese tema empieza a hacer noticia y claramente el libre acceso está generando, además con este clima quizás tan cambiante, o que la gente no se preocupa o no se informa, va a requerir de mayor atención. Antes de irnos a la pausa, demos cuenta de, lo decía Angélica en titulares, Joaquín Niemann vivió otro día de gloria, bueno, ayer domingo, se consagró campeón del torneo del Live Golf en Nueva York, pero aquí viene el dato anecdótico, ya sabemos del triunfo.
0: La foto.
1: ¿Dónde fue la competencia? En el Trump National Golf Club, Bedminster, propiedad, ¿adivina de quién? De Donald Trump, presidente de Estados Unidos.
0: De Obama no es.
1: No es. Y que fue a saludar al chileno después de que le entregaran el premio.
0: Bueno, sí, ahí está la fotografía, compartieron un rato, fue algo realmente especial que el señor presidente viniera a vernos, le encanta el golf, sin duda le apasiona y también nos llena mucho, nos tiene mucho aprecio a nosotros, es muy agradable la forma en que toda la familia nos trata, a los jugadores, a los profesionales, al equipo, así como las comodidades de los campos de golf, de las instalaciones, la comida, todo es increíble, declaró un exultante.
1: Claro, estaba contento por el triunfo,
0: sí, no sé, saluda,
1: dice que los habían tratado increíble.
0: Como reyes.
1: Esto demuestra lo importante que es para él estar aquí, a la referencia de Donald Trump, sobre todo teniendo en cuenta lo ocupado que está, personalmente valoro mucho que haya estado presente. Fueron sus palabras en medio, por supuesto, de lo que era la alegría por este nuevo triunfo.
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0: retroceder 47 años, Iván, a un 10 de agosto, cuando en una década pasada, de un siglo pasado, en el año 1979...
1: No sé qué me estás hablando.
0: El quinto disco como solista de Michael Jackson veía la luz.
1: Bueno, no, está, fuera de broma, estamos hablando de Off the Wall, probablemente uno de los grandes discos de Michael Jackson. O sea, porque ahí empieza a tomar el cuerpo esta impronta musical de él propia después de haber dejado Jackson 5, toda la lucha por la independencia creativa, naturalmente. Y bueno, 47 años de Off the Wall, un pedazo de disco. Y según muchos, ¿no? Este es el disco que marca como un...
0: El giro
1: en su carrera definitiva. Así que, bueno, nada, 47
0: más
1: años.
0: Más adulto también.
1: Sí, sí, había dejado esa imagen y además se consolidaba como compositor, buena dupla creativa, conclusión. Entonces, todo lo bueno de... todo el lado luminoso de Michael Jackson.
0: 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Hacemos una pausa. Ya volvemos en Universo al Día.

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5: 7:36 a.m. De acuerdo a la última entrega de la encuesta CADEM, la aprobación del presidente José Antonio Kast llegó a un 40% y las medidas de seguridad anunciadas concitaron alto apoyo. Un 88% está de acuerdo en aumentar las penas para quienes recluten a menores de edad para cometer delitos. El ministro Jorge Quirós anunció una comisión transversal para abordar el estatuto administrativo y dijo que la instancia será dirigida por un economista independiente y que esperan ponerla en marcha la próxima semana. La Cámara de Diputados votará este lunes los tres vetos del presidente Kast a la mega reforma. Las observaciones presidenciales buscan eliminar del proyecto el derecho al olvido financiero por deudas, el impedimento de cobrar intereses sobre intereses y los ajustes para garantizar el pago a 30 días para las pymes. En materia internacional, Estados Unidos desvió 55 buques comerciales y desplegó más de 20 barcos de guerra para garantizar el bloqueo sobre los puertos iraníes. El mando central de Estados Unidos detalló en un mensaje publicado en redes sociales que sus fuerzas también abordaron 2 embarcaciones y dejaron otras 2 inhabilitadas. Y en el deporte, Joaquín Niemann conquistó su segundo triunfo de 2026 en el LIV Golf Nueva York tras la victoria que había obtenido en el evento disputado en Corea del Sur. 7:37 en Universo.
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6: 7:38, continuamos haciendo este Universo al Día, actualizamos y ponemos el foco en lo que está pasando con el tiempo en la capital, ya lo veíamos a lo largo de todo el país, actualizamos los parámetros. 4 grados 5 décimas marca el termómetro a esta hora en Santiago. Vamos a tener una jornada con cielos parcialmente despejados durante la mañana y la tarde. La noche empieza a cubrirse, martes y miércoles hay solamente nubes y eventualmente el jueves podría haber algunos chubascos aislados, eventualmente, así que tranquilidad con aquello. Vemos qué nos dice Transporte Informa a esta hora de la mañana, por si va saliendo, si hay alguna incidencia en su comuna o en su trayecto. Nos vamos hasta la comuna de San Bernardo, actualizado hace algunos minutos, restricción de la pista izquierda y central, esto es complicado, ruta 5. Pista izquierda y central están restringidas la circulación. Esto es a la altura del kilómetro 21 en Calera de Tango, San Bernardo, debido a una colisión de vehículos. Congestión va desde la avenida Portales hasta allá. Es un tramo bastante largo y son dos pistas de la ruta 5. Miramos los semáforos que no están funcionando. Hay varios. Por ejemplo, en la comuna de Renca no está funcionando el que está en la intersección de General Velázquez con Senador Jaime Guzmán, eso en Renca. En la comuna de Macul pasa lo mismo con el que está en la intersección de Maratón con Benito Rebolledo. En Renca también, en Santa María con Caupolicán. Y finalmente en la comuna de San Miguel está sin funcionar el semáforo de San Ignacio con Carlos Baldovino. Conduzca la defensiva.
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7: Bueno, día lunes, partiendo esta segunda semana, con harta energía de agosto, por supuesto. Combina lo que es el segundo semestre, que tiene varios hitos en términos políticos. Estamos junto a nuestro panel político. Saludamos a Paulina Bodanovich, presidenta y senadora del Partido Socialista. Paulina, muy buenos días.
8: Hola, buenos días.
6: Buenos días, senadora, y también saludamos al diputado y jefe de bancada de Renovación Nacional, Diego Paulsen. ¿Cómo está, diputado? Buenos días, bienvenido.
9: Mi amigo Paulsen figura en Inglaterra. Yo más bien
6: me yo le puse Diego Charpe. Yo no sé qué estaba pensando. Diego Charpe, perdón, hasta hablamos no. En la semana, Diego. ¿Cómo?
7: Yo no le no fui yo, ¿no es cierto?
9: Hacia Londres usted
7: puede. Yo voy a hacer un discurso.
6: Yo puse Diego Paulsen. Pero soy yo el que tengo que presentar a Diego Charpe, pues. Y además tuve una entrevista que fue media arrastrada. Diego, fue media arrastrada esa entrevista, ¿no? De día mía, la de la semana.
7: Ay, ay, ay.
9: Oiga, muy buenos días, empezando la semana.
6: Sí. ¿Todo bien?
9: Sí, todo bien, dándole.
7: Ya, Paulina, partamos por usted, aclarado los nombres, vamos a ver qué pasó. Lo que tiene que ver con la agenda de seguridad puesta sobre la mesa de parte de La Moneda, como este segundo gran desafío con mirada al segundo semestre. Hemos comentado las encuestas, la CADEM, que le da alto apoyo a algunas medidas, pero hay otras que han generado mayor debate. Paulina, si usted quiere destacar dos, y le pido que me diga, ¿cuál es la que le hace más sentido? Ajá. ¿Y cuál es la que no le hace ningún sentido? En base a estas más de 30 medidas que el gobierno puso sobre la mesa.
8: Muy buenos días. Muy bien. Amanecí bien resfriada. Estuve harto en terreno todos estos días. Así que perdonen por la voz. Ajá. Mire, es difícil estar de acuerdo con las cosas. Se lo dije ayer al ministro Rau, que tuve oportunidad de encontrarme con él en un programa. Porque... en general yo estoy de acuerdo con la idea de impulsar cambios que permitan que todo el Estado de Chile esté presente y en la lucha contra el crimen organizado. Así que en general, como diríamos en el Congreso, con la idea de legislar, puedo estar de acuerdo. Lo que me parece que, y él lo dijo ayer en este programa, dijo, nosotros hemos hablado con los parlamentarios, con el senador Vial, con el senador Carter. Entonces a mí no me parece que la construcción legislativa de un tema que es un tema de país se haga solo con un sector o más bien con una parte de un sector. Yo creo que, y lo digo porque no conozco, cuando me preguntan si estoy de acuerdo, por ejemplo, con la reforma constitucional, con este nuevo estado de excepción o un estado de excepción intermedio que se crea, no sé si puedo estar de acuerdo con algo que no conozco. Con una idea vaga, tal vez, pero yo no me puedo pronunciar sobre ideas vagas. Entonces, creo que es necesario que el gobierno cumpla con lo que comprometió en la campaña, es necesario que avance en medidas que son absolutamente indispensables para combatir el narcotráfico, el crimen organizado, pero de acuerdo al largo listado de normas que leí, creo que se centran más bien en el orden público. También estoy de acuerdo en que existan normas de ese tipo y que se apoye a Carabineros, totalmente de acuerdo, pero echo de menos lo que significa la construcción de cárceles, Echo de menos la norma del secreto bancario, porque si queremos perseguir el crimen organizado, hay que perseguir la ruta del dinero. Y echo de menos normas respecto de gendarmería, porque el crimen hoy día se organiza desde dentro de las cárceles.
6: Diputado,
8: por lo tanto, esas son como la, la apreciación general que puedo dar sin conocer todavía el contenido preciso de la normativa que se va a presentar ahora dentro de una hora en La Moneda.
6: Diputado Charpe, claro, falta conocer los proyectos todavía, pero las líneas, y si uno mira incluso las encuestas de fin de semana, hay algunas ideas que aunque estén esbozadas y todavía haya que conocer las bajadas, tienen mucho más apoyo popular que otras, y dentro de las que tienen poco apoyo popular es la del nuevo estado de excepción constitucional. Las que tienen mayor apoyo tienen que ver con aumentar las penas para que no sean a menores de edad en la comisión de delitos, entre otras cosas. ¿Cuáles destacaría usted?
10: Oye, yo bueno, parto por saludar a la... No, senador, no se preocupe. Oiga, saludar a la senadora, desearle una pronta recuperación. Yo la verdad que bien contento porque hoy día la encuesta cada vez muestra un 40% de apoyo al presidente, un apoyo muy macizo a la agenda de seguridad y también un apoyo a la ley de reconstrucción. O sea, los chilenos van entusiasmándose con este cambio de hoja de ruta en los que probablemente son los dos temas principales, que son seguridad y también evidentemente empleo, economía, ingresos. Yo la verdad que a mí lo que más me entusiasma, quizás viene de cerca, pero es que este pack de medidas toma muchas cosas que hemos impulsado desde la ley Nadine Retamal 2.0. Hoy día vamos a votar, mañana vamos a votar en la sala un proyecto de ley que le extiende la protección a los policías de Franco, para qué decir aquel aumento salarial que no solamente va a llegar a los carabineros en ejercicio, sino que también a aquellos que se están formando. Para mí en lo particular es muy importante todo lo que tiene que ver con fortalecer la función policial. En materia de gendarmería, ahí tenemos un matiz con la senadora, como esto ha pasado al Ministerio de Seguridad, se va a ingresar cambios muy relevantes a la ley orgánica de gendarmería, que tiene que ver con cómo se habilita este paso al Ministerio de Seguridad. Y a mí, obviamente, vienen las patitas más de gestión, yo ahí imagino que todo eso va a venir en la ley de presupuesto. Ahora, ojo, aparte del PAC de seguridad involucra modificaciones a las leyes relativas a los gobiernos regionales para que tengan que destinar parte importante de su presupuesto a proyectos de seguridad. Yo siempre debatía con el gobernador regional de O'Higgins que implementaba proyectos de seguridad, pero a mí me importaba que respondiera a una estrategia de seguridad. De hecho, la senadora se recordará que nosotros hablábamos en la comisión mixta que termina habilitando el Ministerio de Seguridad, el que de la misma manera que hay una recomendación social, es decir, cuando usted aprueba un proyecto de desarrollo en Chile tiene que tener el conocido RS del Ministerio de Desarrollo Social, cuando usted implemente proyectos de seguridad tiene que tener pertinencia en las estrategias. Entonces yo al menos estoy bien contento y estoy seguro de que esto va a empezar a mostrar importantes avances, como ya se están viendo en prácticamente todas las cifras relativas a seguridad.
7: Muy breve, ¿le llegó la invitación para el acto a las 9 de la mañana en La Moneda a usted, diputado Chalper?
10: A mí y a toda la bancada de Renovación Nacional, efectivamente. Yeah.
7: Paulina, ¿usted como presidenta del Partido Socialista o senadora de la oposición, le llegó invitación?
8: Sí, a mí me llegó un WhatsApp, ahora estamos progresando porque no me llegó 2 horas antes. ¿Ya? Así que tengo que dar las gracias, me llegó el día sábado, pero me excusé. Uh-huh. Así que, pero sí, estoy invitada, pero ¿sabes lo que pasa? Sí. Por eso digo que se lo dije ayer al ministro, cuando es un tema país, es un tema transversal en el que además yo llevo trabajando mucho tiempo, uno no quiere ir a sentarse a aplaudir, quiere trabajar, quiere conocer el proyecto antes. Entonces yo estoy de acuerdo en la agenda que se ha propuesto, digamos en general, como digo. Uh-huh. Hay temas que, por ejemplo, esto del nuevo estado de excepción constitucional, uh-huh. No sé a qué se estará refiriendo en específico, lo he leído en el diario, digamos, una cosa mixta, pero nosotros, los socialistas, me refiero, alcalde nuestro, el alcalde White, en fin, el alcalde Pedro Aguirre Cerda, a Trujillo lo han pedido que sean las Fuerzas Armadas las que puedan participar de alguna manera de ciertos operativos policiales, brindándole seguridad a las policías. Entonces, nosotros estamos en general de acuerdo en que el Estado tenga un rol muy importante en esto, y por lo tanto vamos a estudiar las normas y creo que vamos a estar por aprobar muchas de las cosas que se proponen. Pero nos sentimos totalmente ausentes de la toma de la decisión. Este no es un tema de la derecha. Creo que De hecho, el proyecto de fortalecimiento de la que hablaba Diego, el de las remuneraciones, fui yo en la que exigió que avanzara en la Comisión de Hacienda este año. Fue en Talca que yo iba a sesionar la Comisión de Seguridad, donde estuvo el general director de Carabineros con el entonces ministro de Seguridad, Luis Cordero, y que aprobamos ese proyecto en la Comisión de Seguridad en Talca. Ya el año pasado, imagínense, llegamos a marzo en Hacienda y ese proyecto demoró mucho porque había que hacer indicaciones, que por fin la sacaron. También hubo que hablar con el ministro. Entonces, no entiendo, o sea, entiendo el punto político de que quieran atribuirse todo por parte de la derecha. Lo que no entiendo es que desde un partido que ha estado comprometido siempre con la seguridad, que votamos durante todo el gobierno del presidente Boric las más de 70 leyes a favor, donde yo fui impulsora de mucho, no se nos consulte ni se nos pregunte si tenemos algo que aportar en un proceso prelegislativo. Entonces yo espero, y así se lo transmití al ministro ayer, que en la sede legislativa sí tengamos esa oportunidad y no nos manden las cosas con discusión inmediata, porque en tres días es bien difícil poder revisar un proyecto importante. Bueno, entonces yo quiero colaborar, quiero ser parte de esto, como lo fuimos en la ley antiterrorista y en las más de 70 leyes durante el gobierno del presidente Boric, pero no nos pidan estar de acuerdo con las cosas si no las conocemos, ni nos mandan una minuta siquiera un día antes.
6: Bueno, en sede legislativa, de hecho, se encuentra en plena tramitación una de las iniciativas que genera mucha discusión y que tiene que ver con este proyecto que crea el subsistema de inteligencia económica o el levantamiento del secreto bancario por la vía administrativa. Fue aprobado en la Cámara, rechazado en el Senado, está en comisión mixta. Y, diputado Chalpen, ya se adivina que ese va a ser uno de los puntos que usted se ríe porque sabe que es uno de los puntos que va a generar.
9: No, porque sabe lo que pasa, es como la monserga diaria.
6: ¿Por qué es la monserga de la izquierda? Sí. ¿Por qué no explica en qué está ese proyecto y qué es lo que permitiría?
9: Mire, yo le voy a explicar a usted lo siguiente, Iván. Cuando yo escucho a la senadora Bogdanovich, y entiendo que a las 9 ya tiene una reunión con las distintas oposiciones para articular una estrategia común, usted entenderá que en paralelo a que la senadora Bogdanovich dice que tiene toda la disposición a colaborar, dos de sus socios, al menos uno, el Partido Comunista y el Frente Amplio también en su estilo, piense usted, el Partido Comunista está por eliminar la ley Naín Retamal. Que a ver, uno podrá discutir de lo que quiera, pero la ley Naín Retamal ha sido reconocida transversalmente como la ley más relevante para devolverle la capacidad de respuesta a Carabineros de Chile. El Frente Amplio, mire, ya es tan tarde, yo pensé que llegan a mandar los proyectos de seguridad al TC, porque con la mega reforma no alcanzaron ni a leerlo y ya lo estaban mandando al TC. Entonces, eso es lo que uno no entiende. ¿Con quién se entiende uno en la oposición? Si están en veredas tan distintas, pero paralelamente nos anuncian que las 9 se van a juntar a tener una estrategia común. Es decir, yo cómo entiendo que la senadora Bogdanovich me diga, yo quiero colaborar activamente, quiero conocer los proyectos antes, bla, en fin. Y en paralelo el señor Carmona nos dice que quiere derogar la ley Naín Retamal. Entonces, eso es lo que no se entiende y aparentemente todavía no queda tan claro. Entonces, para cualquier gobierno, entenderse con... Mire, había un villano en Batman, si mal no recuerdo, que como que se le daba vuelta la cara. Entonces uno no sabe muy bien con cuál de las dos caras se encuentra uno en la oposición. Y claro, el tema de la...
7: ¿Usted dice que la oposición es de doble cara?
9: No, uno no sabe muy bien con cuál de las dos oposiciones se entiende.
7: Pero si no hay trabajo prelegislativo, diputado, le marco el punto que decía Paulina Bogdanovich y le marco el punto de lo que fue la mega reforma. Hubo artículos que tuvieron más de 90 apoyo, pero en general da la sensación que el gobierno, sabiendo que ya tiene el más uno o el más dos, queda tranquilo y con eso pretende avanzar. Y eso es un poco lo que está
9: no
7: sobre
9: es
7: la
9: uno
7: mesa.
9: Ni más dos, es más 30. O sea, en el fondo, a ver... Yo lo que tengo claro es que si de eso se tratara...
7: Pero usted
9: créame,
7: es un gran defensor del trabajo prelegislativo en general.
9: Muy, pues,
7: ¿y
9: muy,
7: no lo echa de menos acá?
9: Pero a ver, lo eché de menos en este programa, cuando en la mega reforma la senadora insistía en que había una serie de centros de estudio que estaban haciendo una propuesta, la levanté, pero uno llegaba a conversar con esa gente y se aparecían algunos senadores por el lado de la izquierda más radical en una disposición totalmente distinta. Entonces, yo creo que la oposición tiene que tomar una decisión, si se va a ir por la tesis de Paulina Bogdanovich o se va a ir por la tesis de Lautaro Carmona. Pero no nos pueden pedir sentarnos a conversar con un socio que está uno en la A y el otro en la Z de la posición. Yo espero que ella hoy día a las 9, entiendo que tiene una reunión, prevalezca la posición cooperativa y nosotros total disposición
10: Ahora, respecto de, porque no quiero parecer como que no quiero contestar, el secreto bancario para los auditores es un proyecto que se viene discutiéndose bastante tiempo, en el primer lugar en el Servicio de Impuesto Interno, después en la UAF, Unidad de Análisis Financiero. La discusión es hasta dónde se pretende extender la capacidad que tiene un ente administrativo como la UAF de sobreponerse a la privacidad bancaria sin control judicial. Habemos algunos que creemos que la privacidad bancaria, la privacidad de la casa, la privacidad telefónica, es un valor muy importante. Y por lo tanto lo que queremos hacer es que eso sea posible de sobreponerse en la medida en que haya un control judicial con el menor plazo posible. Esa es nuestra postura. Y entiendo que hay unos que más bien quieren que las entidades administrativas puedan actuar de oficio. Yo le hago la pregunta al auditor en su casa. ¿Le gustaría a usted que alguien la allane en su casa sin control judicial previo? ¿O que le intercepten el teléfono sin control judicial previo? Yo por lo menos no estoy en esa vereda.
7: Paulina.
6: ¿Paulina? ¿Senadora Bodanovich?
8: Sí.
6: Sobre el secreto bancario que ha generado tanta discusión, que está actualmente en comisión mixta.
8: La verdad es que a mí me gustaría preguntarle a la gente si le gusta que el Tren de Aragua tenga cuentas corrientes, como se descubrió, porque esto en un minuto se dijo que era para saber lo que uno compraba en el supermercado, se dijo que jamás el crimen organizado iba a tener cuentas corrientes. Bueno, tenemos evidencia, ya que a la derecha le gusta tanto la palabra evidencia, tenemos evidencia de que el Tren de Aragua tenía más de 100 cuentas corrientes operando en Chile. Entonces, a la gente le gusta que el Tren de Aragua y otras organizaciones criminales operen en el sistema bancario y nadie se dé cuenta, porque quiero recordarles que esto se descubrió a partir del hallazgo de un problema en una fiesta, que se encuentra un celular, o sea, no lo encontró el sistema, se derivó de una investigación policial por otro delito. Entonces, ¿cuántos trenes de Aragua, cuántas cuentas corrientes existen? ¿Y por qué la derecha no quiere que se conozcan las cuentas corrientes? Esto no es para publicarlo en el diario,
6: Paulina, ¿y eso
8: ni es
6: así,
8: para saber lo que se compra en el supermercado?
6: ¿Y eso es así,
8: es para que frente a ciertas alertas se pueda detectar, porque cuando se hace con autorización judicial es cuando ya hay una investigación en curso. Esto es preventivo. Entonces, si vamos a seguir investigando los delitos como si no existiera el crimen organizado, no nos digan que esta es una agenda contra el crimen organizado. Es contra el crimen organizado de algunos, pero no de todo el crimen organizado. Entonces, de verdad, y lo otro, creo que es una falta de respeto lo que hace Diego Chal, pero lo digo directamente.
7: ¿Por qué?
8: Decir que hay una doble cara a mí, que me revisen todas las votaciones. Entonces, si se quiere entender con alguien, hay con gente con quien entenderse. Porque no hemos entendido para todos los proyectos de seguridad. Los socialistas nunca hemos tenido votos en un sentido o en otro. Entonces, cuando uno quiere conversar, busca el interlocutor válido. Y nosotros vamos a tener una conversación hoy día. Nadie ha hablado de una estrategia común.
10: Ya, qué bueno que lo aclare.
8: De que vamos a tener todos los mismos votos. Porque no ha sido así. Y porque no es posible que sea así. Y Diego Chalper lo sabe. Sabe que cuando quiere ordenarse con el Partido Nacional Libertario, no se ordena. Porque nadie ordena. Parece a Vanessa Kaiser, o se ordena sola con ella misma. Entonces, aquí no se trata de que para que tengamos que avanzar haya que tener uniformidad, ni de la derecha, ni del sector nuestro. Nosotros lo que vamos a hacer es un diálogo político, que es lo que se debe hacer.
7: Paulina, pero
8: siempre dentro de nuestro sector ha habido unidad, pero no uniformidad. Entonces, para que no vengan con excusas, porque aquí no se necesitan excusas. La seguridad nos importa. Los socialistas estamos disponibles, de hecho, el diputado Charper conoce al diputado Leiva, que es el que impulsa todas las medidas y proyectos de seguridad en la Cámara por parte nuestra, y en el Senado lo hace el día Juan Luis Castro en la Comisión de Seguridad, y yo también voy a estar muy activa porque es un tema de mi interés y en el cual creo que tengo bastante que aportar por mi experiencia principalmente de abogada, de haber sido asesora legislativa también del Ministerio de Justicia, y por cierto... también subsecretaria para las Fuerzas Armadas.
7: Perdón, Diego Chalper, antes de darle la palabra. Paulina, pero usted como presidenta del PS, ¿tiene como anhelo ir en bloque, por ejemplo, con el Partido Comunista y el Frente Amplio, o acá van a separar agua y solamente se mira al socialismo democrático?
8: No, que mire, no sigamos, así como Diego dice que esto es una monserga, lo del secreto bancario, yo creo que es una medida indispensable a la luz de los hallazgos policiales e investigativos que hemos tenido. No sigamos tratando de instalar cuñas en la oposición. Nosotros vamos
7: Pero la pregunta es válida en términos de estrategia política.
8: No, vamos a estar de acuerdo, Octavia, en lo que haya que estar de acuerdo. No estoy hablando solo del tema de seguridad, sino en aquello que podamos estar de acuerdo. y vamos a tener diferencias respetuosas, democráticas, en lo que podamos y debamos tener diferencias democráticas. Entonces, esto, si fuéramos monolíticos, bueno, seríamos un solo partido, y somos 7, 8 partidos de la oposición. Por lo tanto, cuando uno quiere y le interesan los temas, y a mí eso es lo que no me gusta del gobierno, que se juntan entre ellos, se encuentran razón entre ellos, citan a reuniones para ver el empleo con gente solo de derecha, sin escuchar a ningún trabajador, sin escuchar a nadie que no sea de la derecha. Entonces las soluciones son muy estrechas. Son soluciones con una visión. Entonces, si quieren imponer todo desde un sector, eso no es democracia.
6: Diego, perdón, disculpe, cuando se le pregunta por el tema del proyecto este del levantamiento del secreto bancario por la vía administrativa, porque la vía judicial existe, porque usted señala que esto es como una monserga de la izquierda, que es lo que también se reclama un poco la senadora Odanoch, y dice, bueno, el tren de Aragua parece que la derecha no quiere que se conozcan las cuentas. ¿Qué es lo que hay detrás de esto? Porque efectivamente hay una discusión que es bastante ideológica en torno a este punto en lo particular.
10: Oye, a ver, varias cosas. Yo primero me doy por satisfecho saber que no va a haber una estrategia común dentro de la izquierda como la hubo para el proyecto de ley de reconstrucción. Con lo cual, la senadora, en su estilo, nos notifica que van a estar en veredas distintas a la izquierda radical. Eso me parece una gran noticia, que hasta aquí no se lo había escuchado. Como uno ve que se iban a coordinar a las 9, yo no sé que tienen que coordinarse con un partido que quiere eliminar la ley Nain Retamal. Yo digo que es una monserga, no porque no estime que es importante en el combate al crimen organizado el tema del secreto bancario. Lo que es una monserga es insistir en un proyecto que está en comisión mixta para los auditorios, o sea, se va a resolver pronto, donde la misma UAF, le pregunté yo, así que a mí no me vienen con cuentos, ¿alguna vez usted no ha tenido la autorización para indagar cuando lo ha necesitado? Nunca. Usted, señor fiscal, ¿alguna vez cuando ha necesitado que levanten el secreto bancario para que usted investigue en previo a la formalización o incluso como medida preventiva post-formalización? ¿Ha tenido alguna vez alguna dificultad? Nunca. Entonces, ¿cuál sería el problema? Mire, a veces el problema es el plazo. Entonces, bueno, pongámosle plazo a la autorización judicial. Yo en eso no tengo ningún problema. Pero a mí lo que no me gusta es que aquí pretendan instalar que hay unos que sí quieren y otros que no quieren, porque todos estamos disponibles a que se levante el secreto bancario. La gran diferencia es que para nosotros, al ser la privacidad bancaria un tema relevante, nos parece que tiene que haber un tercero imparcial que juzgue la pertinencia de la medida. Y ojo para los auditores, aquí de repente algunos rascan donde no pica, porque lo que realmente complica la investigación preventiva es la capacidad que están teniendo los bancos de reportar lo que se llama la ROS, reporte de operación sospechosa. Entonces, yo digo que esto es una monserga, porque el único acápite en donde la izquierda encuentra alguna simpatía con la ciudadanía en una versión bastante antojadiza es esto. Entonces le han dado, y yo tengo la impresión que hay hasta una minuta detrás. Pero lo que nosotros tenemos claro es que la agenda maciza de seguridad, Iván Octavia, la inmensa mayoría de los chilenos la están valorando. Ven que hay un foco muy claro por hacer un cambio. Y permítame un último comentario. Cuando yo le escuchaba a la senadora lo de las remuneraciones a los carabineros, pero por favor, si la ministra del Interior de la época, señora Carolina Tohá, prometió esto en diciembre del 2024. Estuvieron todo el 2025 dándose vuelta, nunca fueron capaces de cumplirle a los carabineros con el bono trimestral. Entonces, que nuestro gobierno en sus primeros meses ya le esté cumpliendo a Carabineros de Chile con esta promesa tan, digámoslo así, manoseada por parte de la izquierda durante el 2025, a mí al menos me llena de orgullo, porque quiere decir que uno pone los recursos donde pone las prioridades.
7: En ese sentido, Paulina Bodanovich, para cerrar este tema, entendiendo que en una hora más es este gran acto en La Moneda, usted, entiendo, no va a ir nadie de la oposición en función de dar una señal de unidad detrás de un debate que es tan convocante y es la primera prioridad de la ciudadanía.
8: Oye, cortito, pero el proyecto se aprobó en Talca en noviembre del 2024 con el general director y con el ministro Luis Cordero, ya el proyecto de remuneraciones de carabineros. Así que así lo dejo, y en Hacienda no fue la ministra Steiner, no concurrió el día que se iba a ver, después no fue el subsecretario, después cambiaron el ministro en mayo, y recién la indicación, después de harta insistencia de la senadora Gatica y mía, en la Comisión de Hacienda, consta en acta, se puso ahora la indicación. Ya, así que interés del gobierno había e interés mío personal, como senadora, pensando en la formación de carabineros que nos interesa, estaba. Qué bueno que el gobierno lo hizo y reaccionó, pero pucha, ¿qué costó? Ya, costó una ministra, entre paréntesis. Y respecto de la oposición, no sé, yo no sé si están todos invitados. Por ejemplo, yo voy a ir con el diputado Javier Muñoz, que es demócrata cristiano, vicepresidente nacional de la Democracia Cristiana, además diputado por el Maule. Vamos a ir a las 11 de la mañana a hablar con el general director de Carabineros por la Escuela de Formación Policial del Maule, y él me dice que a él no lo invitaron. Entonces yo no sé a quiénes invitaron. Yo no puedo ir porque tengo esta reunión que está prefijada, y después no nos podemos juntar porque los diputados se van a Valparaíso. Así es que, y sobre todo porque nos gustaría ser convocados no solamente a los actos para aplaudir, sino ojalá conocer las cosas antes para saber qué es lo que vamos a ir a aplaudir previamente. Así que ojalá que el gobierno tome en consideración esto, que entre paréntesis se lo hicimos presente al ministro Alvarado en la reunión de la oposición que tuvimos la semana pasada, donde le pedimos insistentemente que se haga trabajo prelegislativo y que no nos cuenten los proyectos por la prensa, porque si no se hace un falso debate, un debate en función de lo que no conocemos, y por lo tanto también hay que ser respetuosos de la institucionalidad, y los parlamentarios quisiéramos poder tener información oficial, oportuna, y no a través de los solo de los medios de comunicación.
6: Diputado Chape, antes de cerrar, a propósito de, la, de lo que ha marcado Paulina Badanovich, la necesidad del trabajo prelegislativo, que aparentemente es una de las quejas importantes de la oposición, ¿o va a pasar y se va a conocer en el Congreso?
10: O sea, siempre hay espacio para conversar estos temas. Sí, a mí lo que me pasa es que para mí, por lo menos, y me voy en este día lunes temprano contento, es que uno puede conversar con aquellos que realmente quieren contribuir, y francamente al auditor en su casa. Cuando uno ve que en la misma mesa te quieren sentar a alguien que está queriendo eliminar la ley Naim Retamal, yo francamente, es muy difícil que le pidan a alguien sentarse a negociar con alguien que parte de una vereda tan adversa. Entonces, si la senadora Badanovich hoy día nos anuncia que la oposición en esto va a funcionar por cuerdas separadas, pucha, claro que cambia bastante el panorama, porque yo creo que, tal como ella lo ha dicho, la actitud que tiene un Raúl Leiva, por ejemplo, en la Cámara de Diputados, y la actitud que tienen los comunistas son cosas totalmente distintas. Entonces yo me voy por conforme con este programa, con que la senadora nos anuncie que en esta materia la oposición va a funcionar por cuerdas separadas.
6: Bueno, día lunes.
8: Oye, yo no he anunciado nada.
6: Estábamos con Octavia pensando si era exactamente
7: lo que dijo.
8: Le encanta poner palabras en la boca.
10: Pero como no, pues yo.
7: A ver, dejemos que Paulina
6: aclare sus dichos.
10: Va a funcionar junto con el Partido Comunista, entonces.
8: Cuando uno. Mira, yo le sugiero a la derecha que en vez de andar preocupado de nosotros, se preocupen de coordinarse entre ellos.
10: Yo le digo, como usted está preocupado por el trabajo prelegislativo.
8: Son penosos. Hay tres derechas, hay tres almas dentro de este gobierno. Entonces,
10: oiga, estamos partiendo la semana con un 40% de apoyo, así que.
8: Cuando habla de coordinación, no es un anuncio, cuerda separada, mire eso, toda esa grandilocuencia de Diego, ya está bien. Pero yo lo que estoy diciendo, nosotros siempre nos coordinamos. ¿Y por qué en la frente a la mega reforma finalmente tuvimos todo en una sola posición? Porque no era un buen proyecto, y también estuvimos en una sola posición ahora frente al proyecto del aumento del subsidio bancario y de la tasa de esta cosa de para tener más subsidio. La Cámara votó unánime. Entonces, si el proyecto es bueno, se vota unánime. Si el proyecto es malo, vamos a estar todos de acuerdo en que es malo. Y frente a los temas de seguridad, yo no tengo nada que anunciar como novedad, porque es evidente que hemos tenido diferencias, las tuvimos durante nuestro gobierno. Por lo tanto, es totalmente legítimo que podamos mantener las diferencias, pero eso no quiere decir que no vamos a actuar coordinadamente o que vamos a dejar de conversar democráticamente. Ese es mi llamado al gobierno. No hagan exclusión a priori.
10: No, si no excluimos a nadie, lo que pasa es que algunos se autoexcluye.
8: Bueno, pero esa es otra cosa. Pero,
10: prepárese, por ejemplo, senadora, de la mala comparsa con la que estás, eso es lo que le estoy diciendo.
8: Sí, dice, bueno, pero mucho usted más también, efectiva. Usted, mire, no veamos en el vecino, cómo es la paja en el ojo ajeno.
6: Sí. O no pisemos la cabeza de superhéroes, ya ahí está.
7: La viga en el ojo.
10: Lo hablamos nosotros.
6: Ya. Y es recién día lunes.
8: Diego Chalper se preocupe de su viga, eso nomás.
10: Senadora, cada uno con su cruz. Las costaneras y las vigas.
6: Senadora Paulina Badanovich, muchas gracias por estar junto a nosotros.
8: Buenos días.
10: Buena semana. Chao, chao.
7: Buena semana a los dos. Diego Chalper también. Diego Chalper, pero es amigo de Paulsen, así que no se enoja. Oiga, muchas gracias a ambos. Que estén muy bien. Ahí se fueron. Cada uno a su agenda. A las 9 de la mañana, el presidente en La Moneda, junto al oficialismo, presentan la agenda de seguridad pública y vamos a poder conocer la bajada de los proyectos. Y, por supuesto, la oposición tiene agendas paralelas, en este caso, Paulina Dohanovich dijo que tenía reunión con un parlamentario del Maule, si no me equivoco, con el general director de Carabineros. Nosotras hacemos una pausa. Ya regresamos a Universo al Día.
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5: 8 de la mañana, 10 minutos.
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5: El presidente José Antonio Kast presenta en La Moneda su reforma constitucional sobre seguridad y apuesta a acuerdos con la oposición. La iniciativa busca establecer nuevas herramientas contra el crimen organizado y el terrorismo, pero también reabre una discusión que la derecha había optado por dejar en pausa tras los fallidos procesos constituyentes. El ministro Jorge Quirós anunció una comisión transversal para abordar el estatuto administrativo. El ministro señaló que la instancia será dirigida por un economista independiente y que esperan ponerla en marcha la próxima semana. La Cámara de Diputados votará este lunes los tres vetos del presidente José Antonio Kast a la mega reforma. Las observaciones presidenciales buscan eliminar del proyecto el derecho al olvido financiero por deudas, el impedimento de cobrar intereses sobre intereses y los ajustes para garantizar el pago a 30 días para las pymes. Estados Unidos desvió 55 buques comerciales y desplegó más de 20 barcos de guerra para garantizar el bloqueo sobre los puertos iraníes. El mando central de Estados Unidos detalló en un mensaje publicado en redes sociales que sus fuerzas también abordaron dos embarcaciones y dejaron otras dos inhabilitadas. También en materia internacional, Ucrania volvió a golpear una refinería en lo profundo del territorio ruso, 1,000 kilómetros al este de Moscú. La ofensiva que afectó a las instalaciones de Taneco marca otro hito en la campaña contra la infraestructura energética al servicio de Putin. Y en el deporte, Joaquín Niemann conquistó su segundo triunfo de 2026 en el Live Golf Nueva York tras una victoria que había obtenido en el evento disputado en Corea del Sur. 8:12 en Universo.
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7: 8 de la mañana con 13 minutos, día lunes, 10 de agosto, partiendo por supuesto la semana. Santiago hasta ahora está con nubosidad parcial, muy helado, 4.6 grados, no habíamos acostumbrado a esos 10, 11 cuando teníamos precipitaciones, pero está helada y van a estar así las madrugadas de esta semana, 11 grados de máxima para esta jornada. ¿Quieres saber cuándo llueve? La noche del jueves, pero chubasco aislado es lo que anuncia meteorología para nuestra región. A diferencia de lo que ocurrirá en el norte, sobre todo en la alta precordillera de la región de Coquimbo, que ha generado gran preocupación, y por supuesto las persistencias, las precipitaciones, incluso con nevazones en la región, en el sur, puntualmente en Lonquimay, donde hay 3.500 personas aisladas.
6: Sí, y cerca de 500 camiones varados, el paso está cerrado, es una situación bien compleja Pinochao. La que se vive. Pinochao está cerrado, sí, bien compleja. Y lo del norte, lo que decías tú, bueno, se esperan precipitaciones que podrían ser hasta 80 milímetros en un par de horas.
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7: Lo conversamos con el panel, Iván, en términos de la seguridad pública, que vamos a hablar de seguridad durante gran parte de, también de este primer... de este primer bloque de la segunda hora de Universo al Día. En función de esta, la agenda del presidente en una hora más en La Moneda, presentando y desplegando más de 30 proyectos de ley que pretenden justamente mejorar la manera en que el Estado responde frente a la seguridad pública. Eso a gran escala, con debate constitucional. Pero también hay otras medidas y otras iniciativas más domésticas, más pedestres, que queremos poner sobre la mesa y que sabemos le hacen sentido a la ciudadanía. Puede ser a favor o puede ser en contra, pero es un debate que también importa. ¿Qué puedo hacer yo? ¿Importa o no importa lo que yo piense en torno a mi entorno?
6: Bueno, ha generado interés, pero también debate. Esta que es una plataforma digital de la Cámara Nacional de Comercio con el Servicio de Impuestos Internos para que las personas y también los fiscalizadores puedan hacer denuncias sobre negocios, comillas, que puedan parecer sospechosos de tener un funcionamiento irregular. Parte de lo que conversamos a esta hora de la mañana con el presidente de la Cámara Nacional de Comercio, José Pacobio. Lo saludamos y le damos la bienvenida a este Universo del Día. José, ¿cómo está? Buenos días. Bienvenido.
12: ¿Cómo está, Iván? Buenos días, Octavia. Un gusto volver a conversar con ustedes en una conversación que se ha vuelto mucho más interesante estos últimos días, producto del número de denuncias que hemos ido recibiendo durante solo este fin de semana. La verdad es que estamos bastante impresionados, así que muchas gracias por invitarnos a conversar de esta nueva plataforma que sí, como decía Octavia, nos tiene que importar lo que podemos hacer por nuestro entorno.
6: José, ¿y nos puede explicar cómo funciona la plataforma? ¿Y de qué se
12: muy
6: trata?
12: Muy simple, Iván. Esta es una plataforma que está alojada en el sitio de la Cámara Nacional de Comercio y básicamente nosotros somos un canal que hoy día transmite las denuncias hacia Servicio de Impuestos Internos. ¿Quiénes son ellos los que procesan la información? Dado que hay información privada, personal, estas denuncias son confidenciales. La verdad que es un formulario bastante simple que elaboramos junto al equipo técnico también de Servicio de Impuestos Internos para buscar facilitar también las denuncias, porque muchas veces es bastante engorroso hacer una denuncia en Chile. Bueno, luego esta denuncia es derivada directamente hacia el Servicio de Impuestos Internos, quienes se encargan de hacer los filtros necesarios, depurar la información, para luego generar el plan de fiscalización. Les cuento, y por qué les decía yo al inicio de la conversación que está bastante interesante esto, porque nos ha llamado muchísimo la atención que en apenas un par de días la plataforma haya recibido más de 300 denuncias ya.
7: Recibíamos
12: así es, solamente las primeras 24 horas recibíamos más de 1.500 visitas en la plataforma. Entonces, acá claramente yo creo que esto demuestra que existía una necesidad concreta de contar con un canal confiable que permitiera también estos establecimientos que podrían estar operando de manera irregular en todo Chile. Una conversación que tuvimos hace un par de semanas y bueno, yo no podía hacer mucho spoiler de esto porque estábamos bajo secreto administrativo, por decirlo de alguna forma, guardando confidencialidad de esta plataforma.
6: José, ¿y nos puede comentar cuáles son los comercios que han sido denunciados? ¿Qué tipo de negocio estamos hablando?
12: Sí, hoy día la verdad es que tenemos ahí... Primero, señalar que todo el trabajo que realiza la Cámara Nacional de Comercio no es al voleo. Nosotros respaldamos todo con argumentos técnicos antes de poder elaborar algún plan de fiscalización o proponer alguna política o proponer también algún mecanismo de denuncia como este. Y lo primero fue elaborar una encuesta, uh-huh. Una encuesta a nivel nacional a más de 870 personas quienes resolvían parte de este tema, y los comercios o los establecimientos en cuestión acá, hablamos, bueno, Molchi, ¿no? Hablamos de centros de estética, estamos hablando de ópticas, de comida rápida, hay locales también de estos típicos artefactos electrónicos o de telefonía. Son básicamente los que más aparecen durante la conversación con los encuestados. Entonces, eso es lo que está pasando a nivel social. Algo más interesante también, de que hay mucho interés desde regiones, y no desde capitales. Muchas veces hemos visto que algunas de las denuncias vienen desde la periferia de las capitales. ¿Y esto por qué podría entenderse? Porque la fiscalización es muy débil en esas zonas, por ende es mucho más atractivo para este tipo de establecimiento instalarse. Me han preguntado también sobre cómo identificar este tipo de establecimientos o qué es lo que deben mirar antes de hacer una denuncia. En primer lugar, uh-huh. el nivel de inversión. Siempre el nivel de inversión es muchísimo mayor que cualquier comercio establecido en estas ciudades. Segundo, tiene que ver con el flujo también de los consumidores. Son establecimientos que tienen muy poco flujo de consumidores. En muchos de los casos también la entrega de la boleta ha sido bastante evidente, y por supuesto que el funcionamiento fuera de horarios, perdón, se me quedaba fuera de la conversación, sí. Uno de los más conocidos también, que son las barberías. Sí. Y eso fue lo que de alguna forma gatilló también esta conversación a nivel nacional.
6: Ya que es esa denuncia, José, que hace una barbería abierta a las 3 de la mañana. Como que,
7: ¿qué es lo que dijo la Contralora? Claro.
6: ¿Qué es eso?
7: Le puso el cascabel al gato.
6: Ya, pregunta.
12: Exactamente. Y si analizamos, perdón, Ivonne, sí. No quiero dejar de lado. Si analizamos nosotros lo que ha sido el trabajo de prensa estos dos últimos años en distintas denuncias a centros de estéticas, por ejemplo, con operación sin ningún permiso sanitario, sin ninguna certificación. Eso de alguna forma también respalda parte de lo que la ciudadanía dice. Si aquí nosotros lo que estamos haciendo es llevar la pelota al piso de un tema que está en nuestras casas, en las calles, en nuestras oficinas, pero que de verdad el Estado o las autoridades o los distintos organismos no se habían hecho cargo.
6: José, es que lo que le quería preguntar, o sea, no es solo que se esté buscando la denuncia para aquellos negocios que puedan ser, comillas, fachada de crimen organizado o lavado de dinero, que uno pensaría algunas barberías que hacen lo que decíamos recién, uh-huh. a las 3 de la mañana o tener delivery, qué delivery le pueden entregar de una barbería, sino que también se busca aquellos comercios que no emiten boleta o aquellos que puedan infringir las normas, por ejemplo, de, no tengo idea, patentes comerciales o derechos de marca o incluso incumplimientos de normas laborales. No es solo buscar estos comercios de fachada, aunque parecía que ese era el énfasis inicial.
12: Sí, ese es el énfasis en realidad de esta plataforma. Sí, de hecho, cuando ingresan a la plataforma van a poder tener las opciones también que denuncia por, pueden también adjuntar evidencia, porque obviamente la plataforma requiere algo de información, como fotografías pueden uh-huh. otorgar los denunciantes, pueden otorgar eventuales boletas que hayan recibido, dirección también, pero aquí el foco es el negocio fachada.
7: Ahora, estamos hablando de esta plataforma que se llama sinfachada.cnc.cl. Uno puede llegar directo. Yo acabo de ingresar al formulario desde el home de ustedes, que es la cnc.cl, Cámara Nacional de Comercio, José Pacomio, y me encuentro con esta posibilidad de dar cuenta yo como persona, dice, anónimo o con datos, yo puse anónimo para seguir avanzando, datos del denunciante, identificación del negocio. Y ahí me pide nombre o razón social, eventualmente, por ejemplo, si compré en un molchino y me quedó algo a la duda, me imagino, RUT del negocio, datos que puedo dar en base a la boleta, y luego la dirección, región, comuna. ¿Qué pasa si no tengo el dato del RUT del negocio? Y solamente la dirección y el nombre.
12: ¿Puede avanzar? Son varias las opciones que tiene para ajá. poder avanzar. Por ejemplo, usted puede avanzar entregando o no su nombre completo. Esto es opción uh-huh. del denunciante. Pero sí, la plataforma lo va a dejar avanzar. Pero, ojo, que mientras más uh-huh. información tengamos o tenga servicio de impuesto interno, la denuncia va a ser atendida mucho más rápida, va a ser mucho más efectiva. Y recuerden que viene también una depuración de todos estos datos, filtrar, porque no solamente nos vamos a quedar con el nombre de un local comercial, porque la verdad es que la denuncia no serviría,
7: no sirve para mucho.
12: Exactamente. Entonces, por eso es que, si bien la plataforma es bastante amigable, bastante simple, sí son es la información que requiere el Servicio de Impuestos Internos para poder trabajar.
6: José, y esto puede prestarse, porque para que una banda rival denuncie a otra y obtener una suerte de control territorial, saturar la página, por ejemplo, las barberías que están adscritas a la banda A, empezar a denunciar a las que están adscritas a la banda rival y saturar la página o reiterar denuncias en torno a estos locales para después tener un control territorial, porque finalmente es un mecanismo de denuncia, de delación y que puede tener desde los incentivos más nobles, como un denuncie a otra y obtener una suerte de control territorial. Saturar la página, por ejemplo, las barberías que están adscritas a la banda A, empezar a denunciar a las que están adscritas a la banda rival y saturar la página o reiterar denuncias en torno a estos locales para después tener un control territorial, porque finalmente es un mecanismo de denuncia.

0: Y uno puede ser a través de esta vía de delación, delatar a los negocios asociados a una banda rival para quedarse con el control territorial. ¿Cómo evitar que esta herramienta, que puede ser súper bien intencionada, sea utilizada con fines torcidos, distintos de los cuales, para los cuales fue creada?
1: Ese es un muy buen tema, Iván, que también estuvo en análisis y ha seguido también de análisis, porque esto, no nos olvidemos que esto es tecnología y estamos aprendiendo día a día de esto. En primer lugar, yo creo que lo importante de esto es recalcar que es una plataforma que no existía. Aquí estamos innovando, estamos haciéndonos cargo de algo que el Estado debería haberlo hecho antes, que es generar canales de denuncias confiables y confidenciales. Eso es lo primero. Y en segundo lugar, respecto a lo que pasa con lo que podría pasar frente a eventuales bandas opositoras, la tecnología también ayuda muchísimo en esto, Iván, a identificar denuncias que vengan emanadas desde alguna zona específica. Obviamente que se entendería en este caso que hay algo detrás de esta cantidad de denuncias. Entonces, por suerte estamos trabajando con tecnología, y es muy buena tecnología, que podría también ayudarnos a...
0: O sea, si yo hago una denuncia aquí en Providencia, ¿va a aparecer que estoy en Providencia haciendo la denuncia?
1: Todas las plataformas, por supuesto, que tienen ese tipo de información. La verdad es que no...
0: Ya, pero es que una vez que el delincuente sepa eso, puede ir a hacer la denuncia a...
2: Puede cobrar
0: región,
2: venganza.
0: O puede decirle a un tercero, a otro lado, haz la denuncia desde Coquimbo sobre algo que ocurre en Providencia. O sea, mecanismos para burlar de esto puede haber varios.
1: Acá los algoritmos se pueden modificar diariamente, dependiendo del número, porque recordemos que estamos hablando de tecnología. Podemos configurarla de la forma que nosotros necesitemos, de la forma que nosotros requiramos identificar el denunciante o de dónde provenga la denuncia, porque la verdad es que si yo tengo 20 denuncias realizadas a un local específico, y esto voy a dar un ejemplo, un local específico, por supuesto que tenemos que poner ojo de quién viene esas denuncias, porque si las denuncias vienen de la misma persona, por supuesto que es muy extraño, ¿me entiendes? Entonces, pero ojo, yo quiero quedarme en que tenemos que seguir aprendiendo de esto, vamos a seguir teniendo temas que analizar y resolver sin duda. Yo en una de las conversaciones he escuchado un par de parlamentarios que han cuestionado algo o que han solicitado información al Servicio de Impuesto Interno respecto al funcionamiento de esto, y yo la verdad es que mi invitación al mundo político frente a este tipo de herramientas que genera el sector privado sería centrar la conversación en fortalecer herramientas como esta y no a debilitarla, porque claramente el número de denuncias que tenemos, el flujo de visitas en la plataforma, hablan de la necesidad que los consumidores, que los ciudadanos tienen hoy día en Chile.
2: Ahora estamos con José Pacomio, presidente de la Cámara Nacional de Comercio, hablando de esta campaña que se ha denominado Sin Fachada, para que las personas de a pie puedan hacer denuncias respecto a comercios que les pueden parecer ilegales, que estén vinculadas a crimen organizado, que no entreguen boleta, que sea lavado de dinero, todo lo que un ciudadano puede percibir. Y entendiendo la validez que tiene, que las personas sientan que tienen un canal de denuncia, ¿qué pasa con el filtro? Cuéntenos ahora qué pasa desde el momento que yo envío el formulario, cuál es la coordinación con los municipios, la coordinación con impuestos internos, quién hace el primer filtro, o ustedes le hacen todo como la entrega, el delivery, a impuestos internos, y van a ser ellos los encargados de verificar una a una, porque aquí también hay un tema de principio de oportunidad, de economía procesal. Imagínense cuántos funcionarios, me estoy preguntando hoy día, se requieren en impuestos internos para recibir estas 300 denuncias y procesarlas, para que no sea una casa de brujas, para que no haya un mal uso y no vayan a pagar justos por pecadores.
1: Sí, no, es cierto. Esta es muy buena observación, Octavia, pero vuelvo a lo que decía anteriormente. Tenemos que estar contentos, estar trabajando con tecnología de punta. Además, una plataforma que ha sido bien analizada, de manera de no tener que depender de tantas manos para el primer análisis. Recordar que nosotros solo somos quienes levantamos esta información a través de la encuesta para poder respaldar esta herramienta, fuimos quienes creamos esto, pero la verdad es que la información llega directamente al Servicio de Impuestos Internos, quienes son los encargados de fiscalizar. Lo mismo pasa desde un ciudadano hasta un fiscalizador municipal. Y acá un poco lo comentaban ustedes respecto a lo que pasa con la agenda de seguridad. Esto nosotros lo que estamos haciendo es colaborando con el mundo público para que de verdad los distintos organismos encargados de fiscalizar puedan tener más información. Creo que estos

0: un tremendo aporte en esta línea, porque siempre habíamos tenido fantasmas sobre estos temas. Lo mismo lo veíamos con los molchinos también. Nunca existió un estudio que hablara de verdad con cifras duras de lo que significa un molchino, y la Cámara Nacional de Comercio lo hizo, y para poder llevar adelante conversaciones, por ejemplo, con Servicio de Impuestos Internos, quien tiene un plan nacional de fiscalización de molchinos y que ha traído muy buenos resultados. Entonces, un poco de cara también a lo que ha significado y lo que está promoviendo el Ejecutivo hoy día en su agenda de seguridad, creo que esto viene muy de la mano, viene a colaborar en esto, así que nada, yo quiero quedarme con todos los desafíos que se nos vayan abriendo todos los días, porque esta es una, de verdad que estamos innovando, pero con muy buenos resultados hasta el minuto.
1: Ahí está la plataforma entonces entre la Cámara Nacional de Comercio y el Servicio de Impuestos Internos para denunciar negocios que tengan algún tipo de funcionamiento irregular. El catálogo de los posibles, ahí están expuestos, ¿no? Centro estética, barbería,
2: las ópticas, molchino. ¿Pasó algo con las ópticas? Porque cuando nosotros hablamos, José Pacomio, hace menos de un mes de este punto, y usted dijo, no, podía hacerle spoiler, usted ponía las ópticas acá en Providencia, que lo hemos visto también en el centro. ¿Ha habido denuncias de aquello o ustedes han recibido información que confirme?
0: Sí, como trabajo ¿sí? anticipado, tuvimos un programa de fiscalización en el centro de Santiago. Estamos a la espera del reporte ya de esas cifras, varias de ellas clausuradas por una operación muy, muy extraña. Entonces, de verdad yo creo que nos vamos a encontrar con noticias todos los días, pero acá, insisto, nosotros lo que estamos buscando es nivelar la cancha, nada más, para este comercio, además, ojo, este comercio, este pequeño comercio de barrio que no tiene las herramientas para competir de igual a igual con este tipo de establecimiento.
1: Bueno, de hecho, barberías, peluquerías y centro estética son las que tienen mayor denuncia, 72%, los molchinos 43%, y más abajo aparecen las ópticas con un 15,9%. José Pacomio, como siempre, muchas gracias por responder nuestro llamado. Estamos en contacto.
0: A ustedes, muchas gracias. Que tengan buen día.
2: Muchísimas gracias. Hacemos una pausa. Ya seguimos en Universo al Día.
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3: Esta es la hora en Universo.
8: 8:34 a.m.
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0: este videoclip icónico a estas alturas en términos de una jovencísima, preciosa, curvilínea Whitney Houston con un característico vestido morado, los rulos obviamente cantando y sonriendo a la cámara con una sonrisa que encandilaba, se ha transformado hoy día en un ícono ahora de la parte de Mattel, que lanzó una nueva edición de colección dedicada a la cantante. Y de esta manera Mattel recrea uno de los looks más icónicos de la carrera de Whitney Houston. De esta manera muestra, y en referencia directa al look de Whitney Houston en I Wanna Dance With Somebody, estrenado en el año 1987, con este llamativo atuendo que fue un hit en ese minuto. La Barbie, si usted quiere saber, Iván, mide 30 centímetros. Perdón, estoy buscando el precio, ¿ah? Está con este vestido morado sin manga, los grandes pendientes, estoy mirando la imagen de la barba. Yo me acuerdo de los aros súper brillantes, pero había como una chaqueta de jeans cortita, como un top de mezclilla, que no sé si vienen los accesorios, pero sí está el taco alto, por supuesto, y lo que tiene que ver con la característico look de Whitney Houston cuando salió a conquistar el mundo.
1: Ya, 30 centímetros de muñeca, tú encontraste el precio, ¿no?
0: No, todavía no lo encuentro. Ahora, un dato interesante, ¿ah? Quien participó en este proyecto, gracias, a ver si podemos encargar una, es Pat Houston, quien está a cargo del patrimonio de la cantante y colabora con el equipo de diseño para definir distintos elementos de la muñeca, según Forbes, porque este es un tema también comercial. La elección de Houston no es casual, porque a lo largo de su carrera la artista se convirtió en una de las voces más reconocidas de la música del mundo mundial.
1: $60 cuesta la Barbie.
0: ¿Ah? No es barata.
1: Ya, pero
0: es de colección.
1: Vale un poco menos que eso, como 30 lucas.
0: Chavo,
1: ya, pero es que este es de
0: y como que uno no va a jugar con ella.
1: No, pero es que por eso.
0: Las Barbie han como mutado más a la colección. Quizás que a jugar o no.
1: Pucha, nunca he jugado con Barbie, pero
0: yo tampoco.
1: Pero acá está. O sea, si quieren cargar una, es $60 más la entrega.
0: Sí.
1: Y es el icónico videoclip del 87. Así que si quieres esa Barbie colección, tiene que ser usar como
0: está en
1: 50
0: Amazon,
1: y tantos mil pesos.
0: Exacto. La puede comprar directo en la página de Mattel, en Amazon. Se llama Barbie Signature Whitney Houston. Y obviamente recuerda a la cantante fallecida en febrero del año 2000.

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2: Revisemos noticias a nivel internacional, Iván, de la mano de lo que tiene que ver con esta disputa de la cual hemos dado cuenta entre la UEFA, entre la AFC, la CONCACAF y, por supuesto, la señora FIFA. ¿En contra de quién? En contra de la crisis de Infantino, por supuesto, uh-huh. y la crisis política al interior del organismo que él ha desatado en relación a todas las tonteras ya. que hizo en el mundo.
3: Sí, pero es que este capítulo del libro Infantino sí. se llama FIFA World Cup Enterprise, que es el aparentemente, hay que decirlo, yo no creo, no está sepultado todo, el aparentemente fallido intento uh-huh. de privatizar la Copa del Mundo, un proyecto que contemplaba una compañía avaluada en 20 mil millones de dólares, sí. donde curiosamente participaba el yerno Donald Trump, una cosa curiosa de la vida. Una cosa así, esa. ¡Ah! ¡Qué casualidad!
2: Creo que era el hermano del yerno.
3: Por eso. Sí. Y justo pasando por ahí se enteró de esto y se está enterando de este negocio. Ahora uno entiende el amor entre Trump e Infantino. Y que buscaba que hasta 4.200 millones de dólares se fuera a privados a través de una participación. Es decir, se valorizaba el proyecto Copa del Mundo en 20.000 millones de dólares. Para que ustedes hagan una idea, Twitter costó 42.000. Eso desembolsó Elon Musk. Entonces vendía la Copa del Mundo, se creaba esta empresa, curiosamente participaba el cuñado de la Casa Blanca y con 4.200 millones el cuñado de oro, era un gran negocio. Ajá. Ahora entendemos toda la escena, el besuqueo, los palmoteos, la entrega de las copas y todo lo demás.
2: De la paz inventado.
3: Pero la UEFA dijo, porque la UEFA usted tiene ahí los campeones del mundo, tiene a Italia, tiene a Alemania, tiene a Inglaterra, tiene a España, tiene países. Entonces dijeron,
2: es la Premier, tienes todo.
3: Entonces la UEFA dijo esto bajo ninguna circunstancia. Argentina, para sorpresa de nadie, está aliada con Infantino en esto. Y los países de la Confederación Africana, que son más de 50, también. Entonces hay una cuestión que es complicada, porque sin ánimo de menoscabar ninguna liga, la liga, por decir, de Timbuktu pesa un voto, igual que la liga de, no tengo idea, Brasil, el pentacampeón, o de Alemania, el tetracampeón. E Infantino tiene votos en países que cuentan igual, pero que futbolísticamente no están tan desarrollados.
2: Ya. Esta carta, firmada por la UEFA, por la AFC y para el CONCACAF, hace una durísima crítica. Dice que la confianza se ha roto por medio del engaño. Sale un día después de que la propia FIFA hubiese dado cuenta también a través de un comunicado de un intento, obviamente, de socavar el mandato democrático de Infantino. La entidad sostuvo que el presidente de la FIFA, cuando Infantino se defiende a sí mismo, fue elegido democráticamente por las federaciones miembros, obviamente, de ella, y que continúa ejerciendo de su mandato. De todas maneras, estas tres organizaciones están apuntando derechamente a lo que el fútbol presenció. Fue una falla de criterio, afirmaron en el comunicado. Señalan, además, que sin una consulta significativa y un calendario acelerado, esto simplemente está destinado a limitar el escrutinio que pueden hacer los propios integrantes de la FIFA y que obviamente rompe todas las confianzas conocidas hasta ahora.
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3: Ya, atención a estas fechas que le vamos a dar, 26, 27, 28 de agosto en Santiago, Antofagasta y Valdivia, porque se va a desarrollar la tercera versión del encuentro de tecnología, cumbre tecnológica INACAP-ACTI, que además tiene la novedad que por primera vez este año, Octavio, va a llegar a regiones, no solo Santiago.
2: Estamos junto a Álvaro Castro, director sectorial académico de tecnología aplicada, para que nos dé cuenta de esta convocatoria, qué esperar de las personas que obviamente pueden participar, una cumbre que entendemos involucra a los actores y a los alumnos también. ¿Cuál es la sinergia que se pretende construir? Muchas gracias por estar junto a nosotros.
4: Muchas gracias a ustedes por la invitación. Uh-huh. ¿Cómo están? Efectivamente, esta es la tercera versión de la cumbre tecnológica INACAP-ACTI. Es una cumbre que hacemos en colaboración con ACTI, la principal asociación gremial de empresas de tecnología, y tiene por objetivo poder acercar y dar a conocer las últimas tendencias, lo que está pasando en términos tecnológicos a toda la comunidad. Este es un evento abierto a la comunidad y, por supuesto, colaboran y se convoca a todo el ecosistema de empresas, no solamente las tecnológicas, sino que también a empresas de todos los sectores productivos que utilizan de forma intensiva la tecnología. tiene foco para los estudiantes, tiene foco para las empresas y también tiene foco para la academia en general.
3: O sea, no está solamente puesta la atención en los cambios eventualmente tecnológicos, porque, por ejemplo, si hablamos de inteligencia artificial, evidentemente la manera en que aprendemos a aprender cambia, la manera en que los procesos productivos se llevan adelante, para muchos cambia, para otros mute, y para muchos trabajadores incluso puede ser una potencial amenaza.
4: Exacto, es un espacio para la reflexión en torno a todo el impacto que tiene la tecnología, no solamente en términos, como dices tú, de las últimas tendencias, sino que también reflexionar respecto de qué es lo que tenemos que hacer como país para poder sobrellevar y avanzar en esta nueva era, en esta versión de la inteligencia artificial. De hecho, el lema de esta tercera versión gira en torno a la inteligencia artificial, humanizar la tecnología para expandir el talento de las personas y que puedan impulsarse y puedan desarrollarse de la mejor forma en esta revolución tecnológica.
2: Estamos con Álvaro Castro, director sectorial académico de tecnología aplicada de INACAP, dando cuenta de esta cumbre. Y nosotros partíamos el programa hace como una hora y media, dando cuenta de cómo Daft Punk, uno de sus integrantes, había dado una entrevista absolutamente en contra de la IA y su rol en lo que tiene que ver con la creación artística. Dentro de los principales speakers que ustedes tienen está Tere Paneke, astrónoma sumamente reconocida, de la mano de la IA en función de la astronomía. Entonces, yo te pongo quizá esta tensión entre dos miradas de mundos completamente diferentes para ver si tú nos puedes dar un punto medio para esa primera aproximación a la IA, donde la gente suele tener desconfianza, como decía Iván, tener miedo a perder el trabajo, pero que bien utilizada es una herramienta fundamental hoy día para el trabajo del ser humano.
4: Sí, institucionalmente nosotros abrazamos la tecnología siempre considerándola como una herramienta al servicio de las personas. Creemos que la tecnología bien utilizada puede ser un apalancador de oportunidades para todos, no solamente productividad, sino que también para la calidad de vida de las personas. Y abrazando ese concepto, queremos poner el punto de reflexionar de qué manera podemos utilizar la tecnología para que sea un aliado y no una amenaza, ¿ya? Y por eso también, para nosotros es importante poder, lo que ustedes comentaban en un principio, la cumbre se ha consolidado y posicionado rápidamente, esta es la tercera versión, y nos estamos expandiendo porque también queremos llamar a la reflexión no solamente en Santiago, sino también en regiones. Y por eso hemos puesto un evento en el norte y uno en el sur, Antofagasta y Valdivia. En el norte de Antofagasta la tecnología impacta fuertemente al sector minero, ¿cierto? Y en el sur se están alineando muchos actores para poder potenciar el desarrollo de un nodo tecnológico en la región de Los Ríos. Entonces creemos que es importante poder aumentar el impacto de la cumbre a nivel nacional y no solamente generar esta reflexión en Santiago.
3: Ahora, Álvaro, evidentemente este es un encuentro abierto a la comunidad. Y uno entiende que viene speaker bien destacado y que va a haber mundo académico y todo, y probablemente para los jóvenes que son nativos digitales o los que están estudiando en INACAP, el tema de la IA y cómo se adopta y cómo se adapta puede ser mucho más natural, porque naturalmente por una cuestión etaria. Para quienes están por sobre los 45, 50 años, que pueden mirar incluso, para poner un corte allí, ¿no? Que pueden mirar con más distancia, incluso con este temor. ¿Cuál es la invitación? Porque muchas veces sabemos que lo importante no es lo que uno conoce, sino que lo que uno ha aprendido, sino que es el aprender a aprender y el estar permanentemente en capacitación. Y eso también puede ser un punto muy tensionante para un trabajador que puede ver amenazada su fuente laboral, que sabe que la IA está generando cambios profundos, pero que todavía no ha logrado cómo hacer de ese un instrumento valioso, más que como un enemigo contra el cual tengo que disputar algún puesto.
4: Absolutamente, y es precisamente uno de los ejes que queremos profundizar dentro de esta versión, que es el aprendizaje a lo largo de la vida. Nosotros estamos conscientes de este contexto en el que tenemos que hacernos cargo también de cómo las personas adultas o también las personas mayores se mantienen siempre vigentes y también incorporados dentro de esta revolución tecnológica. Entonces, uno de los ejes de la cumbre va a ser precisamente abordar el aprendizaje continuo, el aprendizaje a lo largo de la vida, para poder reflexionar en torno a cómo es importante que las personas se puedan reinventar, puedan seguir profundizando sus conocimientos, puedan seguir profundizando el desarrollo de competencias asociadas a la inteligencia artificial, para que también sea un aliado y no se desplacen o no queden relegados de esta nueva era.
2: Ahora quiero destacar también la manera en que se ha organizado el calendario, Álvaro, de cómo se van a desarrollar estos tres días. 26 de agosto, acá en la sede central en Vitacura. El 27 de agosto va a ser Antofagasta y Valdivia los que se suman también. Y la jornada del 28 de agosto, acá también en la región metropolitana, sede de Vitacura, es una jornada especial para los estudiantes de educación media, con este objetivo de convocar justamente a la formación técnica a varios estudiantes que tienen que dar la PAE. Porque también es una oportunidad, hemos hablado de distintos aspectos de lo que tiene que ver con la sobrevaloración del mundo universitario, lo que hizo relación con la dificultad de financiamiento y cómo muchas veces las carreras técnicas, en función de las nuevas tecnologías, son mucho más útiles, tienen formación continua. Pongamos la luz ahí también en función de quienes salen del colegio o nos escucha un papá, o nos escucha el alumno y pueden pensar también en acceder, en este caso, a un instituto como INACAP.
4: Por supuesto, es muy importante también poder acercar o abrir el espacio de reflexión para los más jóvenes. Como bien decían ustedes, los jóvenes son nativos digitales, pero eso no necesariamente implica de que estén en conocimiento de las oportunidades de desarrollo profesional en carreras STEM, por ejemplo. Eso es un gran desafío a nivel país.
5: Ciencia, tecnología, ingeniería, matemáticas.
4: Exacto, sí, inglés. Exactamente. Nosotros en INACAP también tenemos ese desafío de poder acercar este tipo de carreras a los jóvenes, que a veces están un poco alejados de estas oportunidades de desarrollo profesional. Y precisamente la cumbre, en su último día, el 28 de agosto, es una muy buena oportunidad y tiene un foco especial en poder convocar a estudiantes de colegio. Esperamos cerca de 1.300 estudiantes que puedan asistir durante esa jornada a la cumbre y van a poder vivir una experiencia en primera persona respecto del el potencial que tiene la inteligencia artificial y también el potencial que tiene toda la tecnología que tenemos nosotros en INACAP en este tipo de carreras STEM y también otras carreras que no son STEM, pero que también nosotros como institución, con una identidad innovadora y tecnológica, utilizamos tecnología para poder mejorar los procesos, también estar al tanto en términos del desarrollo de competencias que se requieren en este ambiente con la era de la inteligencia artificial.
5: Conversamos a esta hora de la mañana con Álvaro Castro, director sectorial académico de tecnología aplicada en INACAP. Hay una de las definiciones que es interesante porque además de conocer los speakers que van y las charlas, se señala que habrá un circuito inmersivo. ¿Qué significa? ¿Qué es lo que va a poder experimentar el asistente a este circuito inmersivo?
4: Me voy a dar un acercamiento, la idea es que sea una sorpresa para el evento, pero sí.
2: Un tráiler.
4: Por supuesto.
5: No tengo idea.
4: Mira, en la segunda versión, el año pasado, nosotros tuvimos una... Lo que siempre queremos es poder dejar una experiencia con impacto para que se pueda uno saber de el punto que estamos tratando dentro de la cumbre. El año pasado fue un cubo inmersivo donde nosotros pusimos el concepto de la economía digital. Y este año también queremos lograr el mismo efecto wow en la audiencia.
2: Efecto wow. ¿Qué es el efecto wow?
4: Es un efecto, es poder entrar una experiencia
5: a los wow moments de los Power Peralta.
4: Es un momento en que la gente pueda vivir en primera persona el avance y el potencial que tiene la tecnología. Y en este caso vamos a tener una activación tecnológica donde las personas van a poder recorrer un breve circuito y van a poder vivir en primera persona el potencial que tiene la inteligencia artificial como un aliado para las personas en términos de productividad, en términos de poder, de saber cómo poder desenvolverse.
5: ¿Y eso va a estar abierto para todos los asistentes? ¿En las tres sedes?
4: No, esto va a estar en sede central de Vitacura. Ahí va a estar esta activación.
5: Tecnológica.
4: Exacto. Pero de todas maneras en regiones también van a haber activaciones y acercamientos también a las últimas tendencias tecnológicas. Pero en este caso esta activación...
5: En lo particular es en la sede de Vitacura.
4: Y ahí todas las personas, toda la audiencia que vaya a este evento va a poder vivir esta experiencia, este efecto wow que les comentaba para que puedan... Sí, y ahí aprovechar de invitarlos para que puedan inscribirse en este evento, nuestra cumbre. En el portal de INACAP van a poder encontrar toda la información para inscribirse y con eso ya pueden asistir durante los tres días.
5: Da lo mismo si son estudiantes o no de INACAP, puede ser de otras universidades, es un instituto, o trabajadores o académicos, da lo mismo, no hay que ser comunidad INACAP.
4: No, es abierto a toda la comunidad, a todo el país.
2: Sí, mira, yo estoy justamente en la página de INACAP.cl, me fui al evento, se me abrió acá inscripción, me preguntó nacionalidad, el RUT, y a qué grupo sector, colaboradores, empresas, colegios, colegio, sector público, educación superior, otro. Así que yo voy de otro.
5: Oye, eres una otra.
2: lo último en términos de lo que tiene que ver con esta mirada conjunta que tienen Justo Acti, que es la asociación que reúne a las principales empresas de tecnología de la industria, porque acá la promesa no solamente es saber de qué va la mano de la inteligencia artificial, sino que hacer una unión de oportunidad con los trabajos futuros. O sea, que yo creo que ahí está la clave de lo que tiene que ver no solamente con un joven hoy día de 17 años que va a salir del colegio, es nativo digital, no tiene la mirada castigadora, al revés, le encanta y la sabe utilizar mejor que nosotros. ¿Y tiene trabajo después de apostar por este tipo de carrera, por este tipo de tecnología?
4: Claro, mira, aquí esta colaboración responde a que la única forma de que podamos generar un impacto real es esta colaboración o esta triple hélice que siempre se habla de la colaboración entre la academia, el sector público y el sector privado. Por eso la ACTI, que reúne a las principales empresas de tecnología del mundo que están presentes en nuestro país, y también empresas chilenas que se han desarrollado en términos de tecnología, para nosotros nos parece muy, muy relevante de poder aunar estos esfuerzos colaborativamente para poder generar el impacto que queremos de acercar la tecnología a la gente. Y efectivamente, ahí en ese involucramiento que participa tanto las empresas como una institución de educación superior como INACAP, esa colaboración nos permite trabajar y poder proyectar de qué forma nosotros podemos mantener a la persona en el centro con la utilización de la tecnología, que mantenga un alto nivel de empleabilidad, que pueda desarrollarse profesional y también personalmente, que es lo que a nosotros nos interesa institucionalmente.
5: Ahí están las coordenadas de la tercera cumbre, 26, 27 y 28 de agosto, Santiago, Antofagasta y Valdivia. Álvaro Castro, director sectorial académico de tecnología aplicada de INACAP, muchas gracias por esta conversación.
4: Muchas gracias a ustedes.
2: Muchas gracias, Álvaro, por visitarnos con un tema tan relevante.
5: Quiero conocer esa activación tecnológica.
2: Muchas gracias, Álvaro. Y con la música de Michael Jackson llega Angélica para bailar, para hablar de noticias,
6: no,
2: para venir los
6: haciendo
2: hombritos.
6: El moonwalking.
2: Wow moment de Angélica.
6: Claro. Oye, último minuto en las informaciones. El presidente Kast nombró a Sebastián Vallebona como nuevo subsecretario de Hacienda.
5: Sebastián Vallebona,
6: sí.
5: ¿Tenemos datos de él?
6: Estoy cargando la nota, ya. Así que ahí les cuento los detalles.
2: Lo tenía listo porque ayer en las entrevistas en el Mercurio y acá y en TVN, perdón, le preguntaban al ministro cuándo es, y él dijo, no, estamos conversando.
6: Esta semana.
2: En la semana o la otra.
5: El ministro dijo, calmamiento,
2: la tiró, calmación. Pero la tiró al córner y resulta que estaba casi listo, exactamente.
6: Claro, estaba ya bastante listo. Abogado Sebastián Vallebona Espinosa, va a trabajar al interior de la cartera desempeñándose como coordinador de políticas tributarias. Trabajaba al interior de la cartera con el ministro Jorge Quirós desempeñándose como coordinador de políticas tributarias y ahora asume la subsecretaría tras la polémica salida de Rodríguez. Es profesional de la Universidad Católica, tiene máster en Derecho, convención en Derecho Tributario de la misma Casa de Estudios y posee un Advance en Derecho Tributario Internacional en Países
2: Bajos.
6: Yo creo
2: que nunca pusimos tanto ojo en la figura del
5: subsecretario,
2: el de Hacienda. Bueno, atento a eso, Angélica, y a la pauta en la moneda también.
6: Exacto, justamente el presidente José Antonio Kast hoy día presenta la mega reforma a seguridad, esta reforma constitucional sobre seguridad, y apuesta también a los acuerdos con la oposición. Y hoy en la Cámara de Diputados se votan los tres vetos que presentó el presidente José Antonio Kast a la mega reforma.
2: Nos quedamos atentos. Todo indica que van a pasar rápidamente.
5: Y el terremoto
2: 7.4
5: que se acaba de registrar en Colombia. Hay imágenes bien, bien impresionantes. Exacto. Porque había varios medios en vivo y hay una afectación más o menos relevante, al cual hay que estar atentos.
2: Atentos a eso, claro, en términos de cómo la constructibilidad ha sido el factor determinante. Acá Chile tiene mucho que decir sobre normativa sísmica. Estaremos informando, Angélica, con los boletines horarios. Y el reencuentro es mañana a las
6: 6:30.
2: 6:30 con Angélica y a las 7 en Universo al Día. Que tengan un excelente lunes.
5: Chao, chao.
6: Chao, chao.
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18: Esta es la hora en Universo.
19: 8:59 a.m.
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Buenos días, ¿qué tal? ¿Cómo están? Segunda semana de agosto ya. A ver si lo pasamos. Aquí en Mañana Universo te recibimos con todos los éxitos del rock y del pop. Y vamos a comenzar con todo aquí en la 93.7. Soy Blanca Levín y esto es EMF con Unbelievable.

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Recién lo que escuchabas era Arctic Monkeys con Why You Only Call Me When You're High. Y aquí en Mañana Universo te vamos a contar ahora sobre varias cosas en el programa de hoy que te acompaña hasta el mediodía. Mira, vamos a hablar sobre el fenómeno Cake Party, que es la fórmula que mezcla repostería con nuevos amigos. También sobre cómo los niños pasan menos tiempo frente a pantallas, pero el primer uso sigue siendo a muy baja edad. Y en la noticia musical te voy a hablar sobre el regreso de los Foo Fighters a Chile. ¿Cómo lo hallai? Yo lo hallo fantástico, fíjate. Vamos a escuchar ahora a Andrés Calamaro en esta Mañana Universo de lunes. Esto es Te Quiero Igual.

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Oye, vamos a hacer una pausa, pero lo vamos a hacer con música, por supuesto, como siempre. Vamos a escuchar ahora Incubus. Are You In es lo que escuchas a esta hora en la 93.7. 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Oye, vamos a hacer una pausa, pero lo vamos a hacer con música, por supuesto, como siempre. Vamos a escuchar ahora Incubus. Are You In es lo que escuchas a esta hora en la 93.7.

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Recién sonaba R.E.M. con The One I Love y ahora vamos a viajar hasta Bristol para escuchar a Massive Attack con Protection, una de las canciones fundamentales del trip hop. Lanzada en 1994 y con la inconfundible voz de Tracy Thorn, el tema habla de un amor incondicional que no promete resolver todos los problemas, pero sí estar presente para proteger y acompañar a quien más lo necesita. Con su atmósfera envolvente, bajos profundos y un ritmo hipnótico, Protection se convirtió en un clásico del género. Muchos seguidores han contado que la canción transmite una sensación de calma y refugio. Incluso hay quienes la asocian a momentos muy personales, como por ejemplo acompañar a un hijo recién nacido durante noches difíciles. Mira qué increíble. Bueno, ese poder para reconfortar, sumado a su sofisticada producción, es parte de lo que ha convertido a Protection en una de las obras más emblemáticas de Massive Attack. Ya lo sabes, los éxitos del pop y el rock los encuentras aquí en la 93.7, incluida esta, Protection, en Mañana Universo.

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1: Son las 9:54 en Mañana Universo. Recién escuchábamos a Cyndi Lauper con I Drove All Night, canción escrita originalmente por Roy Orbison. Temazo. Y otro temazo que te dijimos en los titulares del que íbamos a hablar era sobre la skate party. Es un fenómeno que nació en Estados Unidos, cake, como de torta, ¿no? Hace un par de años atrás nació como una reunión en la que la entrada consiste en llevar una torta hecha en casa. El primer encuentro, que fue realizado en San Francisco en el año 2024, reunió a unas 300 personas y dio origen a eventos que hoy se realizan en distintas ciudades de América y de Europa y de Oceanía. Bueno, a gente de otros continentes también se le puede haber ocurrido, ¿no? Una cosa como que parta del barrio. Bueno, la idea combina degustación y repostería con un objetivo central: generar comunidad y facilitar que personas con un interés común se conozcan. El concepto de cake party también llegó a Chile. En Santiago, una primera versión realizada en Barrio Yungay para unas 20 personas agotó sus cupos en minutos y luego se repitió en otras ocasiones. En Valparaíso, una próxima cake party va a reunir a 42 pasteleros y cerca de 600 asistentes, con degustaciones, concursos, talleres, feria de emprendedores y networking. La dinámica también ha generado variantes, como por ejemplo encuentros donde los participantes preparan recetas de un mismo libro de cocina. Mira qué hermoso. Hoy, el fin de semana pasado, yo fui como a una feria de helados. Sí, era bacán, había degustación de helados y descuentos y bacán, probé unos helados que no venden en Santiago, que los hacen solo en Atacama y que tienen premios y todo, y se hacen como con hierbas de allá, así como rica, rica. Tenían un helado de marraqueta. Te lo juro, marraqueta con vino tinto y no sé qué más, exquisito. Y realmente tú probabas el helado y tenías sabor a pan. Impactante. Ya, vámonos con The Killers ahora. Estás en Mañana Universo, esto es Read My Mind.

0: 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Y aunque parezca magia, hasta aquí es sustentable y es real. 9:59, nos vamos a la pausa porque en breves instantes llega Angélica Silva con las noticias de las 10 de la mañana aquí en Mañana Universo. No te vayas.
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6: Esta es la hora en Universo.
7: 10 de la mañana, 2 minutos.
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10: ¿Cómo están? Muy buenos días, 10 de la mañana, 3 minutos, momento de actualizar las informaciones en Universo. Este lunes, el presidente de la República, José Antonio Kast, designó como nuevo subsecretario de Hacienda al abogado Sebastián Vallebona Espinosa, tras la salida de Juan Pablo Rodríguez por dar positivo a un test de drogas. El jurista ya trabajaba al interior de la cartera que lidera Jorge Quirós, desempeñándose como coordinador de políticas tributarias. La Cámara de Diputados votará este lunes los tres vetos del presidente Kast a la mega reforma. Las observaciones presidenciales buscan eliminar del proyecto el derecho al olvido financiero por deudas, el impedimento de cobrar intereses sobre intereses y los ajustes para garantizar el pago a 30 días para las pymes. En materia policial, desarticulan una organización dedicada al tráfico ilícito de migrantes y facilitación de la prostitución. Hay tres sujetos detenidos. A raíz del operativo fueron rescatadas 13 mujeres mayores de edad de nacionalidad argentina, colombiana, venezolana y chilenas. Y en materia internacional, un fuerte temblor de 7,4 se sintió en Colombia. Cali y Manizales reportan derrumbes en edificaciones. A las 7:34 de esta mañana del lunes, el país vivió un movimiento telúrico de gran duración que se sintió en la mayor parte del territorio nacional. Las autoridades se desplegaron con equipos para evaluar los daños. En Chile, el TOA descartó riesgo de tsunami para las costas chilenas. Actualizamos la temperatura del momento. Blanca, en Santiago los termómetros marcan solo 6 grados con una décima, 70% la humedad del ambiente y 11 grados para hoy.
11: Oye, qué frío.
10: Sí.
11: ¿De cuánto fue el terremoto en Colombia?
10: 7,4.
11: Ay, me engañaste.
10: ¿Por qué?
11: Porque me habían dicho que era como 6-7. No. Oye, qué terrible, qué sí. Tremendo. Igual esto siempre nos muestra que nuestro país está mucho más preparado que la mayoría de los países para los terremotos.
10: Exacto, claro, por las edificaciones. El plan regulador de edificaciones en Chile ya ha pasado varias pruebas y mucho más altas, claro. Sí, que sí. Vamos a estar reportando más adelante, ya me imagino con datos de las autoridades que están desplegadas en territorio para ver los daños y evaluar si es que hay personas heridas o fallecidas. Esperemos que no.
11: Esperemos que no. Ya, pues muchas gracias, Angélica. Te esperamos en una hora más mientras nosotros seguimos acompañándote con la mejor música del universo. Lo que viene ahora es Muse. Esto es Uprising en la 93.7.

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Recién escuchaste a Ángel Parra Trío con No Puedo Quitar Mis Ojos. Y ahora llega Joan Osborne con One of Us, canción que fue lanzada hace la friolera de 31 años. En 1995. Esta canción se convirtió en un éxito mundial gracias a su inolvidable coro y la pregunta que plantea: ¿qué pasaría si Dios fuera una persona común? Fuera uno de nosotros. Bueno, igual generó controversia en algunos sectores religiosos. ¿Pero cómo? ¿Si era propaganda gratuita? Opino yo. Pero igual terminó consolidándose como el gran clásico de la carrera de Osborne. Así es que la vamos a escuchar ahora. One of Us es Joan Osborne. Son las 10:18 minutos en esta mañana universo del lunes 10 de agosto.

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Y ahora vamos con un himno del Britpop, una canción ganadora, Disco 2000. Una de las canciones que mejor representa el ingenio y la identidad de ese movimiento, aunque a ellos les carga que los etiqueten con ese. Publicada en 1995, la canción mezcla nostalgia, humor y un relato sobre un amor adolescente que nunca llegó a concretarse, convirtiéndose en uno de los mayores clásicos de la banda liderada por Jarvis Cocker. Es Paul, escuchas en Mañana Universo cuando son las 10:27. Y después de eso nos vamos a una pausa, pero ya volvemos con la mejor música del universo.

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Ahí pasaba toda la psicodelia de Jamiroquai con All Right. Y seguimos ahora con Pink Floyd, Aprendiendo a Volar. Learning to Fly, 10:42. Te acompañamos hasta el mediodía con la mejor música, noticias y datos a la hora.

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1: Oye, Foo Fighters confirmó oficialmente su regreso a Chile. La banda liderada por Dave Grohl se presentará el 28 de febrero de 2027 en el Parque Estadio Nacional. Bacana, ahí ya todos volvieron de vacaciones. como parte de su nueva gira Takeover Tour. El show incluirá grandes clásicos como Everlong, My Hero y Learn to Fly y Times Like These, además de canciones de su último disco, Your Favorite Toy. La visita también va a tener un significado especial para los fanáticos y fanáticas, ya que va a marcar el regreso del grupo al país tras su inolvidable presentación en Lollapalooza Chile 2022, que terminó siendo el último concierto que ofrecieron junto al histórico baterista Taylor Hawkins, fallecido apenas una semana después. Vamos a escuchar a los Foo Fighters entonces. Son las 10:51 en este lunes 10 de agosto. Esto es Walking After You.

0: 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Nos vamos a la pausa junto a Nicole y esperando nada, aunque nosotros estamos esperando las noticias que vuelven a la vuelta de la pausa con Angélica Silva. 10:56 marca el reloj ya.
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5: Esta es la hora en Universo.
6: 11 de la mañana, 2 minutos.
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6: ¿Cómo están? Muy buenos días. Es momento de actualizar las informaciones en Universo. Con un acto en el patio de las Camelias del Palacio de la Moneda, el presidente José Antonio Kast encabezó la firma del proyecto de reforma constitucional, que es parte de la agenda contra el crimen organizado y el terrorismo. En la firma del proyecto, el mandatario pidió rapidez y altura de miras al Congreso. El dólar inició la jornada de este lunes con un alza de 1,9 pesos en el mercado cambiario local, en línea con un renovado fortalecimiento del billete verde a nivel internacional, aunque el cobre, que se mantiene en niveles elevados, sigue actuando como contrapeso y limitando el avance del tipo de cambio. Pasadas las 9, el billete estadounidense se ubicaba en 916,15 pesos vendedor y 915,69 pesos comprador. Un ciclón extratropical avanzará por el país con lluvias, nieve y fuertes vientos. Una vaguada provocará precipitaciones en el norte, mientras una baja segregada afectará al centro-sur. En la región metropolitana, el primer episodio de lluvias se espera entre jueves y viernes. En materia internacional, el precio del petróleo sube ante la falta de certeza sobre la reapertura del Estrecho de Hormuz. El aumento en el valor del crudo coincide con la confirmación de Irán de que las conversaciones con Omán para definir nuevas condiciones y corredores de navegación se encuentran en su etapa final. Actualizamos la temperatura, Blanca, 6 grados 5 décimas, sube lentamente. Para llegar, se esperan solo 11 grados en esta jornada.
8: Pucha, Karen. Sí. Mañana va a haber más. Pasado más, pero después viene la lluvia y así. Es como la evolución natural de esta semana,
6: sí,
8: ¿no?
6: Y con pronóstico de lluvias por varios meses más. Ese es el tema.
8: ¿Cómo varios meses?
6: ¿De qué estás hablando, Willy?
8: Varios meses.
6: Sí. Tal como escuchaste.
8: Hasta noviembre, noviembre rain.
6: Más o menos, claro. Algunos sistemas meteorológicos o proyectos de elaboración de pronóstico, sí, dicen que podría haber en noviembre.
8: Igual si tenemos buena memoria, podríamos recordar que todos los últimos noviembre hemos tenido lluvia.
6: November rain, sí.
8: Sí, y en enero también.
6: También. Lo que no es bueno para la agricultura, pero...
8: No, pues pésimo, imagínate. Mm. Pésimo. Bueno, así están las cosas. Nos quejamos cuando hay sequía, nos quejamos cuando estamos sobrecargados de agua.
6: Es que no compensa, no equilibra. No, nos viene muy pesado, si eso es lo malo.
8: País de extremos. Así están las cosas globalmente en todo, pues en la política.
6: No entremos ahí.
8: Imagínate.
6: No.
8: Muchas gracias, Angélica. A la 1 de la tarde vuelve Angélica Silva con un completo informe universo. Ya son las 11:05, nos queda la última hora de programa y la vamos a disfrutar por ahora al ritmo de la gran Amy Winehouse con You Know I'm No Good en Mañana Universo.

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The Boys of Summer es lo que nos traía Don Henley recién a esta mañana universo. Y mientras yo me relleno el matecito, te cuento que la radiografía digital de niños, niñas y adolescentes 2026 muestra que los menores chilenos están pasando menos tiempo conectados. Bueno, eso obviamente debe ser consecuencia de la ley implementada este año, ¿no?, en los colegios. El uso diario total durante la semana bajó de 5,8 a 4,68 horas. Bajó una hora nomás, un poquito más. Mientras que el destinado al ocio cayó de 3,4 a 2,49 horas. Sin embargo, el acceso a dispositivos continúa ocurriendo en edades muy tempranas y eso es lo más grave. 26% utilizó un dispositivo antes de los 5 años. 49% antes de los 7 y la edad promedio para tener el primer celular es de 9, 8 años. ¡Qué tremendo! Mira, mi hijo ayer cumplió 10 y todavía no tiene acceso. Mi hija tuvo a los 10, pero no con mi acuerdo. Ah. Vamos a ver cómo nos va ahora. Ya, el estudio también registra una caída del ciberacoso, fíjense. Eso también es bastante bueno. Probablemente por nuevamente la ley esta que se implementó en los colegios. Cayó de un 24% a un 17%, pero persisten los riesgos. Un 5% de los menores de edad se ha reunido con personas conocidas por internet. Y otro 5% de los niños de 8 a 12 años ha enviado fotos o videos íntimos. ¡Wow! Tremendo, ¿no? Solo la mitad de los hogares tiene reglas para el uso de dispositivos. En cuanto a la inteligencia artificial, el 66% de los adolescentes usa ChatGPT y un 80% la emplea para aprender. Aunque el 92% reconoce que puede equivocarse. Ya, por lo menos. Solo 37% verifica sus respuestas. Los otros dan todo por sentado. Además, un 59% señala que en su colegio la inteligencia artificial se utiliza siempre o frecuentemente para hacer trampa. ¿Cómo? Oye, no sé cómo catalogar esto. Buenas noticias por la baja del uso dispositivo, pero malas noticias en todo lo demás, pues. Vámonos mejor con la mejor música del universo. Esto es de Charlatans UK con The Only One I Know. Son las 11:19 en esta mañana universo de lunes 10 de agosto.

0: Ahí escuchábamos a Francisca Valenzuela con Peces, que, cáchense el dato curioso, justo un 10 de agosto, exactamente hace 20 años, esta canción debutó en las radios. Antes que saliera su primer disco, incluso, que salió al año siguiente. Impresionante. 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
0: Oye, qué discazo, qué discazo. Hoy se cumplen 47 años de Off the Wall, el álbum que marcó el comienzo de la etapa más brillante de Michael Jackson como solista. Producido por Quincy Jones, el disco revolucionó el pop al mezclar funk, soul y disco, convirtiéndose en un clásico absoluto. Oye, qué pena que hasta ahora mi hijo está en el colegio, porque está con una fiebre de Michael. Al igual que probablemente muchos otros niños que después de ver la película han quedado emocionados con su música, con su danza, con todo. Desplazaron los discos de 31 minutos por los de Michael Jackson. Vamos a partir con Off the Wall, la canción que justamente da nombre al álbum, con una invitación a olvidarse de las preocupaciones y salir a disfrutar. El tema se transformó en uno de los himnos bailables más recordados de Michael Jackson. Y claro, cómo no, lo bailamos hasta hoy. Y este también, vamos a seguir con Rock With You, uno de los mayores éxitos del disco también. Su sonido elegante y su inconfundible groove la llevaron al número uno en Estados Unidos, consolidando a Michael Jackson como la nueva gran estrella del pop antes del histórico fenómeno de Thriller. Discazo, Off the Wall, lo escuchas por dos, Michael Jackson, aquí en Mañana Universo.

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Thunderstruck de AC/DC es lo que escuchábamos recién. Y ahora bajamos un poco las revoluciones con The Cure y Catch, una canción que fue lanzada en 1987 como parte del álbum Kiss Me, Kiss Me, Kiss Me. Es una de las canciones más luminosas y melódicas de la banda, con ese inconfundible sonido entre el pop y la melancolía que convirtió a Robert Smith y compañía en referentes del rock alternativo. Ahora escuchamos a The Cure con Catch en Mañana Universo.

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Se nos ha pasado volando esta mañana Universo de lunes, 10 de agosto. Nos despedimos deseándote que tengas una espléndida tarde con sonido nacional. Son los Bunkers, la banda más popular de Chile. Si estás pensando mal de mí, soy Blanca Levín y nos encontramos mañana nuevamente de 9 de la mañana hasta el mediodía. Chau.

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La primera parte del día se pasó volando, junto a Blanca Levine en Mañana Universo. Nos reencontramos mañana desde las 9, acá en la 93.7. Luego en Universo.

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9: 12 horas, 3 minutos.
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0: Esta es la hora en Universo.
7: 13 horas.
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8: ¿Cómo están? Muy buenas tardes, 13 horas en punto, momento en que comenzamos a revisar las informaciones que han marcado la pauta en nuestro país en Informe Universo. También miramos las noticias internacionales, la economía y el deporte. Un día con nubosidad parcial en la región metropolitana, 8 grados 2 décimas marcan los termómetros a esta hora y la máxima se espera que solo llegue a 11 grados. Vamos a mirar de inmediato qué trae Informe Universo.
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8: Esta mañana desde el Palacio de la Moneda el presidente José Antonio Kast encabezó la firma del proyecto de reforma constitucional que es parte de la agenda contra el crimen organizado y el terrorismo. Más temprano en el panel político de Universo al Día, la presidenta y senadora del Partido Socialista Paulina Bodanovich y el diputado de Renovación Nacional Diego Charper debatieron sobre la agenda de seguridad del gobierno. También revisamos cómo se mueve el dólar en esta jornada y el petróleo. Inició una semana con 1,9 pesos de alza en el mercado nacional, mientras que el precio del petróleo subió ante la falta de certeza sobre la reapertura del Estrecho de Hormuz. Este lunes el presidente de la República, José Antonio Kast, designó como nuevo subsecretario de Hacienda al abogado Sebastián Bellabona Espinosa. Revisamos las declaraciones del presidente de la Cámara Nacional del Comercio, José Pacomio, en Universo al Día, que se refirió a la plataforma que desplegaron junto al Servicio de Impuestos Internos Sin Fachada. También damos cuenta de hackeos que sufrieron las empresas de telecomunicaciones en Chile. Estados Unidos advirtió a las autoridades chilenas sobre una serie de ciberataques tras detectar la presencia de actividad maliciosa en las redes de empresas de telecomunicaciones. En materia internacional estamos atentos al fuerte temblor de 7,4 grados en Colombia que hasta el momento deja 29 fallecidos. Un ataque con drones ucranianos contra objetivos industriales y civiles en la región rusa de Tartaristán causó al menos 13 muertos y 39 heridos este lunes. Y en el deporte, Joaquín Niemann vivió otro día de gloria. Ayer domingo se consagró campeón del torneo del Leaf Golf en Nueva York. Vuelve la Copa Libertadores esta semana. Se jugarían duelos de ida de octavos de final y la Universidad Católica visita este martes a Estudiantes de La Plata. Revisamos también el caso Sartor. Hoy día, en una octava jornada de formalización, fue la instancia de la defensa de Michael Clark. Todo listo entonces para iniciar Informe Universo.
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8: Con un acto en el patio de las Camelias del Palacio de la Moneda, el presidente José Antonio Kast encabezó la firma del proyecto de reforma constitucional que es parte de la agenda contra el crimen organizado y el terrorismo, ACOT. En la firma del proyecto, el mandatario pidió rapidez y altura de miras al Congreso.
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8: Más temprano, en el panel político de Universo al Día, la presidenta y senadora del Partido Socialista, Paulina Bodanovic, y el diputado y jefe de bancada de Renovación Nacional, Diego Chalper, debatieron sobre la agenda de seguridad y las medidas impulsadas por el Ejecutivo. Paulina Bodanovic criticó que la construcción de la agenda de seguridad se realice sin incorporar la visión del socialismo democrático, señalando que aunque comparte la idea general de legislar para combatir el crimen organizado, no es posible pronunciarse a favor de medidas cuyo texto definitivo aún se desconoce, como el denominado estado de excepción intermedio.
9: Cuando me preguntan si estoy de acuerdo, por ejemplo, con la reforma constitucional, con este nuevo estado de excepción o un estado de excepción intermedio que se crea, no sé si puedo estar de acuerdo con algo que no conozco. Con una idea vaga, tal vez, pero yo no me puedo pronunciar sobre ideas vagas. Entonces, creo que es necesario que el gobierno cumpla con lo que comprometió en la campaña, es necesario que avance en medidas que son absolutamente indispensables para combatir el narcotráfico, el crimen organizado.
8: Mientras que el diputado Diego Chalper defendió el plan de seguridad, destacando la alta valoración ciudadana a las iniciativas que fortalecen la labor policial, las asignaciones para carabineros y las modificaciones a la Ley Orgánica de Gendarmería. Asimismo, enfatizó que parte de las medidas involucran a los gobiernos regionales para destinar recursos a proyectos de seguridad alineados con una estrategia nacional.
10: Yo la verdad que a mí lo que más me entusiasma, quizás viene de cerca, pero es que este pack de medidas toma muchas cosas que hemos impulsado desde la ley Nadine Retamal 2.0. Hoy día vamos a votar, mañana vamos a votar en la sala un proyecto de ley que le extiende la protección a los policías de Franco, para qué decir aquel aumento salarial que no solamente va a llegar a los carabineros en ejercicio, sino que también a aquellos que se están formando. Para mí en lo particular es muy importante todo lo que tiene que ver con fortalecer la función policial.
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8: Y en una noticia relacionada, al fiscal nacional Ángel Valencia valoró el proyecto de reforma constitucional que el presidente José Antonio Kast firmó este lunes en La Moneda en el marco de la agenda contra el crimen organizado y el terrorismo. Valencia asistió a la ceremonia de firma del proyecto en la sede del Ejecutivo y dialogó con la prensa respecto a los aspectos de la iniciativa que ha podido conocer. El proyecto, dijo, de reforma constitucional que se acaba de firmar nos parece de gran importancia. No podemos de momento emitir opiniones en detalle, habida consideración primero que no conocemos su texto definitivo y además podríamos ser eventualmente citados al Congreso. Pero en principio lo que se ha podido conocer a través de la prensa y el gobierno ha dado a conocer es justo con un paquete de leyes que se priorizarían, que está en la actual tramitación, y otros que se presentarían y son avances de gran importancia y muy concretos para la vida de la ciudadanía, sostuvo el fiscal nacional.
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8: En más noticias nacionales, la Cámara de Diputados votará este lunes los tres vetos del presidente José Antonio Kast a la mega reforma. Las observaciones presidenciales buscan eliminar del proyecto el derecho al olvido financiero por deudas, el impedimento de cobrar intereses sobre intereses y los ajustes para garantizar el pago a 30 días para las pymes.
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8: Revisamos más noticias nacionales. El gobierno reportó una baja en los homicidios, robos violentos e ingresos irregulares. La subsecretaria de Seguridad Pública, Pilar Giannini, informó que al 2 de agosto se contabilizan 513 víctimas de asesinatos. El comité policial se llevó a cabo esta mañana, liderado por el ministro de Seguridad Pública, Martín Arrau, y los subsecretarios Giannini y el de Prevención del Delito, Gonzalo Guerrero. Además, asistieron los directores de Carabineros de Chile, la Policía de Investigaciones, Gendarmería y la Policía Marítima. En un punto de prensa, la subsecretaria Giannini informó que al 2 de agosto se registraron 513 víctimas de homicidios, un 16,6% menos que hace un año. Los robos violentos bajaron 12,6%. Son casi 8.000 casos menos, 8.000 familias que no viven un portonazo, una encerrona o un turbazo. Y añadió que el año pasado Chile cerró con más de 1.000 homicidios, con más de 200.000 robos violentos, con un contrabando creciendo más de un 300% en una década y una percepción de seguridad que se mantenía por sobre el 80% de las personas, una de las más altas a nivel nacional.
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8: También en materia policial desarticularon una organización dedicada al tráfico ilícito de migrantes y facilitación de la prostitución. Hay 3 sujetos detenidos. A raíz del operativo fueron rescatadas 13 mujeres mayores de edad, de nacionalidades argentina, colombiana, venezolana y chilenas.
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8: Un ciclón extratropical avanzará por el país con lluvias, nieve y fuertes vientos. Una vaguada provocará precipitaciones en el norte, mientras una baja segregada afectará al centro-sur. En la región metropolitana, el primer episodio de lluvias se espera entre jueves y viernes de esta semana.
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8: 13:09. El dólar inició la jornada de este lunes con una alza de 1,9 pesos en el mercado cambiario local, en línea con un renovado fortalecimiento del billete verde a nivel internacional. Aunque el cobre, que se mantiene en niveles elevados, sigue actuando como contrapeso y limitando el avance del tipo de cambio. Así, a las 9:32 de esta mañana, el billete estadounidense se ubicaba en 916,15 pesos vendedor y 915,69 comprador. Mientras, el precio del petróleo subió ante la falta de certeza sobre la reapertura del Estrecho de Hormuz. El aumento en el valor del crudo coincide con la confirmación de Irán de que las conversaciones con Omán para definir nuevas condiciones y corredores de navegación se encuentran en su etapa final. Sin embargo, Teherán sostiene que la normalización del tránsito naval depende, además de otras exigencias dirigidas a Washington.
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8: Este lunes, el presidente de la República, José Antonio Kast, designó como nuevo subsecretario de Hacienda al abogado Sebastián Vallebona Espinosa, tras la salida de Juan Pablo Rodríguez por dar positivo a un test de drogas. El jurista ya trabajaba al interior de la cartera que lidera Jorge Quirós, desempeñándose como coordinador de políticas tributarias y cuenta con amplia experiencia en derecho tributario y docencia universitaria. El ministro Quirós se refirió al nombramiento destacando el rol que desempeñó la nueva autoridad en la mega reforma y también dedicó palabras para el saliente Juan Pablo Rodríguez.
11: Fue parte muy relevante del proyecto de ley de reconstrucción. Estamos muy conformes con que esté él. Una elección que tomamos, el presidente le complació también, nos permite seguir trabajando como equipo en el ministerio. Aprovecho la oportunidad de agradecer a Tomás Munster en su rol de interino que jugó este tiempo y también nuevamente un gran agradecimiento a la labor que tuvo Juan Pablo Rodríguez.
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8: 13:11. El presidente de la Cámara Nacional de Comercio, José Pacomio, abordó en Universo al Día los detalles y el impacto de la nueva plataforma digital impulsada junto al Servicio de Impuestos Internos, cuyo objetivo es permitir que la ciudadanía realice denuncias confidenciales sobre establecimientos comerciales con funcionamiento sospechoso o eventualmente vinculados al crimen organizado y al lavado de dinero. El líder gremial destacó la masiva respuesta del público a pocas horas de la puesta en marcha de la herramienta, alojada en el sitio web de la Cámara, sinfachada.cnc.cl. En las primeras 24 horas, la plataforma registró más de 1.500 visitas y acumuló rápidamente más de 300 denuncias de usuarios en todo el país.
10: Y los comercios o los establecimientos en cuestión acá, hablamos, bueno, Molchi, ¿no? Hablamos de centros de estética, estamos hablando de ópticas, restaurantes de comida rápida, hay locales también de estos típicos artefactos electrónicos o de telefonía. Son básicamente los que más aparecen durante la conversación con los encuestados. Entonces, eso es lo que está pasando a nivel. Algo más interesante también, de que hay mucho interés desde regiones y no desde capitales. Muchas veces hemos visto que algunas de las denuncias vienen desde la periferia de las capitales.
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8: Seguimos revisando noticias económicas, 13 horas con 13 minutos, y también les contamos que Estados Unidos advirtió a las autoridades chilenas sobre una serie de ciberataques tras detectar la presencia de actividad maliciosa en las redes de empresas de telecomunicaciones del país, entre ellas Entel, Movistar y Telmex. Los antecedentes permitieron a la Policía de Investigaciones presentar una acción judicial ante la Fiscalía Metropolitana Centro Norte, organismo que abrió una investigación por el eventual delito de sabotaje informático. Según reveló el Mercurio, tras acceder a los informes, una de las principales amenazas identificadas corresponde a un actor de ciberamenazas que, de acuerdo con registros públicos de Microsoft, estaría vinculado al gobierno de China. Los reportes detallan que en el caso de Movistar se detectó actividad asociada a este software desde septiembre de 2024, mientras que Entel y Telmex figuran también como entidades afectadas o potenciales víctimas.
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8: Partimos el bloque internacional revisando las noticias que llegan desde Colombia por este fuerte temblor de 7,4 grados que afectó al país y que deja hasta el momento 29 fallecidos, producto de derrumbes en edificaciones en Manizales, Pereira y Calima, El de Aren. Según los reportes iniciales, el movimiento sobrepasó el minuto de duración. Los aeropuertos de Pereira, Manizales, Quibdó, Armenia, Cartago y Buenaventura sufrieron afectaciones tras este sismo. La Aeronáutica Civil suspendió las operaciones aéreas en 6 aeropuertos luego del fuerte movimiento telúrico presentado en el país, con este epicentro en Chocó. A través de un comunicado, el Ministerio de Relaciones Exteriores de Chile sostuvo que se encuentra monitoreando la situación de los connacionales en el país.
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8: También damos cuenta a esta hora que un ataque con drones ucranianos contra objetivos industriales y civiles en la región rusa de Tartaristán causó al menos 13 muertos y 39 heridos este lunes, según autoridades locales rusas y medios locales. La ofensiva también afectó a la refinería Taneco, una importante instalación petrolera situada a más de 1,000 kilómetros al este de Moscú. El ataque encaja con la estrategia ucraniana de golpear infraestructura energética dentro de Rusia con drones de largo alcance. En los últimos meses, Ucrania ha intensificado sus ataques contra refinerías y otras instalaciones energéticas en una campaña que provocó escasez de combustible en varias zonas del país, aunque las autoridades sostienen que la mayoría de esos problemas iniciales ya se resolvieron.
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8: Estados Unidos desvió 55 buques comerciales, inhabilitó 2 embarcaciones y abordó otras 2 desde el inicio del bloqueo naval contra los puertos y las costas de Irán, mientras más de 20 buques de guerra estadounidenses permanecen desplegados en Medio Oriente para apoyar las misiones destinadas a hacer cumplir la medida. El mando central de Estados Unidos informó ayer domingo que sus fuerzas desviaron 55 buques comerciales e inhabilitaron 2 y abordaron otros 2 como parte de las operaciones para hacer cumplir el bloqueo. El mando central de Estados Unidos informó también este desvío de los comerciales, inhabilitando entonces el paso por el Estrecho de Hormuz.
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8: Y revisamos también noticias que llegan desde España, porque el Ministerio de Defensa ordenó la cancelación de todos los permisos del personal militar desplegado en Ceuta ante la posibilidad de un nuevo intento masivo de cruce de la frontera desde Marruecos. La medida adoptada ayer domingo se produce después de que el Centro Nacional de Inteligencia haya dado plena credibilidad a un llamamiento que circula desde hace días en redes sociales para repetir la entrada masiva registrada el pasado 30 de julio, según informaron a la cadena SER, que ha tenido acceso a la comunicación oficial.
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8: 13:17, comenzamos con noticias del golf, porque el chileno Joaquín Niemann vivió otro día de gloria ayer domingo. Se consagró campeón del torneo LIV Golf en Nueva York. La competición se disputó en el Trump National Golf Club Bedminster, que es propiedad de Donald Trump. El presidente de Estados Unidos fue hasta allí y vio al chileno consagrarse en esta jornada. Tras el final del certamen, el mandatario se acercó a Joaquín y compartieron un rato. En conversación con la prensa, el golfista chileno reveló cómo fue ese encuentro. Fue algo realmente especial que el señor presidente viniera a vernos. Le encanta el golf, sin duda le apasiona y también nos tiene mucho aprecio a nosotros. Y también miramos el fútbol porque vuelve la Copa Libertadores. Esta semana se jugarán los duelos de ida de octavos de final y la Universidad Católica visitará este martes a Estudiantes de La Plata a las 8:30 p.m. La UC, que viene de vencer por 2-0 Cobresal por el torneo nacional, buscará trasladar su gran fase de grupos a las llaves de eliminatorias. Sin embargo, el equipo llega golpeado y es que los cruzados tendrán hasta 7 bajas para el partido. Clemente Montes, Sebastián Arancibia, Juan Francisco Rosell y Juan Ignacio Díaz no serán parte del duelo. Y este lunes se inició la octava jornada de formalización en el caso Sartor, sesión en la que la defensa de Michael Clark, uno de los 11 imputados, expuso. En la primera parte de su relato, el abogado Bernardo Rosenberg intentó separar a Clark del grupo financiero. El abogado afirmó que Clark no es socio de Sartor, no tuvo poderes ni teléfono ni correo corporativo. Argumentó también que el origen del caso radica en el año 2016-2017, periodo crítico, que desaparecen 30.000 millones de pesos. Los socios y el núcleo de Sartor participaron activamente en el destino de los fondos, un círculo de confianza del cual su cliente no participaba. A su juicio, el Ministerio Público concluyó que todos los directores de Sartor habían ejercido abusivamente facultades para disponer de los bienes de los fondos, obligarlos y ejecutar actos contrarios al interés de los aportantes, con pleno conocimiento del perjuicio. No obstante, retrucó, la participación penal no se presume por el cargo. Y todos contra la FIFA, las confederaciones de Europa, Asia y Norte, Centroamérica y Caribe, UEFA, AFC y CONCACAF publicaron una dura carta abierta a la familia del fútbol, en la que apelaron a la unión de todos los actores y a la transparencia de la FIFA en sus procesos. Todo esto tras el intento fallido de crear una filial que comercializar la Copa del Mundo, con el que rompieron la confianza mediante el engaño. El documento fue hecho público este lunes y está firmado por los presidentes y secretarios generales de la UEFA, de la CONCACAF y de la AFC.
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8: 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Llegamos al fin de Informe Universo junto a Miguel Saavedra en los controles. Los invitamos a seguir escuchando la 93.7. En pocos minutos llega Iván Núñez con Universo Emprendedor. Que esté muy bien. Chau, chau.
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10: Ahí nos vamos, ¿qué tal? ¿Cómo están ustedes? Buenas tardes, bienvenidas, bienvenidos en la 1:30 p.m. Lunes 10 de agosto, arrancamos Universo Emprendedor con cielos cubiertos en Santiago. Está helada la tarde, 8 grados y 5 décimas marca el termómetro a esta hora y la máxima será 11 grados nada más. Los ojos puestos en Colombia, donde lamentablemente actualizamos la cifra de víctimas fatales a propósito de este fuerte terremoto 7,4 que ha dejado 74 víctimas fatales. Este es el último reporte, es el más potente en la última década. Hay varios aeropuertos lamentablemente que están cerrados en ese país. Las principales localidades afectadas están en el Valle del Cauca, en Risaralda y en el Chocó, y hay algunos testimonios tremendo, la verdad, muy muy crudo. Estoy buscando prensa colombiana, por ejemplo, un diario como El Tiempo Colombia, que es un diario prestigioso de categoría, que da cuenta de que infortunadamente en sectores de Pereira, por ejemplo, además de los edificios que han caído, hay cuerpos de víctimas fatales en las calles, así que toda nuestra solidaridad con el pueblo colombiano, que además acaba de tener un cambio de mando. El presidente de la Espriella, Abelardo de la Espriella, acaba de asumir y naturalmente luego de este desastre declara el estado de excepción constitucional respectivo, que permite, por cierto, tener mejores reacciones, más rápida, liberar recursos y todo lo que se requiere. Así que las imágenes son bastante complejas que están llegando y vamos a estar atentos a

0: Que vaya avanzando aquello. Bueno, vamos a nuestro programa. Tenemos como todos los días, 30 minutos para compartir contigo temas relativos a innovación, a emprendimiento, a tecnología. ¿Quieres saber quiénes pasan por este programa? Revisamos de inmediato la pauta de este día lunes, 10 de agosto.
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0: Mira, precisamente lo que estábamos hablando de Colombia, la Cámara Nacional de Laboratorios Farmacéuticos, CanaLab, normalmente articula ayuda luego que hay un desastre. Y en este caso, esta acción humanitaria está centrada en la catástrofe que ocurre en Venezuela, con los terremotos. ¿Te acuerdas ese doblete de terremotos? Fue terrible en Venezuela, que dejó más de 1.500 personas fallecidas. Bueno, la Cámara Nacional de Laboratorios Farmacéuticos articula históricamente envíos de ayuda. El último ha hablado de más de 200 millones de pesos y está mandando esta vez a Venezuela. Probablemente, por cierto, vaya a ocurrir lo mismo ahora con Colombia. Claudia Papich, vicepresidenta ejecutiva de CanaLab, que pasa en los próximos instantes por nuestros micrófonos. Aprovecho de contarte el tuit del presidente Kast. Toda nuestra solidaridad con el pueblo colombiano tras este fuerte terremoto y la ayuda disponible, por supuesto. Acaba de publicarlo a través de sus redes sociales. Te vamos a contar también del Innova Summit 2026. Te comentamos el año pasado de qué se trata. Este es encuentro que es líder en Corporate Venturing, se convierte en el epicentro de inteligencia artificial aplicada en América Latina. IA aplicada. Es la séptima edición, se va a realizar los días 20 y 21 de agosto en Centro Parque, consolidando 8 años de trayectoria en América Latina y marcando un giro bien importante hacia lo que tiene que ver con innovación aplicada. Vamos a conversar con ella, es nuestra invitada en los próximos minutos, Laura Chicurel, para hablar sobre este InnovaSan. En nuestra mirada inter, el implante cerebral chino NEO, así se llama, marca un cambio en la era de la medicina y la sociedad. China lleva varios años considerando las interfaces cerebro-computadora como una tecnología estratégica. Y el caso de un hombre de 39 años que sufre un accidente que lo deja completamente paralizado y a través de este implante logra comunicar su cerebro con el resto del cuerpo ha sido un paradigma de este avance.
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0: Habla esta hora el ministro de Relaciones Exteriores, Francisco Pérez Maquena, a propósito de la solidaridad que se despliega hacia Colombia. Y yo aprovecho de comentarte de los emprendimientos chilenos que hay detrás del despliegue de ayuda humanitaria de Chile a Venezuela. A propósito del doblete de terremotos que sufrió el país caribeño, el país sudamericano. La Cámara Nacional de Laboratorios Farmacéuticos, CanaLab se llama, articuló junto al Estado un envío bien importante valorado a más de 200 millones de pesos. Se trata de más de 40 pallets con varios 438.000 unidades de medicamentos esenciales e insumos clínicos, porque evidentemente lo primero cuando hay un terremoto es la ayuda de equipos, porque se requiere que lleguen antes de este umbral de las 72 horas, los rescatistas, todo lo que tú sabes. Inmediatamente después de aquello viene la entrega de lo que es esencial: agua, alimentos envasados, ropa en buen estado, etcétera. Pasada esta emergencia viene la crisis sanitaria. Aplica un poco de imaginación y vas a entender. Cuando hay cientos y a veces miles de personas fallecidas que no pueden ser rescatados todos los cuerpos, se produce una crisis sanitaria de proporciones, se consolidan los derrumbes, hay que realizar remoción de terreno, muchas veces se encuentran desde fierros infectados con el subsecuente daño del tétano y otras enfermedades. Bueno, para eso es importante esta ayuda. Más allá del espíritu solidario, es importante tener en cuenta los detalles de este aporte sanitario. ¿Por qué se priorizan antibióticos, fármacos de urgencia e insumos de inmovilización, por ejemplo? La logística y la alianza público-privada son vitales en toda esta emergencia. Bueno, ¿cómo se coordinó esta gestión? Estamos hablando de operativos que involucran al Ministerio de Salud, SENAPRED y a la Cancillería chilena. Vamos a escuchar a Claudia Papi, que es la vicepresidenta de esta asociación de los laboratorios, CanaLab.
2: Hola, soy Claudia Papich, vicepresidenta ejecutiva de la Cámara Nacional de Laboratorios Farmacéuticos, gremio que desde 1999 agrupa a laboratorios nacionales, grandes, medianos y pequeños, con capitales mayoritariamente chilenos, y hoy quiero destacar con gran orgullo la relevancia de contar con una industria farmacéutica nacional robusta y comprometida. Esto no es un detalle, ni simples palabras. Es la garantía de abastecimiento, de resiliencia sanitaria y de que, cuando la emergencia golpea, Chile tiene con qué responder. Eso es exactamente lo que ocurrió la noche del 3 de julio pasado. Un avión de la Fuerza Aérea de Chile despegó rumbo a Venezuela en el marco del tercer vuelo de ayuda humanitaria enviado por nuestro país tras los terremotos del 24 de junio. A bordo, más de 40 pallets con más de 438.000 unidades de medicamentos esenciales y dispositivos médicos aportados directamente por empresas chilenas, llevando antibióticos de amplio espectro, soluciones inyectables, analgésicos, fármacos de urgencia, termómetros y material de inmovilización y soporte. En total, una contribución que supera los 200 millones de pesos chilenos. Este aporte no fue una acción aislada. Se coordinó junto al Estado de Chile, a través de SENAPRED, del Instituto de Salud Pública, el Ministerio de Salud, el Ministerio del Interior, la Cancillería y ProChile, en una alianza público-privada que permitió que cada caja llegara efectivamente a quien la necesita. Desde la Cámara Nacional de Laboratorios Farmacéuticos sentimos que este es el rol que le corresponde a una industria farmacéutica nacional sólida, no solo abastecer a Chile y a la región latinoamericana, sino también estar presentes cuando se nos necesita.
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0: Oye, le decía a nuestra invitada, a modo de broma, por el micrófono, que nos vemos una vez al año, Laura Chicurel, que siempre viene a hablar con nosotros a propósito del Innova Summit. El 2026 es la séptima edición. Aprovecho de saludarte, Laura. ¿Cómo estás? Buenas tardes, bienvenida.
3: Muchas gracias, Iván.
0: Y con dos giros que yo encuentro que son interesantes que los despleguemos, además de toda la logística, cuándo y todo eso que nos vas a contar. Primero, que el giro es, a propósito de lo que significa el Corporate Venturing, donde las empresas invertir, es con inteligencia artificial, pero aplicada. Yo ahí diría, muéstrame resultados, más que tengo una idea de muéstrame resultados. Y lo otro es que entra Defensa y Fuerzas Armadas. Primero que nada, buenas tardes, bienvenida, y hablemos de este Innova Summit 2026.
3: Sí, pues, Iván, como siempre, encantada de venir a hablar de este tema que tú sabes tanto nos apasiona. Bueno, un poco contar la historia, ¿no? Innova Summit nació el 2018. Imagínate, ya llevamos 8 años impulsando el desarrollo de la innovación corporativa y ecosistemas en torno a la innovación. Y hemos tenido 6 ediciones pasadas de Innova Summit, en las cuales mucho se ha enfocado en educar el por qué, ¿no? Yeah. ¿Por qué colaborar? ¿Por qué integrar tecnología al negocio? ¿Por qué los grandes corporativos deben quizás invertir capital de riesgo, ¿no es cierto?, en estas tecnologías más disruptivas, ¿no? Y como buen término de ciclo de 7 años,
0: esta es la séptima edición. Están haciendo un término de ciclo, ya.
3: Sí, sí, pero es que es fruto de la madurez, ¿no?, del mercado. Yo creo que los corporativos y el ecosistema ya aprendió por qué, ¿no? El por qué ya está entendido. Y obviamente hoy día ya hay mucho más, no solamente conocimiento, sino que casos que aplicados, ¿no es cierto?, de cómo impacta la innovación y la colaboración con startups para el mundo corporativo, ¿no?
0: Ya, pero cuando le decimos a los corporativos hay que invertir en innovación, pero ahora ustedes dicen innovación aplicada, suena a, porque con la irrupción de la IA, evidentemente hay mucho proyecto y no es muy distinto de lo que pasó en su minuto con las .com, que era todo lo que oliera a .com era hay que ir detrás de aquello a invertir. Y sabemos que hubo muy buenas inversiones y otras que son para el olvido.
3: Sí,
0: probablemente Patagon puede ser el caso de estudio más importante al respecto. Pasa un poco lo mismo hoy día con la inteligencia artificial, que los propios promotores de la IA dicen, no, se van a generar más millonarios que nunca en la historia de la humanidad. Sí. Inviertan en IA, pero puede haber muchos de estos emprendimientos que van a quedar a mitad de camino. Por eso ustedes dicen IA, pero aplicada, es decir, muéstrame los resultados, o como diría la película, show me the money.
3: Sí, absolutamente. Yo hablaría de tecnología aplicada a negocios, ¿no? Uh-huh. Es cómo integras la tecnología para crear impacto en la organización en algún ámbito. Ajá. Y acá distinguir, Iván, que no es solamente inversión, ¿ya? O sea, bueno, todo proyecto requiere una inversión, un capital, ¿no? Pero para distinguir lo que es como la inversión de generar un proyecto a lo que puede ser inversión de riesgo, ¿no? Cuando hablamos de tecnología aplicada a negocio, hoy no podemos dejar de lado la inteligencia artificial, que estoy de acuerdo contigo, no todas van a ser exitosas, porque también entra en juego...
0: No conmigo, solo análisis de los especialistas de mercado. Que lo han...
3: Entra en juego, obviamente, las capacidades de integrarlas, ¿no? Pero lo que no se puede dejar de lado es que efectivamente la inteligencia artificial sí está transformando todos los procesos o las formas de operar de las organizaciones, ¿no? Yo creo que sería un sesgo decir no lo voy a aplicar porque quizás es algo que como una moda, como podría decirse, ¿no? En este caso, en Innova Summit, como decía, en esta séptima edición, queremos sacar a reflejar no solamente la tecnología aplicada a negocios, sino que mostrar casos de éxito, de impacto. Y lo mismo las inversiones, ya no es solamente por qué invertir, sino que, bueno, cómo obtenemos liquidez, ¿no es cierto? ¿Cuál es el retorno sobre la inversión? ¿Cómo medimos el impacto? Y eso mismo también en los proyectos, ¿no? Y esto, ¿cómo lo diferenciamos hoy día en el contenido o la agenda del evento? Que antes, fíjate, participaban de los 120 speakers, siempre hemos tenido mucho más de 100 speakers. Un gran porcentaje de eso eran de gerencias de innovación, ¿ya? Que eran los que catalizaban este cambio al interior de las organizaciones, ¿no? Pero en esta edición en particular cobra más importancia el sacar a relucir el cómo, ¿no es cierto? Entonces están las gerencias de producto, más gerentes de línea, digamos. ¿Cómo creas la infraestructura dentro de la organización para poder integrar esas tecnologías? La ciberseguridad, que es un tema muy relevante, ¿no? Y también cómo preparar a la organización para poder incorporar, ¿no es cierto?, estos cambios, ¿no?
0: Ahora, también veo que están incorporando en esto lo que tiene que ver con gobierno, espacio y defensa, algo que no había ocurrido en ediciones anteriores. ¿Por qué mirar precisamente estos espacios que tienen que ver con la defensa, donde hay ahí un área de negocios tremendamente importante, donde hay ahí mucho que ver en términos de tecnología, de innovación? Vemos lo que está pasando en nuestro subcontinente, que hay mucho movimiento de mercado en torno a estas temáticas.
3: Sí, absolutamente. Y ahí, justo en los diferentes espacios, ¿ya? Efectivamente, creamos este salón dedicado a gobierno, defensa y espacio.
0: Gobierno, defensa y espacio.
3: Espacio, sí, porque justamente tiene que ver, no sabes si en Chile se creó el Centro Espacial.
0: Sí, por supuesto.
3: Y obviamente esto ofrece un sinnúmero, ¿no es cierto?, de oportunidades para integrar este tipo de tecnologías, de lo que es la captura de data, ¿no es cierto?, y cómo utilizas esa data, que obviamente tiene un impacto en múltiples facetas, digamos, ¿no? Y asimismo en defensa, en ejército, ¿no es cierto?, todo lo que tiene que ver con el uso de la data, que hoy día es algo que también la inteligencia artificial ofrece. De hecho, vamos a tener un caso de alguien que viene del gobierno de Brasil, el director de AI, de un estado de Brasil, y que justamente van a mostrar cómo han estado implementando estos proyectos con inteligencia artificial a nivel de gobierno.
0: Y ya que van a hablar de gobierno, espacio y defensa, ¿van a venir speakers chilenos sobre esto? ¿Logran, por ejemplo, que alguien de Ministerio de Defensa o de alguna institución de las ramas castrense participe de esto? Porque en términos generales son bien reservados cuando hay que hablar de exponer los proyectos y sobre todo el momento en que los equilibrios estratégicos en el subcontinente se están empezando a alterar con las inversiones que está haciendo Argentina, con las inversiones que proyecta Perú. Hay allí algo que se está abriendo con la disposición de Estados Unidos de introducir elementos aéreos, por ejemplo, que no están presentes en nuestro mercado. Siempre hay como un tema del cual no es fácil hablar con autoridades chilenas. ¿Van a estar presentes algunos de ellos acá?
3: Sí, varios.
0: A ver.
3: Y hay un panel muy entretenido, Iván, justamente donde están presentes las tres fuerzas y el Centro Espacial.
0: Perfecto.
3: Ejército, Armada y las Fuerzas Aéreas, ¿no? Y justamente hablando a nivel de soberanía nacional, cómo integrar y utilizar justamente esta oportunidad, ¿no es cierto?, que las tecnologías ofrecen, ¿no? Es para tener justamente esa mirada macro desde las diferentes de los diferentes ámbitos del espacio.
0: Laura, teniendo en cuenta este cierre de ciclo que ustedes hacen después de 7 años con el Innova Summit, ¿cuál es el público que ustedes esperan convocar? ¿Quiénes debieran participar?
3: Sí, este año aún más siempre ha sido con un alto componente del mundo corporativo, ¿no? Sí. De altas gerencias, muchos C-level también, tomadores de decisiones, este año aún más enfocado en el mundo corporativo. Dicho eso, sí participa el mundo de la inversión, de Venture Capital también. A diferencia de otro año, debo de reconocerlo, las startups que van a participar son más bien las scale-ups, que se llaman, ¿ya? Que son empresas que están internacionalizando.
0: Que están tratando de salir, de escalar,
3: claro,
0: más grande del
3: sur. Que ya están en etapas mucho más avanzadas. Y te diría que la mayoría de las que están presentes son de inteligencia artificial, ¿no? Le estamos dando un principal foco a mostrar justamente también casos de éxito de cómo estas startups en inteligencia artificial están impactando al mundo corporativo.
0: Y dentro de los speakers, ¿hay alguno que tú digas, mira, este es un imperdible? Porque es difícil recomendar porque son... ¿Cuántos tienes este año?
3: Bueno, ya llevamos casi 90.
0: Pero ya van a llegar al centenar con facilidad. Entonces dentro, claro, yo quisiera participar, ya lo escuché en la radio, no tengo idea, pero nadie tiene ni tiempo ni agenda para escuchar a 100 speakers.
3: Claro.
0: Es imposible.
3: Sí, se distribuyen en dos días, ¿no?
0: Ya, pero aún así, imagínate, no te da. ¿Hay algunos que sean para ti imperdibles y que sean esenciales de escuchar?
3: Mira, separémoslos por bloques. Vale. Partimos el gran plenario el día 20,
0: okay,
3: donde hay un gran bloque de inteligencia artificial. Ya. Ahí vienen de Brasil, de NVIDIA, que obviamente es un líder indiscutible, claro, en inteligencia artificial. También Oracle, también con gran infraestructura.
0: Un periodo bien importante, con desvinculaciones, sí, numerosas en decenas de miles de personas.
3: Absolutamente. Y luego vienen gerencias corporativas, justamente, ya, de alto nivel, que justamente van a hablar desde la perspectiva de cómo integrar estos cambios en la organización, ¿no? Luego viene la fase de venturing, que son justamente empresas que están invirtiendo en corporate venture capital. Ahí hay un caso muy interesante que viene de Brasil, que es el gestor del fondo de Petrobras, que es una de las mayores empresas de Brasil, ¿no es cierto?
0: Sí, claro.
3: Y también le gestionan el corporate venture capital a ArcelorMittal, que es una gran empresa también a nivel global. Y que justamente también es interesante, Iván, que hoy día algunos cuestionan mucho lo del corporate venture capital. Esta gestora antes solo hacía corporate venture capital, ¿ya? Y hoy día justamente también se están dando cuenta de la importancia que es hacer otras formas de venturing, por decirlo así, ¿no? De la organización. Te diría que ese es muy interesante, que vienen de Brasil. Tenemos cerca de 8 o 9 speakers que vienen de Brasil en su totalidad, digamos. Y luego, bueno, el segundo día también destacar que hay un salón dedicado a retail, e-commerce, servicios financieros y logística, ¿ya? Los integramos en uno también para mostrar la oportunidad que existe en la interacción en estas industrias.
0: Sí, que están viviendo una transformación bien importante a propósito de lo que tiene que ver con el e-commerce.
3: Absolutamente.
0: Que cambió completamente el modelo de negocio del retail en Chile y en el mundo.
3: Claro, y todo lo que tiene que ver con la experiencia de compra, lo que se llaman las super apps, ¿no?
0: Sí, claro.
3: Que es cómo integras toda la experiencia del cliente en una sola plataforma y obviamente eso te obliga a crear una infraestructura digital cibersegura, digamos, que la proteja. Entonces van a haber muchos gerentes de tecnologías de grandes empresas también hablando de cómo preparar, ¿no es cierto?, la estructura para poder soportarlo, ¿no?
0: Laura, antes que se nos falle el tiempo, dame las coordenadas para estar ahí pendiente, por supuesto, de los días 20, 21, cómo participar.
3: Sí, bueno, las entradas, la agenda y los speakers están en innovasummit.com. También hacer un llamado que hoy es el último día de la postulación a los Innova Awards, que se reconocen las mejores iniciativas. Oye. Sí, hoy día en la noche. Y justamente la premiación va a ser el día 20 por la tarde. Este año lo vamos a abrir por primera vez al público. Antes lo hacíamos en un espacio más cerrado. Y bueno, ya ahí hay grandes empresas postulando, así que estamos pendientes de ver quiénes van a ser los ganadores. Pero los esperamos el día 20, el gran plenario, y el día 21 es el salón de retail e-commerce.
0: Todo esto en Centro Parque.
3: En Centro Parque.
0: Perfecto.
3: Y el salón de gobierno, defensa y espacio también es en Centro Parque, ¿no?
0: Laura Chicurel, de Innova Summit 2026, te doy las gracias como siempre por estar con nosotros, que les vaya muy bien.
3: Muchas gracias, Iván, como siempre.
0: Bien, vamos a ir a la música y para eso nos vamos a ir, fíjate, vamos a viajar un poquito en el tiempo, al año 1982. Esta canción, que tú la escuchas de inmediato, que te remita de Clutch, tiene su contexto de partida, es parte del penúltimo álbum de la banda de estudio, que es Combat Rock, que es del año 82. Y si escucha la letra, no es muy difícil, ¿no? Al Shamir no le gusta el rock y tiene que ver con lo que había 82 en Inglaterra y tiene que ver con lo que había pasado con la revolución iraní cuando llegan los estudiantes de teología. La escuela iraní hace la revolución en Irán en el año 79, el asalto a la embajada, todo lo que ocurre, y prohíben la música en inglés. A propósito de aquello surge, por supuesto, este disco que se transforma en uno de los grandes éxitos de The Clutch Está en el álbum Comeback Rock del año 82, llegó al número 8 en el Billboard Hot 100 de Estados Unidos y fue el único sencillo de esta banda en entrar al top 10 en Estados Unidos. Fíjate que una banda que tiene pocos discos de estudio, 6 solamente, y logró encajar solo uno dentro de los 10 más vendidos en Estados Unidos. Lo escuchas acá en la 93.7, Rock the Casbah, The Clash.

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1: Ya, vamos a ir a nuestras noticias internacionales para contarte lo que está pasando precisamente en China. El implante cerebral chino, que se llama NIO, marca un cambio de era en la medicina. Lleva varios años China considerando y buscando soluciones para las interfaces entre el cerebro y la computadora. Básica para las personas que han tenido, por ejemplo, accidentes. Recuerda el caso de Stephen Hawking o enfermedades neurodegenerativas. Hace apenas unos meses, Dong Hu, este es el caso, volvió a escribir su nombre. Lo que para ti puede ser muy cotidiano, para él fue naturalmente volver a vivir. 6 años antes, esta persona de 39 años habría sufrido un accidente que lo dejó completamente paralizado desde el cuello hacia abajo. La comunicación entre su cerebro y el resto del cuerpo había quedado interrumpida, perdió la capacidad de caminar, mover los dedos, sostener un bolígrafo, abrocharse la camisa, nada, no podía hacer nada. Tras una cirugía para implantar este novedoso dispositivo cerebral y 11 meses de rehabilitación, se implanta el dispositivo, después hay que rehabilitarse, volvió a tomar un bolígrafo, escribió su nombre y luego añadió una palabra, gracias. Esta historia fue relatada por la revista MIT Technology Review, que es del MIT, una de las instituciones de educación superior más prestigiosa a nivel mundial. Lo extraordinario no fue únicamente que volviera a escribir, sino la forma en que lo consiguió, un pequeño implante que se llama Neo, como el Neo de The Matrix, tú lo puedes buscar. Desarrollado por la empresa china de tecnología médica Neuracle Technology, en colaboración con investigadores de la Universidad de Tsinghua en Pekín. Registraba la actividad de su corteza motora mientras los algoritmos de inteligencia artificial aprendían a interpretar estas señales cada vez que él intentaba mover la mano. Después del implante, por eso los 11 meses de rehabilitación, intentaba mover la mano, por ejemplo, para escribir su nombre, y la IA iba aprendiendo ese movimiento, intentando descifrar qué letra quería hacer, qué trazo quería hacer. Una lesión medular no impide que el cerebro produzca la orden de mover la mano. El problema es que esa orden nunca llega a su destino. Es como si una persona enviara cartas todos los días, pero el puente que conecta con el otro lado hubiera colapsado. NIO, este dispositivo, más, por supuesto, la terapia de rehabilitación, hicieron el resto. Ya. Una de la tarde con 59 minutos, es momento de poner término a este Universo Emprendedor. Por supuesto que estamos atentos y actualizándote la información, primero sobre lo que está pasando en Colombia, donde infortunadamente luego de este terremoto de 7.4 hay más de 70 víctimas fatales ya. Por supuesto se requiere de la ayuda inmediata, de la envía de rescatistas, todo lo que tú te imaginas que pasa en una situación de estas características. De hecho, las imágenes que llegan de algunas localidades son bastante muy crudas, como en el Valle del Cauca, en el Chocó, en Risaralda, donde efectivamente se señala que hay incluso personas que están allí, en la calle. También te vamos a estar actualizando a propósito de la situación que se vive en la zona sur de nuestro país, en la región de la Araucanía, hacia la cordillera, donde se estima que hay cerca de 500 camioneros que están parados hace 4 o 5 días, esto es en el paso Pino Achao, por los niveles de nieve que hay. Tú sabes que ahí en la Araucanía hay tres pasos, está Calma, está Pino Achao y Mamuy Malal. El Pino Achao, que es muy importante para el comercio entre Argentina y Chile, está cerrado y los camioneros no pueden pasar, se está perdiendo la mercadería y por supuesto están expuestos a bajísimas temperaturas. Todo eso te vamos a estar informando y actualizando en la medida que vayan ocurriendo novedades. Terminamos este Universo Emprendedor. Como siempre, te damos las gracias por estar junto a nosotros. La invitación es que sigas acá en la 93.7. Ya llega nuestra querida Montse Ballarín con tarde Universo. Nosotros nos escuchamos mañana. Que te vaya increíble. Chau, chau.
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1: Esta es la hora en Universo.
2: 14 horas.
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Hola, hola, muy buenas tardes. Lunes 10 de agosto, estamos partiendo la semana por aquí en Tarde Universo. Yo soy Monse Ballarín y te voy a estar acompañando las próximas 3 horas. Empezamos con todo. Empezamos con una dupla dorada, Mick Jagger, David Bowie. Suena ya Dancing in the Street aquí en Radio Universo 93.7.

Lo que estabas escuchando era Siouxsie and the Banshees con Oh Baby. Y llega ahora al dial una de las voces más intensas y emocionantes de la música, Sinead O'Connor con Nothing Compares to You. Este himno lanzado en el año 1990, y te cuento que la canción escrita por Prince se convirtió en su mayor éxito. Su interpretación desgarradora y su recordadísimo videoclip la llevaron al número uno mundial y sigue sonando tan vigente como hace muchos, muchos años. Nos quedamos con la tremenda Sinead O'Connor, Nothing Compares to You, aquí en la 93.7.

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Ya estamos de vuelta, señoras y señores. Pasaba Black Eyed Peas con Where is the Love. Y ya viene ahora el dial Starship. We built this city para ponerle power a este día lunes.

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2: Tarde Universo suena así con Nirvana y su histórico MTV Unplugged in New York, el concierto acústico que rompió todas las reglas del rock. Hoy vamos a estar revisando About a Girl en su versión acústica, esta canción que ya tenía historia antes de llegar a este mítico registro. Escrita por Kurt Cobain, apareció originalmente en el álbum debut Bleach del año 1989, pero en 1994 volvió a las listas como el único sencillo de MTV Unplugged in New York. La interpretación acústica mostró esa faceta más íntima de Nirvana y se convirtió también en uno de los momentos más recordados de la banda tras la muerte de Kurt Cobain. Vamos a escuchar esta belleza que es About a Girl Unplugged. Nirvana sonando en la 93.7.

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1: Y en nuestra sección de belleza y bienestar te cuento que las expertas y expertos en belleza coinciden. Antes el protector solar se asociaba casi siempre a la playa, al verano, pero hoy en cambio se recomienda usarlo, por supuesto, todos los días para que puedas proteger tu piel de la radiación UV, incluso, muy atentos con esto, cuando está nublado. El factor 50 no significa protección infinita, esto, ojo aquí, muy atentos, porque debes aplicarlo en cantidad suficiente y además reaplicarlo cada 2 horas si es que tienes una exposición directa a la radiación UV. Además, no solamente la cara es la que necesita cuidado, no te olvides del cuello, de las manos, de las orejas y el escote, que también requiere de protección. Oye, bien impresionante, pero las manos es un lugar bien olvidado para el bloqueador solar. Yo hace un tiempo que estoy tratando de generar el hábito de lo que me sobra de bloqueador solar que me pongo en la carita, ponérselo en las manos, sobre todo cuando andas manejando, uno no se da ni cuenta. ¿Sabes cuando un día parte bien? Cuando tu pelo queda justo como tú querías. 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Seguimos con todo esta jornada de lunes. Suena Javier y los Imposibles con Fiesta. Lo mejor de la música aquí en la 93.7. Ya viene también Sofía Runín con todas las noticias de esta jornada.

0: 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Solo unos segundos y ya volvemos con más datos y lo mejor del pop y el rock en Tarde Universo con Montse Ballarín. 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
0: Esta es la hora en Universo.
4: 15 horas, 2 minutos.
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5: Muy buenas tardes, ¿cómo están? Bienvenidos a una nueva entrega informativa este lunes 10 de agosto acá en Radio Universo. El gobierno informó una baja de 16,6% en los homicidios registrados en el país en comparación con el mismo periodo de 2025. Tras un nuevo comité policial, la subsecretaria de Seguridad Pública, Pilar Giannini, detalló que hasta el 2 de agosto se contabilizaban 513 víctimas de homicidio. Además, señaló que los robos violentos han disminuido un 12,6%, lo que representa cerca de 8.000 casos menos que el año pasado. La reapertura del paso fronterizo Los Libertadores continuará postergada al menos hasta este fin de semana debido al pronóstico de intensas nevadas y vientos que podrían alcanzar los 180 kilómetros por hora. Aunque ya se logró despejar el acceso al túnel, las nuevas condiciones meteorológicas obligaron a mantener cerrado al corredor. Este lunes se cumplieron 27 días de cierre, marcando un récord histórico que podría extenderse por primera vez por más de un mes. La ministra de la Mujer y Equidad de Género, Judith Marín, se reunió con diputadas de la Comisión de la Mujer de la Cámara para definir las prioridades de la agenda legislativa de los próximos meses. Entre los principales temas abordados estuvieron la corresponsabilidad y la prevención de la violencia contra las mujeres. Además, la secretaria de Estado anunció que el Ejecutivo pondrá urgencia a un proyecto que busca evitar la revictimización de mujeres víctimas de violencia. Y en materia internacional, seguimos atentos a la situación en Colombia, y es que el presidente Abelardo de la Espriella confirmó que al menos 111 personas murieron tras el terremoto de magnitud 7,4 que sacudió al país este lunes. Además, se reportan 87 heridos, más de 1.500 viviendas afectadas y 61 edificios colapsados. El sismo también provocó daños en carreteras y dejó 6 aeropuertos fuera de servicio. Ante la magnitud de la emergencia, el gobierno decretó el estado de desastre nacional para facilitar la movilización de recursos. 3:04 de la tarde, estás escuchando Radio Universo.
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1: Y en nuestras noticias te cuento que Fito Páez, El mundo cabe en una canción, es el nuevo documental confirmado de Netflix que repasará la vida y carrera del cantautor argentino. Dirigida por Matías Gilbert, la película contará con testimonio del propio músico y mostrará también sus grandes hitos, además de una etapa marcada por la reflexión tras el accidente doméstico que sufrió en el año 2024. El estreno está programado para el día 3 de septiembre, o sea, falta bien poquito, y promete un retrato íntimo de una de las figuras más importantes del rock latinoamericano. ¿Cuántos fanáticos de Fito Páez por ahí? Yo bien fanática, la verdad, pero no sé si estuve tan de acuerdo con la serie de ficción que hicieron hace un tiempo. Me gustó, pero no me encantó. Estoy a la expectativa de esta que va a salir el día 3 de septiembre por Netflix. Vamos a la música nosotros. Por supuesto, nos quedamos con Fito Páez. En un

Pasaba música nacional, Jepe, Fruta y Té. Y antes de irnos a una breve pausa, quiero dejarte con Def Leppard, Let's Get Rocked, aquí en Radio Universo.

0: La capital argentina es su ritmo inagotable. Puedes pasar de la nostalgia de un tango en San Telmo al diseño vanguardista en una sola tarde. Basta caminar por la Avenida de Mayo para sentir esa mezcla de herencia europea y pasión latina que se respira en cada café de esquina. Entre el aroma asado que flota en el aire y las luces de la calle Corrientes que prometen una noche eterna, la ciudad te envuelve con su teatro, su fútbol y esa identidad que te hace sentir local desde el primer brindis. Buenos Aires es eso, un reencuentro pendiente, un banquete para los sentidos y la mejor excusa para perderse y volverse a encontrar.
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acompañándote en Tarde Universo, por aquí Montse Ballarín, y estamos de vuelta en la 93.7. Lo que escuchábamos recién era R.E.M. con What's the Frequency, Kenneth. Y en el dial del universo es ahora el turno de John Newman, Come and Get It, lo que suena aquí en la 93.7.

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1: Y en nuestra sección de naturaleza te contamos que los volcanes ocultos del Pacífico son el foco de una investigación chilena que busca revelar nuevos secretos sobre la evolución de la Tierra. Científicos liderados por el geólogo Luis Lara estudian montes submarinos y formaciones volcánicas ubicadas a miles de metros bajo el mar, especialmente en Juan Fernández. Sus hallazgos muestran que estos volcanes, más abundantes que los continentales, podrían funcionar de formas distintas a lo que se creía hasta ahora. El estudio también busca comprender posibles riesgos asociados a futuras erupciones submarinas y ampliar también el conocimiento sobre el origen de las islas oceánicas. La investigación que se está llevando a cabo permitirá conocer mejor procesos geológicos profundos del planeta Tierra. Oye, es que para mí, lo dije el otro día que hablábamos un poquito de los océanos, son realmente un misterio por descubrir. Creo que los hemos estudiado poco y desconocemos tanto de lo que pasa en ese mundo submarino. Atentos aquí a lo que pasa con esta investigación científica liderada por Luis Lara. Vamos a la música a esta hora de la tarde. Real Life, Send Me an Angel, lo que suena en la 93.7.

pasaba Crazy Town con Butterfly. Y ahora llega el momento en el dial del universo de la música nacional que nos encanta. Mira, una canción con una referencia sensacional. Está basada nada más ni nada menos que en Julio Cortázar. ¿Ya lo adivinaste por ahí? Sí, mira, Blues a dos mujeres, lo que suena La Rue Morgue aquí en Radio Universo.

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0: Esta es la hora en Universo.
7: 16 horas, un minuto.
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8: Muy buenas tardes, ¿cómo están? Bienvenidos a una nueva entrega informativa acá en Radio Universo. El presidente del directorio de Codelco, Bernardo Fontaine, destacó como una decisión histórica la determinación del gobierno de no retirar las utilidades de la estatal correspondientes a 2025, que superarían los 2.400 millones de dólares. Por primera vez en los 50 años de la compañía, el Ejecutivo autorizó que el 100% de esas ganancias sea capitalizado por Codelco. El anuncio fue realizado por el viceministro de Economía y Minería, Daniel Mas, en el marco de la conmemoración del Día del Minero. Esta mañana, personal de carabineros logró detener a un sujeto que participó en un violento robo de un camión de carga en la comuna de Cerrillos, en la región metropolitana. Según antecedentes policiales, personal de carabineros recibieron una denuncia de que un grupo de sujetos habían intimidado al conductor de un camión a la altura del Mall Plaza Oeste, y luego de que la sección de investigaciones policiales lograra ubicar al camión, pudieron detener a uno de los sujetos y además rescatar a las víctimas que fueron abandonadas en el camino. El dólar cerró la jornada de este lunes con un alza de 4,7 pesos en una sesión marcada por la incertidumbre geopolítica en torno al estrecho de Hormuz y además por el repunte de la moneda estadounidense a nivel global. Así, el billete verde terminó sus operaciones más líquidas en 918,95 pesos vendedor y 918,65 pesos comprador. Distintos gobiernos de la región expresaron su solidaridad con Colombia tras el terremoto de magnitud 7,4 que afectó al país este lunes. La presidenta de México, Claudia Sheinbaum, ofreció todo el apoyo que requiera Colombia y aseguró que siguen de cerca la evolución de la emergencia. En tanto, el mandatario de El Salvador, Nayib Bukele, puso a su disposición equipos de rescate, personal médico e insumos. Desde Chile, el presidente José Antonio Kast también manifestó su solidaridad y aseguró que el país está disponible para colaborar en lo que sea necesario. 4:03 de la tarde, cerramos este bloque informativo y seguimos conectados en Tarde Universo con Monse Ballarín.
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Aquí Monse Ballarín acompañándote hasta las 5 de la tarde y lo que estabas escuchando recién era Maroon 5, Maps, lo que sonaba. Llega ahora un temazo a Radio Universo, Cyndi Lauper, Girls Just Wanna Have Fun. Oye, no envejece este tema.

Sonaba recién Lisa Stanfield con This is the Right Time. Y ahora en Radio Universo llega el turno de Robert Palmer con Addicted to Love. Lanzada en el año 1986, te cuento que la canción se convirtió en el mayor éxito de su carrera, llegando al número uno en Estados Unidos. Con ese potente riff de guitarra tan característico y un recordado videoclip también, junto a una banda de modelos, Palmer alcanzó la fama mundial a los cortísimos 37 años. Mira, ¿qué me decís? Vamos con Addicted to Love.

Tenemos que hacer una breve pausa en este tarde universo de lunes, pero antes te dejo con música chilena. Los Petinialis con Amparax, lo que llega aquí al dial del universo.

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Sonaba Guns N' Roses con Yesterdays. Y ahora en Radio Universo llega el turno de Katy Perry, Hot and Cold, lanzada en el año 2008 como parte del álbum One of the Boys. La canción, te cuento, se convirtió en uno de los grandes éxitos de su carrera, alcanzando los primeros lugares de las listas internacionales, con esa energía pop inconfundible, un coro pegajoso y un divertidísimo videoclip inspirado en una boda caótica, y consolidó también esa estética inconfundible que la caracteriza. Vamos con Hot and Cold.

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1: Y en nuestros panoramas te contamos aquí en Tarde Universo que la Galería Gabriela Mistral presenta Radiación Ocre, Tránsitos del Sol, la nueva exposición del artista visual aymara Natalia Montoya Lecaros. Tras 2 años de investigación, la muestra invita a recorrer la memoria y los paisajes del Norte Grande a través de una experiencia inmersiva que reinterpreta el desierto de Atacama desde la identidad, la historia y los saberes ancestrales. Realmente imperdible, ¿eh? Radiación Ocre, Tránsitos con el Sol. Vamos nosotros a la música. Jamiroquai, Virtual Insanity. Qué buen tema este, me hace como feliz. Está bien bueno para un día lunes, para tirar para arriba.

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Nos despedimos de este Tarde Universo de lunes aquí en Radio Universo, pero te dejamos como siempre con música nacional. No te despegues de sintonía porque ya viene la hora del taco. Te dejamos con Jorge González, Mi casa en un árbol. Hasta mañana. Chau, chau.

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0: Esta es la hora en Universo.
9: 16 horas, 56 minutos.

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1: Bienvenidas, bienvenidos. No me escucho, ¿ah? ¿Eh? No me escucho. Ya, bueno. ¿Cómo están?
2: Pero te escuchas.
1: Ya, eso es lo importante, pero yo no me escucho. Son las 5 de la tarde en punto. Damos inicio a esta semana, a este primer día de la semana, día lunes 10 de agosto. Un día bastante frío, gélido. Estuvo terrible. A mí me tocó justamente grabar allá arriba. Se dio un frío terrible. Estaba con segunda capa. Frío, frío, frío. Hoy día no estaremos con Francesco ni mañana, ni pasado, ni tampoco porque lo mandaron de su canal, Canal 13, en el cual él trabaja, a cubrir todo un tema ahí terrible en el norte.
2: El niño símbolo de Canal 13.
1: El niño símbolo va a tener que viajar al norte a cubrir ahí lo que esté pasando, porque se viene un sistema frontal bastante...
2: Así dicen.
1: Bastante, ojalá no sea tan terrible.
2: Pero estás igual bien acompañada.
1: Por ti, mi querida Sofi.
2: Por supuesto.
1: Gracias.
2: Y por Miguel.
1: Vamos a tener un estupendo programa el día de hoy.
2: Todo el equipo acá levantando la hora del taco.
1: Así. Vamos a tener un contacto telefónico, si no me equivoco, con este señor.
2: Sí, eso dicen.
1: Directamente San Pedro Atacama. Muy bien.
2: Para que nos actualice un poco lo que se viene en esta semana.
1: Esta semana. ¿Cómo vamos a partir el programa del día de hoy, Sofi?
2: Hoy día comenzamos el programa escuchando a Whitney Houston. Porque ayer, en lo que fue la conmemoración del cumpleaños número 63 del artista, mira, hubiera cumplido 63 años. Mira. Mattel lanzó la primera Barbie inspirada en la cantante. La pueden ver en nuestro Instagram, @radiouniverso, lo subimos ahí para que la revisen. La muñeca recrea el icónico look que Houston lució en el videoclip de I Wanna Dance With Somebody, incluido el vestido morado, los accesorios y el micrófono. Fíjate que igual vi algunos comentarios donde decían que deberían haberle puesto más al... ¿Tuviste a la Barbie o no?
1: No la vi.
2: Como que decían que le faltaba un poco de onda. Bueno, este proyecto tomó cerca de 20 años en concretarse. La propia Whitney había conversado originalmente con Mattel sobre la posibilidad de tener una muñeca, aunque entonces la idea estaba vinculada a The Body World. La iniciativa finalmente se logró materializar en colaboración con Pat Houston, cuñada y albacea del patrimonio del artista, como homenaje a su legado musical y cultural. Así que con Whitney Houston abrimos hoy la hora del taco. Escuchas Love Will Save the Day.

0: Son las 5:11, seguimos en la hora del taco. Estamos el lunes 10 de agosto, ya con el invierno con tutti quanti, porque está fuerte. Y vamos a tener un ratito más un contacto telefónico con Francesco.
1: Francesco.
0: Todavía no ha llegado al lugar.
1: No. Va en camino. En camino.
0: A San Pedro de Atacama.
1: Casi llega.
0: Oye, te quiero contar algo.
1: Cuéntame.
0: Mira, una encuesta de Ipsos sobre las aspiraciones de vida de la generación Z en Occidente revela un cambio en las prioridades respecto de generaciones anteriores. Las mascotas aparecen por encima de la paternidad entre sus principales proyectos de vida, mientras que tener un trabajo estable y de tiempo completo es considerado la mayor señal de éxito.
1: Ya.
0: El estudio muestra así una generación que parece valorar más la estabilidad laboral y otras formas de bienestar personal que los tradicionales hitos asociados a la adultez, como por ejemplo casarse, tener una familia, tener hijos y todo el rollo.
1: Toda la cosa.
0: A ver, quiero que me responda. Ah, pero todo. Vamos sin tapujos. Ya. Cuéntame. ¿Tú qué generación eres? La generación
1: Z.
0: ¿Tu prioridad en la vida es? ¿Cuál es la prioridad tuya en la vida? ¿Qué es para ti tener éxito?
1: ¿Ahora en este momento o a futuro? Como
0: en general, en este momento, claro.
1: Hoy no sé, creo que estoy pasando particularmente por una situación
0: una
1: en
0: crisis.
1: Mi vida. Como que no sé lo que quiero hacer. Ahora me siento feliz trabajando. Pero trabajando, como siendo feliz, como en algo que me gusta, ¿cachai? Pero que me dan ganas de levantarme en la mañana y venir a trabajar.
0: Maravilloso. Pero, por ejemplo, para ti un trabajo a tiempo completo es bueno, mitad día, casarte o no casarte, tener hijos. ¿Alguna meta personal por ahí?
1: Sí, a mí me encantaría casarme y tener hijos.
0: Ya, bueno, ahí está una meta personal.
1: Pero no ahora.
0: Ya.
1: En mucho tiempo más.
0: Ya.
1: Es que soy como que quiero viajar, quiero hacer demasiadas cosas en mi vida, ¿cierto?
0: Y para ti, ¿qué es lo que es tener éxito en la vida?
1: Ser feliz.
0: Ser feliz.
1: Sentirte satisfecho con levantarte del día a día y decir, ya sea si uno va a trabajar o si vas a trabajar de algo independiente o si vas a salir a pasear con tus hijos, como sentir ese gusto de estoy tranquilo y como vivir tranquilo.
0: Pero la generación Z no es como tú, ¿vo?
1: No, es que yo soy distinta.
0: Tú eres un alma vieja. Pero la generación Z no tiene esa prioridad en la vida, porque quieren viajar, quieren...
1: Es que yo igual lo quiero.
0: Pero no quieren casarse, no quieren...
1: No, yo
0: quieren...
1: sí me quiero casar. Fíjate que eso sí es algo súper común, como que cada vez la gente se quiere casar menos o no aspiran a tener hijos, pero yo sí.
0: Tú te ves.
1: Mis amigas igual.
0: Ya.
1: Mis amigas igual.
0: Y tienes...
1: Pero se está dando, pues por algo estamos como estamos.
0: Pero tenés claro,
1: la crisis tan...
0: Yo toda no sabía si quería eso.
1: No, yo sí quiero. Te diría claro. Que si hablabas con la Sofía de hace 3 años, probablemente te decía que no estaba ni ahí con tener hijos.
0: ¿Y qué te hizo darte cuenta que sí?
1: Como sentir que quiero dejar una herencia, que quiero que mi apellido siga. Y al final igual pienso como...
0: No, ya, pero
1: sé,
0: eso.
1: No voy a poder viajar hasta siempre, ¿cachai?
0: Pero tener hijos es más que eso,
1: pues. Pero fíjate que a mí sí me gustaría en algún momento vivir en el extranjero.
0: Bueno, ¿lo hiciste alguna vez?
1: Claro, cuando estuve de intercambio. Pero sí me gustaría, porque ahí era distinto, ¿cachai? Como que iba al colegio, hacía otras cosas. Pero sí me gustaría como ahora de adulta tener esa sensación de irme a vivir afuera, vivir la experiencia de independencia.
0: Lógico.
1: Siento que ahora, como en este momento... Lo que yo más diría éxito como personal sería como tener independencia en
0: económica,
1: en muchos sentidos, claro, como
0: independencia personal.
1: Sí,
0: ya, perfecto.
1: ¿Y tú te sientes exitosa?
0: Yo no, sí, completamente, muy afortunada, pero para mí tener éxito tiene que ver tener coherencia con lo que siento, pienso y soy. Eso para mí es tener éxito.
1: Como
0: ser coherente con lo que pienso,
1: claro.
0: Soy. Y lo que quiero.
1: Como que tus acciones conversen con Carola Barletta.
0: Completamente. Sí, lo que me hace feliz es tal cosa, es eso. Pero no porque quiera tener más dinero. Eso no es ser exitoso para mí.
1: Claro.
0: Es la coherencia, la palabra coherencia, que exista esa armonía entre todos estos universos.
1: Yo siento que es para mí, por ejemplo, el estar tranquila.
0: Claro.
1: O sea, como te decía, levantarme tranquila. sin claro. tener esta presión de que me falta algo, que tengo algo pendiente, que tengo algo que hacer, como que relajada. Igual siento que en esta etapa de mi vida me siento bastante exitosa, fíjate.
0: Maravilloso, muy agradecida yo también, fíjate. A pesar de muchas cosas que pueden pasar, uno se siente muy, muy exitosa. Sí. Porque claro, si hablamos de éxito en el amor, es coherencia en lo que uno quiere, en lo que uno claro. es. ¿Entiendes?
1: Ser quien uno quiere ser.
0: Exacto.
1: Temas cuando uno no sabe todavía lo que quiere
0: ser. Exactamente. Ahí es cuando se produce la crisis. Por ejemplo, en el trabajo también, coherencia con lo que me gusta, con lo que quiero, con lo que disfruto.
1: Es que era lo que te decía, como levantarme feliz.
0: Claro.
1: Más que tan feliz,
0: tranquila,
1: como satisfecha,
0: en paz,
1: sí,
0: claro.
1: en paz, como decir, con lo que estoy
0: bien.
1: Haciendo, con
0: me
1: mis
0: gusta
1: acciones,
0: mi trabajo,
1: claro.
0: puedo aportar, puedo hacer cosas
1: claro.
0: diferentes el día a día.
1: Sí. Por lo menos ahora me siento bastante llena.
0: Queremos saber qué opinan nuestros auditores. ¿Qué es una vida exitosa para ti? 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Mientras escuchas así a Clap Your Hands, sigues en la hora del taco.

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1: Sigues en La Hora del Taco, la 93.7, son las 5:21. Y claro, habíamos hablado de precipitaciones, vientos, tormentas eléctricas. Se aproximan al norte de nuestro país. Senapred advirtió especial preocupación por las precipitaciones con isoterma cero alta, que yo quiero que esto me lo explique Francesco. Que eso va a hacer que llueva en sectores donde habitualmente no cae ni nieve, ni lluvia, ni nada, aumentando el riesgo de aluviones, crecidas repentinas de las quebradas, bueno, las cauces secas. ¿Qué va a quedar la? Por eso vamos a tomar contacto con ¿quién?
2: Con Francesco Gazzella, nuestro reportero que está en terreno, enviado especial al norte del país. ¿Nos escuchas?
3: ¿Cómo están, chiquilla?
2: Bien, ¿y tú?
3: Oye, sí, enviado especial, pero todavía no, ni siquiera estamos viajando todavía.
2: ¿Dónde estás? ¿Dónde estamos, te encuentras?
3: Camino, me encuentro abordando el avión.
1: ¿A qué hora sale el avión?
3: ¿Ah?
1: ¿Hola?
3: Hola, ¿cómo te va?
1: Bien, para ti.
3: Qué gusto, qué placer.
1: Qué gusto, oye. ¿Y a qué hora sale tu avión?
3: No, en breve, en unos minutitos.
1: Ah, en unos minutitos. Bueno, ¿vas preparado? Mucho que vayas preparado, te abrigues bien, todas esas cosas.
2: Para volver resfriado.
3: No, mira, te llevo unas botas, te llevo una capa de agua. Ya. Te llevo cuánta cosa hay para secarse. Así que, bueno. No, preparados vamos. Y vamos con una cantidad de elementos tecnológicos para evitar cualquier tontera de batería, cable. Así que sí. No, lo que pasa es que efectivamente, como tú decías, Caro, es una situación que tiene a todos los equipos de alerta del Estado, digamos, bien preocupados, porque efectivamente va a llover donde no llueve, digamos, muy alto. Y segundo, que en general, cualquier evento de este tipo preocupa en una zona que en general no está acostumbrada.
1: Claro, lógicamente. Oye, bueno, la idea es que tú vayas a reportear, vas con un equipo grande, no, reducido en realidad.
3: Voy con el medio equipo,
1: gente, mira que entretenido.
3: Sí.
1: Ya, que se cuide.
3: Tremendo equipo, técnico, maravilloso, que encima que parece que ha tenido ya no sé cuánta lluvia en el último tiempo.
1: Ya, ya no te va a tocar tanta turbulencia, nomás. ¿Cuántas horas de vuelo son? ¿Dos?
3: Son horita y media.
2: ¿Y a dónde vas específicamente? ¿Cuál va a ser tu punto de referencia, Francesco?
3: Bueno, Calama primeramente, y ahí vamos a ir improvisando, viendo qué es lo que necesita de las comunicaciones de Radio Universo.
1: Ya. O sea, estarías llegando ya la noche y mañana empezaría este sistema frontal.
3: Claro, la cuestión empieza mañana. Esto más que un sistema frontal es lo que... ¿Se acuerdan ustedes lo que pasó en Valencia, cuando se generó una gran nube en altura que se llama la Dana?
2: Eso, sí.
3: Claro, es básicamente lo mismo. No es que venga un gran sistema que haya cruzado por las altas presiones y haya llegado al norte del país, no. Es algo que se forma en el territorio y que viene del inyectado de humedad de Perú.
1: ¿Por qué pasa?
3: Es que la cuestión es que no pasa nunca.
1: No pasa nunca, pero...
3: Pero claro, se juntaron algunos factores que hacen que la... Aquí ya me pierdo un poco, hay que preguntarle a un experto, pero básicamente se generó una cantidad de humedad que genera estas nubes de características verticales, que pueden generar tormentas eléctricas, que generan agua en poco rato. Mira. Y que está inyectado con una humedad en Perú. Al parecer en Perú hay mucha humedad, mucha nube, mucha cosa que está impactando. Y esto va a generar lluvias en todo el norte de Chile.
1: Sí, el tema es que
3: en esta zona es donde la isoterma está complicada.
1: Ojalá no se complique tanto,
3: ¿entiendes?
1: Es lo que esperemos.
3: Claro.
1: Oye, estamos hablando del tema del día. ¿Qué es una vida exitosa para ti? En la que hicimos una pregunta a los auditores que ya están respondiendo. ¿Qué es una vida exitosa para ti, Francesco?
3: Una en la que tanto en temas de pega o personales uno puede hacer las cosas que le gustan.
2: ¿Y te gusta lo que estás haciendo ahora?
3: Pero por supuesto, a verte que no lo hago hace tanto. Mira terreno.
2: Mira, sí, po.
1: Es verdad.
2: Sí, vamos a estar viendo
3: hay que dejar a veces los estudios.
2: El contenido.
1: Está bien. Bueno, ojalá que no sea tan terrible a la isoterma.
3: Ojalá no le pase nada a nadie, efectivamente, sí. Que esto sea simplemente preventivo y no ocurra ninguna desgracia, ni mucho menos. verdad. Bueno, y no creo, ¿eh? No. Hay que estar optimista.
1: Hay que estar optimista. Hoy que tengas un buen vuelo.
2: Y tú cuídate porque te queremos de vuelta.
3: Sí, pues. Muchas gracias. Ya, pues. Siento la energía, la preocupación, el apoyo, el entusiasmo por mi partida unos días de ese estudio.
2: Te vamos a extrañar. ¿O no, Karen?
1: Sí, pues imagínate. Si el alma a la fiesta aquí. El alma a la fiesta. Ya, pues, Francesco Gazzella.
3: Ya, chiquilla.
1: Buen viaje.
3: Abrazo.
1: Abrazo para ti.
3: Cuídense.
2: Adiós.
3: Chao.
1: Oye, bueno, eso es el reporte antes de subirse al avión.
2: ¿Tendremos más reportes en la semana? Yo creo que sí.
1: Esperemos que sí.
2: Debería estar enviando.
1: Deberíamos estar ahí al tanto con lo que está pasando en el norte, sí. Que no sea tan terrible. Bueno, algunos auditores ya han respondido qué es una vida exitosa para ti. Y tengo respuesta.
2: Cuéntame.
1: Tengo respuesta. Aquí ya. Julio dice: chicas, creo que ser exitoso en la vida, tener una vida tranquila, es ver a mi familia feliz, verlos disfrutar y yo ser partícipe de sus etapas de vida. Y en lo personal, sí, ganar lo suficiente para poder vivir y disfrutar lo que gano con ellos.
2: Es igual, es verdad. Ver a la familia feliz. Creo que los chilenos, quizás podríamos hablarlo con la Coco a lo mejor, o me suena que en algún momento lo hablamos, como ¿qué es el éxito? ¿Qué es sentirse como exitoso? Sí, pues, ¿cachai?
1: Hemos hablado.
2: Quizás no es la palabra correcta el éxito. No lo sé. Porque yo igual soy feliz viendo a mi familia feliz.
1: Por supuesto. Acá Silvia Ramos dice: totalmente de acuerdo contigo, Carola. Para mí el éxito es ser coherente con lo que estoy sintiendo y queriendo en este momento de mi vida. Porque, ojo, los deseos van cambiando. Así es. Y además llevar a acción para que esos mismos deseos se materialicen.
2: Pero qué heavy lo que cómo han cambiado los pensamientos de las generaciones.
1: Bueno, pero es que va cambiando todo, po.
2: Vamos, yo creo cambiando. Que ahora, después de la mía, los que vienen como después de la Z,
1: ¿ya?
2: Van a ser distintos.
1: ¿En qué sentido?
2: Que van a tener aspiraciones, como que se está poniendo de moda de nuevo esto de casarse, tener hijos, como en la familia tradicional, en las generaciones más chicas. Siento yo.
1: Bueno, tú
2: por lo que he visto.
1: ¿Tú estás queriendo tener hijos ahora?
2: Sí, pues claro, desde... Pero es que yo soy distinta. Yo tengo compañeros de la U que no...
1: Mira, acá dice: mucha gente piensa que el éxito es el trabajo. Peor, una vida tranquila es pleno éxito. Tengo más de 50 y concuerdo con los Z. El éxito es tiempo para uno. Se pasan los Z. Es fácil querer tiempo sin hacer nada cuando lo han tenido todo.
2: Oh, ¿quién dijo eso?
1: Aquí la señora.
2: Yo soy muy aplicada.
1: Sí, hay de todo. No hay que generar.
2: No metamos a todos los Z en el mismo saco.
1: Susana nos escribe, dice: hola, Carola, Sofi, saluda a Francesco. Buen viaje, le dice nada.
2: Buen viaje, Francesco.
1: Sí, pues, pobrecita. Hola, chiquillas, dice Vanessa Molina. ¿Qué me dice? Él es el experto. Vamos a ver. Bueno, ya son las 5:29.
2: Sí. ¿Te cuento algo, Carola?
1: Cuénteme.
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1: Y nos vamos a una pequeña pausa, pero antes vamos a escuchar a Chip Trick, Don't Be Cruel. Seguimos en la hora del taco. 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
5: 17 horas, 35 minutos.
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1: Ahora sí, 5 con 36 minutos, seguimos en La Hora del Taco. ¿Sabes qué? Me dio hambre, Sofi. Es la hora del tecito, me tomé un tecito con unas tostaditas con palta.
2: Yo comí pay de limón. Así que...
1: Ay, pero que te... no
2: hay ningún... Deberíamos hacer algún día la hora del taco como 11.
1: ¡Oh, feliz!
2: Y tomamos 11.
1: Y antes venían algunos... Tú me traes cuando venían algunos candidatos presidenciales.
2: Ah, no, pero me contaron de esa época.
1: 11.
2: 11, sí. No hay ninguna ramita con palta. No hay nada. Maní. No, no tenemos nada. Pero viste, la semana pasada teníamos y no quisiste comer.
1: Es que así soy yo. Así soy yo.
2: Los antojos, ahora que no está Francesco.
1: Es que tengo como un vacío en el estómago, almorcé muy temprano. ¡Qué tontera! Bueno, bueno, así es la vida. Me da hambre el frío. ¿A ti no te pasa?
2: Sí, pero me dan como antojos demasiado específicos, encuentro.
1: ¿Qué? A ver.
2: Como que ahora me comería una sopipilla con palta.
1: ¡Oh, qué cosa más buena!
2: O picarones, una cosa así.
1: ¡Qué cosa más buena!
2: Hoy ahora me dio hambre a mí también.
1: Sí, no, terrible, terrible. Pero yo te voy a contar una cosa. 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
2: Vamos a aprovechar de actualizar un poco las noticias. Y no sé si viste que hoy día un fuerte terremoto de magnitud 7.4 sacudió el centro y occidente de Colombia.
1: No, terrible.
2: Duro, duro. El terremoto tuvo un epicentro en San José de Palmar y se sintió en ciudades como Bogotá, Cali, Medellín, Pereira y Manizales.
1: Oye, y en países vecinos también se sintió, en Ecuador y Panamá.
2: Sí.
1: Imagínate lo fuerte.
2: Este sismo, bueno, sismo... bastante fuerte, dejó al menos más de 71 personas fallecidas, además de heridos, graves daños estructurales, edificios colapsados. Yo me metí a Twitter y vi una cantidad de videos. Fue como ver lo que pasó de Venezuela, así. Ay, no, yo lo encuentro terrible. Tengo una amiga que vivía en Cali y lo vi en la mañana y le empecé a escribir al tiro y no me contestaba. Y yo ya estaba así como ¿cachai? Ese momento cuando tienes el corazón en las manos, así. Terrible. Y le escribí a su mamá, que su mamá vive en Bogotá, y me dijo como están sin internet, pero que se habían alcanzado a comunicar y que estaban bien.
1: Ay, qué
2: pero
1: terrible.
2: Muy, muy fuerte.
1: Claro, estoy viendo unas imágenes de que están tomando como desde las alturas, y claro, se ve humo, polvadera, de muchos lugares colapsados.
2: Sí, muy parecido a lo que pasó en La Guaira.
1: Qué horrible.
2: Pero terrible. No, y además, después, más tarde, empezó a hacer erupción un volcán.
1: Súper activo todo. Muy activo.
2: No, demasiado. Y bueno, hace poquito tuvieron cambio de mando. Bueno, Cass estuvo allá.
1: Yo la verdad es que estaría preparada. No quiero ser pájaro malagüero ni alarmista ni nada, pero es muy importante que tengamos nuestro kit de emergencia. Yo no lo tengo, así que lo voy a tener. Porque
2: yo tampoco,
1: uno
2: pero
1: no se lo espera nunca.
2: Voy a dejarme uno acá en la radio y otro en mi casa. Pero es que es inminente.
1: Es terrible, la verdad es que es terrible. Bueno, ahí acompañando ahí a la gente, tirándole muy buena energía, porque la verdad es que ha sido devastador lo que está sucediendo en Colombia. Y
2: sí, además como esa incertidumbre cuando uno está lejos, porque acá también hay hartas personas que emigraron de Colombia y no sabes nada de tu familia, no te contestan. Y ahora, como todo en la época con tanta red social, uno ve tantos videos, tantas cosas que no, es terrible.
1: Bueno, ha sido terrible, hay muchos heridos. Acá, por lo menos, ¿cuántos? Bueno, la verdad es que la cifra de muertos va a ir cambiando minuto a minuto, porque la verdad es que es tremendo lo que está pasando. Claro, el epicentro, tú dijiste que fue en San José de Palmar, la región de Chocó.
2: Sí, pero Pereira fue el lugar más afectado.
1: Sí.
2: Y Cali, en Cali también se sintió muy fuerte.
1: Bueno.
2: En Bogotá igual se sintió fuerte, pero entiendo que no hubo tanto daño.
1: Un abrazo gigante y bueno, hay que estar ahí atentos y unidos sobre todo en este momento. Porque
2: no sé a cuántos kilómetros de profundidad fue eso, fíjate que
1: terrible.
2: No lo había visto.
1: Ahí vamos a estar viendo qué pasa con esta noticia.
2: Hasta una iglesia también se fió.
1: Tengo una buena noticia.
2: Cuéntame.
1: El Ministerio de Hacienda no descarta evaluar la propuesta de establecer el jueves 17 de septiembre como feriado.
2: Hace falta.
1: Jueves 17 de septiembre como feriado. Lo que va a permitir extender el descanso de fiestas patrias, considerando que este año 18-19 cae viernes y sábado. Y el mismo ministro Jorge Quiroz señaló que la iniciativa debe analizarse con detalle, considerando tanto los beneficios para las personas como sus posibles efectos en el comercio y el turismo.
2: No sé si
1: hay
2: se
1: que
2: va
1: decirlo,
2: a lograr.
1: Hay que decirlo, porque si el viernes es feriado, el jueves la gente va a trabajar hasta mediodía y va a ser perdido igual. Esa es la tontera. Igual.
2: Nosotros vamos a estar acá.
1: Nadie va a querer. No sé, nada yo. No, esa semana. Esa semana es perdida.
2: Es una semana perdida.
1: Porque la dan en los colegios, en los jardines, la dan feriado, o sea, libre.
2: Yo me acuerdo que el año pasado estaba.
1: El año pasado, Chile.
2: El 17, que fue miércoles, yo estaba trabajando en otra radio. Y yo salía a las 8. Y hasta las 8 me tenía que quedar.
1: No.
2: Y todas mis amigas, yo me iba a la playa, todas mis amigas se fueron antes, como tipo, de hecho creo que les habían dado libre el 17 y se fueron el 17 y se fueron un día antes y yo me tuve que ir después, más tarde. Pero igual mi jefe me dejó irme un poco antes, porque yo ya estaba con un pie afuera. Eran las 5 de la tarde y yo ya me quería ir. Porque ya no había nadie, Carole, no había ya, nadie.
1: Lo decían rápido para que uno se empiece a organizar, que sea.
2: Sí, por último, para una escapada.
1: Una escapadita, que sea, organizar los...
2: Tenemos pendiente nosotros ir al Garrobo después de la visita que tuvimos el viernes, de Macerado.
1: Oye, sí, estuvo bien rica. Imagina que me está sonando la tripa. Nunca había tenido tanta hambre hasta ahora, una cosa espantosa. Pero bueno, vamos a escuchar, ya son las 5:43, vamos a escuchar a Gorillaz, Dare. Síguese la hora del taco.

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1: Oigan, ¿tenemos un hambre en este estudio? No, una antojó a la bota.
2: Te contagié, te pido disculpas, ya son las 5:47 minutos. Acá me Lucho Pinto me advierte, no se ponga mal genio por el hambre que tenía Carola.
1: No. Si estuviera Francesco, yo creo que estaría... como Francesco, hazte cargo. Si
2: cuando me da hambre es cuando no almuerzo. Ahí es hambre, no, si no como. Pero como almorcé, este es un hambre... A media hasta, ¿no? Un hambre de mal genio.
1: Hoy día en la mañana acompañé a una amiga que tenía que... se está cambiando de casa y me compró desayuno para ayudarla. Me levanté más temprano.
2: Ay, que eres linda amiga.
1: Sí, te puedo ayudar también si quieres.
2: Feliz porque tengo que cambiarme de casa pronto.
1: Pero fíjate que soy súper buena, me di cuenta. Tiene un auto...
2: Esos detalles son muy buenos.
1: Sí, y tiene... ella estaba como en su cabeza pensando que no le iba a entrar todas las cosas que tenía en su pieza en su auto. Y yo le dije, sí, te van a entrar. Hicimos un Tetris y le entró todo. Sí. Así que ahora después del programa me voy para allá a terminar de ayudarla a ordenar su apartamento.
2: No, que eres buena.
1: Soy
2: amiga.
1: Una muy buena persona.
2: Eso.
1: Soy
2: Miguel,
1: tan
2: nada.
1: Buena.
2: Miguel, nada. No se preocupa por nadie. Oh, hay que cambiarse de casa, es un tema. Yo me tengo que cambiar ahora. Pero menos mal no es tanto. Pero es brutal cambiarse de casa.
1: Yo cuando me cambie tampoco va a ser tanto porque no tengo nada, papá.
2: Claro.
1: Tengo mi cama, mi escritorio.
2: Vaya armándote a poco.
1: Yo voy a ir armando a poco. Cuando logre hacerlo.
2: Pero no hay nada mejor que alguien que te quiere, te diga y tenga ese detalle.
1: Sí.
2: Y te diga, te voy a llevar algo para comer. Te voy a decir, oh, no.
1: Sí, ahí estábamos.
2: Detalle.
1: Así que...
2: Pero oye, como que me conoce mi gente acá, Lucho Pinto me dice, no se vaya a poner mal genio. Que de verdad, hay cosas que me sacan mal genio, tener hambre y cuando voy manejando. Ahí me sale la bestia.
1: ¿Eres mal genio cuando vas manejando?
2: Sí, me pongo mal
1: genio. Ay, pero ¿te acordás una vez que íbamos acá en el auto y había un gallo parado como en la mitad de la calle?
2: ¿Ya?
1: En el auto.
2: ¿Y yo qué hice?
1: Te enojaste.
2: ¿Viste? Sí. Que ahí sale una bestia mía.
1: Sí. Yo...
2: ¿Pero qué me enojé? ¿Le dije cosas feas?
1: No, le tocaste la bocina y yo iba al lado tranquilita. Y te mira
2: ¿Te
1: como... No, te mira... Es que yo soy igual a veces.
2: Ay,
1: y te mira como...
2: ¿Sabéis lo otro?
1: Y tú como... ¡Ah!
2: Sí, es que cuando uno está en el auto, se pone así. Mala cosa también, no tiene paciencia.
1: Es verdad.
2: Pero si lo otro, hoy día también fui pesada con gente. Es que compré un producto, que ganas de decir no compren más en ese lugar. Compré un producto en un lugar que es un lugar donde se compran cosas, un camarote. Ya, compré el producto. Con armado.
1: Ya.
2: Lo agendé para el viernes pasado.
1: Y no llegaron.
2: No llegaron. Entonces llamo hoy día a primera hora y les digo, a ver, ¿qué pasa? ¿Por qué no llegar? Ah, ya, la van a ubicar nuevamente para que agende otro. Pero si yo quiero agendar ahora, quiero agendar por mañana. No, lo sentimos. Se van a comunicar dentro de las 48 horas para que vayan a...
1: Ay, qué lata. Ya.
2: Cosa que me dejaron el camarote abajo. Para
1: y
2: armarlo.
1: Desarmado.
2: Y desarmado, obviamente. Yo no puedo subirlo sola. Entonces le dije, bueno, ¿usted lo podría subir? No, el señor que va a armar no sube nada aparte. Tiene que llamar al despacho para que... ¡Ay! Le dije, por favor, si son la misma empresa. Y ahí me salí pesada. Entonces la señora me dice, bueno, le digo que si no hay nadie, las cosas no están arriba, el señor no arma las cosas. Y me puse a pelear con la señora. Le digo, ya, yo me la voy a regalar, me la voy a arreglar entonces. Entonces me la voy a arreglar yo para que vaya y el miércoles vaya a arreglar, a poner la cuestión, le digo. Y me enojé bien enojada.
1: Está bien.
2: Es que me dan rabia si uno paga por un servicio.
1: A mí una vez también pedí, como me compré una cama y pedí como, pagué un poco más, que al final uno paga más para que te la armen.
2: Sí, pues.
1: Ahí. Entonces me encargué de sacar mi cama antes, no sé qué, bla, bla, bla. Y yo no estaba, por alguna razón no estaba acá en Santiago. Típico. Y alguien más recibió la cama, como mi hermana, no sé quién fue, y no la armaron.
2: ¿Por qué no estabas ahí tú?
1: Porque yo no estaba. Y después dije ya, por último, ya la terminé armando yo, quedó más o menos, pero la terminé armando yo. Y después pidiendo como ya devuelvan la plata, pues si uno pagué como 15 lucas más, yo creo, porque
2: claro,
1: para que me armaran la cuestión.
2: ¿Y
1: nada.
2: O sea, es que hacen lo que quieren, son unos.
1: Sí. Bueno, yo también fui crack en hoy día, le contaba a Miguel Denante. Hoy día abrí la puerta de mi casa a las 8 de la mañana para salir y veo.
2: Te congelaste, hacía frío.
1: Un popó de perro en el Chapino. Yo vivo en un departamento. Veo un popó de perro en el Chapino. Y dije.
2: No. Pero menos mal te diste cuenta y no lo pisaste.
1: Mi hermana había salido un minuto antes que yo y no lo pisó y no lo vio. Y yo cuando abrí la puerta, ella me estaba esperando en el ascensor y yo le grité de la puerta al ascensor que está muy cerca y le dije, Cami, hay popó de perro acá. Y ella ¿cómo? Como...
2: ¿Y sentiste el olor fuerte?
1: No, era de este tamaño. Pero dije como, ¿qué vecino deja que su perro haga sus necesidades en el chapino de otro vecino?
2: Nada que ver, po.
1: Así que ahí estuve toda la mañana reclamando con el mayordomo que revise las cámaras. Fue el vecino al frente del 157.
2: ¿Y pero te pidió disculpas?
1: No, porque el mayordomo no dice que no, que él va a hablar con ella, no sé qué. Y yo de hecho iba a escribir por el grupo a los vecinos y a mandar la foto y decir quién fue el desubicado. Pero dije, me voy a controlar
2: no,
1: y
2: pero
1: voy a
2: no le toca el
1: hacer
2: timbre.
1: Todo. Sí, lo estamos pensando.
2: Sí, arréglalo de una cara a cara.
1: Es que hasta que el ángel la mañana me dijo que eso es peligroso.
2: No, pero que a lo mejor, espérate un poco. Sacó al perro. O el perro salió antes, hizo su lulito y el señor salió después. Pudo haber pasado algo así. No
1: claro.
2: Creo que se haya dado cuenta. El perro fue rápido, te dejó el regalo y después se fue. Bien, pues no se dio cuenta.
1: Me dio pena, era tan chiquitito.
2: Haciendo su cosa.
1: Y el perro no tiene la culpa.
2: No tiene la culpa, pero no se dio cuenta el dueño.
1: Es que
2: te apuesto que fue así.
1: Una señora que no sé. Pero bueno, también tuve mi momento crack en hoy día. Porque además de eso me puse a reclamar otra cuestión que hoy no. Siempre cuando me pongo cracker me acuerdo de ti.
2: ¿Por qué?
1: No, porque tú me envalentonas.
2: Ah, eso está bien.
1: La otra vez cuando peleé con una azafata, también me acordé de ti. Tenía en mi cabeza Carola Barleta diciéndome...
2: Dale, tenés que hacer tu derecho.
1: Sí.
2: Bueno, a mí me puede salir cracker y la gente puede decir, ay, qué pesada, pero... Pucha, pero es que uno está pagando un servicio.
1: Sí, pues es lo único. Bueno, no estaba pagando un servicio por la caquita del perrito, pero...
2: No, claro.
1: Pero es vivir en comunidad.
2: Es vivir en comunidad.
1: Sí, pero no, nada que ver, deberían armarte el camarote. Además que es difícil armar esas cosas.
2: No, yo no la armo ni
1: loca. Encima si uno se está cambiando sola.
2: No, ni loca. No, no hay cómo. No, y tiene que quedar firme, imagínate, se desmorona.
1: Es que por eso, pues...
2: No. Bueno. Espero que termine bien esta historia, porque así como vamos...
1: No sé.
2: ¿Vamos a una canción o seguimos con una noticia? ¿Una cancioncita?
1: Vamos a escuchar una canción.
2: Contemos lo de lo caro que sale
1: tener
2: hijos.
1: Esto me lo tendrás que corroborar tú.
2: A ver.
1: Un estudio de la Universidad Católica estimó que el costo de cubrir las necesidades básicas de un hijo en Chile puede llegar a los 739,000 pesos mensuales. Dependiendo de su edad, del nivel socioeconómico de la familia, la investigación considera acá gastos de alimentación, vivienda, salud, educación y además plantea que las actuales pensiones de alimentos muchas veces no alcanzan para cubrir estas necesidades. Los expertos proponen que el Estado garantice una pensión mínima hasta los 18 años
2: Seguro.
1: Cuando las familias no pueden asumir el costo. Es súper difícil proponer este tipo de cosas.
2: No, imagínate, hay tantas prioridades antes, si no sobrara el dinero en este país.
1: No, y además que se sabe...
2: Imagínate el sueldo mínimo, lo que... No, sí.
1: Qué difícil.
2: Imposible. Y lo caro que es. Que quieren esto, que quieren comer esto, que lo otro, que una emergencia, que tenés que llevar al doctor, que...
1: Justamente por eso las prioridades de las generaciones están cambiando.
2: Sí, es que la educación está muy... No,
1: es todo, es todo. Pero no sé si sea muy bueno proponer una pensión hasta los 18 años. No. Es que es difícil, porque es como hablar de esas mismas políticas para impulsar la natalidad, de los bonos para que tengan hijos. Eso en ningún país, a lo más Hungría... Pero ningún país está 100% controlado y 100% que digan, oye, acá funciona.
2: Complejo. No, bueno, seguiremos gastando dinero.
1: Intentando, pero muy caro.
2: Vamos a rockear, ¿les parece? Llega, ay, me encanta, John Jett, la amo, I hate myself for loving you, en la 93.7, 5:56 minutos.

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0: Esta es la hora en Universo.
9: 18 horas, 2 minutos.
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2: 6:08 PM. Seguimos acá haciendo La Hora del Taco junto a Carola Barleta
3: y Sofi, quien te habla. Porque esta semana les queremos recordar que Francesco no estará hasta el jueves probablemente por este sistema frontal, pero no más eso que está pasando en el norte de Arica a Coquimbo. Van a haber lluvias donde no ha llovido antes.
2: Que esperemos que no pase nada.
3: Que no pase nada. Y
2: nada más grave.
3: Francesco se fue a Calama a cubrir todo esto que por el canal que está trabajando, ¿cierto?
2: También va a estar conversando con nosotros.
3: Supone.
2: Creemos.
3: Se supone.
2: Si no nos olvida.
3: Bueno, ojalá no sea tan terrible y podamos acompañar a toda la gente. Bueno, nos escuchan a través de, nos pueden ver también a través de universo.cl. Ahí estamos conectados también. Estamos también en Iquique, en La Serena, en Valdivia, en Osorno y por supuesto acá en Santiago. Nos puedes escuchar a la 93.7. 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
2: Carola, te pregunto ahora yo a ti, ¿qué es para ti la educación?
3: Yo creo que la educación tiene el poder de cambiar el mundo en varios sentidos distintos.
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3: Leonardo DiCaprio. Leonardo DiCaprio hizo un llamado a proteger a la rana de pecho espinoso de Pehuenche. ¿Tú la conoces? Una ranita pequeña.
2: Sí, o sea, vi fotitos.
3: Es una especie que habita en Chile y Argentina y de la que quedarían menos de 1,000 ejemplares en estado salvaje. El actor advirtió que el proyecto de interconexión entre Eléctrica, Los Cóndores, Río Diamante, impulsado por Alto Maule, podría llevarla al borde de la extinción al afectar su hábitat, por lo que pidió evaluar una ubicación alternativa para la iniciativa.
2: Eso es lo que están pidiendo las personas que están, como que no están en contra en sí del proyecto, están pidiendo que se haga en otro lado.
3: Ya, bueno, por favor. La idea es que, claro,
2: oye, pero mira,
3: qué bueno que sí, porque es de verdad que es una especie tan chiquitita, de repente que ni siquiera tenemos conciencia nada, y qué bueno que por lo menos Leonardo DiCaprio pueda alzar la voz y poder de alguna manera proteger a esta pequeña.
2: Él es bien activo,
3: sí,
2: en este tema, sí, como ambiental.
3: Completamente.
2: Creo que de hecho no, me suena que no es la primera vez que ha hecho como un llamado directamente a nuestro país.
3: Exactamente, ha estado preocupado la otra vez también por otra ranita, creo.
2: Sí, no me acuerdo qué fue.
3: Pero qué bueno que estas ranitas tengan voz y qué voz que tiene además Leonardo DiCaprio, imagínate.
2: Importante.
3: Importante, así que se agradece Leonardo DiCaprio que a pesar de que tengas tantas cosas estés preocupado. De verdad, imagínate, esté preocupado de
2: Chile, de proteger a la
3: proteger la flora fauna, imagínese. Así que se agradece.
2: Te cuento, cuénteme. Vamos a hablar de otro actor. Brad Pitt reveló que volvió a consumir alcohol después de mantenerse sobrio durante 7 años. En una entrevista, el actor de 62 años explicó que actualmente bebe de manera mucho más controlada y que ha aprendido a reconocer sus límites luego de haber enfrentado problemas con el alcohol luego de su separación de Angelina Jolie en 2016. Pitt contó que su proceso de recuperación incluyó participación en Alcohólicos Anónimos, experiencia que anteriormente calificó como fundamental para superar esa etapa.
3: Qué difícil.
2: ¿Y volver?
3: Yo creo que va a ser siempre alcohólico, obviamente, porque...
2: Es que, sí.
3: Sí.
2: Siempre, eso no...
3: Sí.
2: No pasa.
3: No pasa. Es tremendo. Tener una adicción, ya sea alcohol o drogas, lo que sea, es complejo. Mm. Porque hay una mentalidad adictiva.
2: Claro, que uno está, siempre esté ahí. Y aunque debe ser como que siente el olor, aunque sea algo así, ya uno
3: no,
2: queda...
3: No, es complejo. Y seguramente esto le repercutió obviamente en su familia, claro, porque el alcohol tras la separación junto a Angelina, que los hijos no quieran ni verlo. Imagínate el alcohol lo que logra, lamentablemente. Pero su carrera por lo menos no se vio afectada.
2: No.
3: por lo menos.
2: Yo pienso como, porque sí, se supone que cuando familia. Uno forma parte de estos grupos, tiene como padrinos. ¿Cómo es para ellos después de que ver que vuelve a recaer, aunque sea de manera tremendo. Más controlada? Uno igual en cualquier momento puede dispararse.
3: Yo conozco gente que tiene adicción a otras cosas y es complejo porque tienen unas recaídas y tratan de salir y van a charlas y van y dicen, ¡oh! Y no pueden y están ahí una vez tras otra, rehabilitación. Es muy complejo, tiene que tener un círculo muy potente de amigos, de familia sobre todo, de que lo puedan contener y sacar de ahí, porque los amigos no te sacan de ahí, complejo. Así que bueno, ojalá Brad no caiga y toda la gente que conoce a alguien o que tiene algún tipo de adicción, es complejo, hay que apoyar ahí, hay que ser un núcleo de hierro. Son las 6:14.
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3: 6:14 y te quiero contar un dato. Casi 9 de cada 10 personas apoyan la existencia de ley que regule las redes y un tercio cree que los menores de 16 años deberían tener prohibición total de ellas. Así lo reveló un estudio realizado por la Universidad de los Andes, del que hablamos hoy día ahora, justamente que llegó recién Ricardo Leiva, académico de la Facultad de Comunicación de la Universidad de los Andes y profesor a cargo de este estudio. Muy bienvenido, Ricardo. Gracias.
4: Hola,
3: por estar aquí.
4: ¿Cómo estás?
5: Gracias por la invitación.
3: A ver, ¿de qué se trata este estudio que hicieron y cuál fue la metodología que usaron?
5: Nosotros hicimos una encuesta, la hizo la Universidad de los Andes.
3: Acércate un poquito, perdón, más, por favor.
5: Perdón,
3: gracias.
5: Disculpa.
3: No te preocupes.
5: Y encuestamos a más de 1,000 personas. Hicimos una división por grupo socioeconómico, por rango de edad, regiones, Santiago. Y como tú dices, la gran mayoría, casi el 90% de la gente, cree que hay que regular el ingreso y el acceso de los menores de edad a las redes sociales. Hay cierta discrepancia en cuanto a qué edad. Por ejemplo, en Australia se impuso a fines del año pasado la prohibición de ingreso y acceso a menores de 16 años. En Chile se han presentado ya 14 proyectos de ley de diputados y senadores que buscan hacer algo parecido a partir de los 14 o de los 16 años. El gobierno se ha comprometido también a presentar un programa de entornos seguros digitales, pero la población en general está por prohibir en su mayoría a menores de 16 años para abajo, o sea, bastante restrictivo, lo que por lo menos la gente quiere, porque mi impresión, esto no lo preguntamos directamente en la encuesta, pero mi impresión es que la gente, la mayoría de los chilenos, se siente un poco mano atada y espera encontrar en alguna legislación que lo ayude a controlar un poquito el acceso de los menores de edad a las redes sociales.
3: Bueno, países como Francia, Australia...
5: Acaba de anunciar,
3: claro, sí. Claro, de partir de los 16 años.
5: Sí. O sea, hasta los 16, más restrictivo, porque quiere decir que tenés, claro, que ser mayor para tener acceso a las redes sociales.
2: ¿Y qué se ha visto de esas experiencias internacionales?
5: Lo que se ha visto en el caso de Australia, como digo, que ya lleva 6-7 meses la implementación de esta medida, es que con los niños que ya tenían cuentas de redes sociales, TikTok o Instagram, no se ha visto un efecto disuasivo. O sea, los niños y jóvenes que ya tenían redes sociales no han dejado de tenerlas por la entrada en vigencia de la ley. Lo que sí parece que está sirviendo a los papás es impedir que a los niños que no tienen redes sociales y que están en esa edad, no ingresen. O sea, con los que ya tenían redes sociales, muy bajo el efecto, pero con los nuevos niños, los nuevos consumidores, ahí sí que se puede evitar, porque hay una ley que lo impide.
2: Es más fácil, en el fondo.
5: Claro,
2: como que
5: los papás se sienten más empoderados para, claro, decirle, no te puedo autorizar porque...
2: Porque es ilegal.
5: Es ilegal, claro, podemos meternos en un lío.
3: Y sí, según tu experiencia, sí, ¿deberían las redes sociales estar prohibidas?
5: Es una pregunta bien...
3: Acá en Chile.
2: Todos se la hacen.
5: Yo soy papá también y aparte de ser profesor y académico de la universidad, es una ayuda el contar con algún tipo de... La ley también educa, las leyes también educan. O sea, cuando tú le dices a los niños no pueden fumar porque es ilegal dentro de la sala de clase o en el patio de la universidad, porque... Eso te permite, hay un efecto educativo de la ley que es positivo. Ahora, la ley por sí sola no va a corregir, como ya te digo, no va a evitar que los jóvenes ingresen a las redes sociales y se registren con subterfugio y trampa en las redes sociales. Acaba de salir la semana pasada, lo publicó el Mercurio, un estudio de la OCDE. Chile es el país de la OCDE, un grupo de países desarrollados, digamos, está Chile, México, como países latinoamericanos que forman parte de la OCDE, en que Chile lidera, pero con distancia, el consumo de redes sociales en los menores de edad. En los niños hombres era de 41 horas semanales, más de 6 horas al día, por ahí, casi 6 horas al día, y en la niña era 48 horas. Hay una diferencia de 7 horas entre géneros.
2: Entre géneros.
5: Súper considerable. Pero Chile con distancia, sí, el era el país que donde los niños pasan. Imagínate, 6 horas, 7 horas al día, solo con redes sociales, más otros usos que le pueden dar los niños a los teléfonos y a los aparatos móviles. Es una gran cantidad de tiempo. O sea, están los niños pasando mucho tiempo escroleando, mirando redes sociales. Fíjate, como TikTok.
3: Si uno
5: no,
3: hace
5: 6
3: eso.
5: Horas, sí, sí.
3: Lo adictivo horas. Que es. Terrible. Es terrible.
5: Sí, y ayer, la semana pasada, el jueves, viernes, en Estados Unidos, el Estado de Nuevo México le puso una multa justamente por este diseño adictivo que tienen las redes sociales, una sanción millonaria de $567 millones contra Meta, que tienen WhatsApp, Facebook e Instagram, justamente por el diseño adictivo que tienen las redes sociales, o sea, por la dificultad que tiene para el usuario, lo que tú decías tú con mi mamá, como mamá, con mujer, sí, estamos mucho rato pasando
3: sí,
5: el dedito y
3: uno
5: y,
3: tiene conciencia.
5: Sí, sí.
2: Pero, perdón,
3: no,
2: una preguntita, porque hemos tenido acá en el programa
5: sí.
2: a psicólogos
5: sí.
2: y todo, y decía, yo no estoy de acuerdo con prohibir.
5: Sí.
2: Lo que sí propongo es hacer otro tipo de cosas para llenar esos espacios.
5: Sí, pero ¿qué cosas? O sea, yo
3: más
5: también
3: deporte, más
5: sí, por eso, pero es muy fácil por eso también es muy fácil decirlo, pero la verdad es que yo soy papá y me cuesta un montón controlarle o quitarle el teléfono a los niños. O sea,
3: ¿de qué
5: edad? Es 14, 15 y 16. No, estamos en la edad. Y es bastante difícil, requiere un trabajo diario. Todos los días tenés que subir a la pieza y a las 9:30 ya quitarle
3: no,
5: el teléfono.
3: Pero más allá de eso, es lo que consumen. ¿Cómo
5: pues, además,
3: les puede afectar en su
5: además,
3: forma de
5: sí,
3: pensar, de su además, autoestima?
5: Sí.
2: Pero, por ejemplo, yo pienso que al final restringir el uso de redes sociales no significa restringir el uso de las tecnologías para
5: por supuesto,
2: los niños. Entonces, igual van a estar conectados a las pantallas. Por ejemplo, en Toy Story, la última que salió,
5: sí,
2: que Bonnie le regalaban
5: claro,
2: esta tablet.
5: Y cambiaba, ¿no es cierto?
2: Claro, cambiaba, pero al final era una tablet que era para niños,
5: sí,
2: pero igual tenía como una sí, red social para niños.
5: Sí. Hay una de las cosas que se está promoviendo, como tú decías, es que a cierta hora ya los niños no reciban notificaciones. Que claro, si te están constantemente bombardeando con esta, oye, que la Carola te manda un mensaje, que entonces
2: claro,
5: tú te volví a meter, te enganchai y cuesta mucho despegarse de este vicio que son las redes sociales. Sí.
2: Me estaba quedando dormida, me llegó una notificación y me metí y
5: sí,
2: perdí.
3: ¿Quién debería ser responsable? ¿El Estado? ¿Los colegios?
5: Nosotros
3: ¿las plataformas?
5: Les preguntamos eso
2: a
5: los encuestados. Claro, hay una responsabilidad compartida, por supuesto, lo que estamos hablando los papás, tú también eres mamá, somos, no podemos delegar en el Estado, en la ley y en los colegios la responsabilidad de educar a los niños. El Estado también tiene que hacer lo suyo, a lo mejor imponiendo sanciones, no en el caso chileno, que somos un Estado muy pequeñito, pero Estados Unidos ha tomado esto muy en serio, la Unión Europea también está viendo si es que se toma una medida parecida a la de Francia y a la de Australia. Y los colegios también tienen, en mi opinión, también tienen una responsabilidad porque los niños no pueden estar con teléfonos jugando dentro de las salas
2: claro,
5: de clase. O sea, si tú permites que los niños estén jugando o escuchando música dentro de la sala de clase, el colegio también tiene una responsabilidad.
3: ¿Pero las plataformas?
5: ¿Las plataformas?
3: ¿Se lavan las manos?
5: No, pues. Eso es lo que justamente se pretende conseguir, que cambien el diseño y eviten que los niños se queden tan pegados recibiendo este tipo de constante estimulación para que se despeguen a cierta hora o se establezcan horarios, se establezcan mejores controles parentales. Lo que se pide también es que sean más exigentes a la hora de verificar la edad. La verdad es que es
2: claro,
5: muy laxo, eso es muy
2: es
5: fácil. Cualquier niño sabe que le pide los datos al hermano que tiene 18 años.
2: Pone cualquier otra fecha.
5: Pone cualquier fecha y la verdad que a la red social no le interesa tampoco, eso es lo que se observa, no le interesa perder clientes que son jóvenes, a los que también pueden enganchar, a los que también pueden vender cosas, a los que erotizan. Hay mucho contenido muy erótico en las redes sociales, independientemente de la posición valórica que uno tenga. Una niñita de 13 años no debería, o niño, no debería estar viendo tanto contenido tan explícito como el que se ve en las redes sociales. Entonces hay un montón de cosas que las plataformas, como tú bien dices, también deben hacer, y que las leyes, ya que no lo hacen de manera autorregulatoria, parece que los países desarrollados ya se han cansado y quieren exigirle de que hagan algo más por evitar que los niños se enganchen tanto a contenidos que son inadecuados para la edad. Yo creo que hay consenso en eso.
2: Yo me acuerdo cuando era más chica que el Facebook tenía el límite de edad que solo te podías inscribir con 13 años.
5: Claro.
2: Y yo esperé toda mi vida a tener 13 años para poder meterme a Facebook, mientras que todos mis compañeros tenían Facebook así hace mucho tiempo, porque claro, cambiaban la fecha y al final uno no tiene cómo verificar eso.
5: En los proyectos de ley que nosotros hemos analizado, lo analizamos todo, lo de los 14 diputados y senadores, grupos de senadores y diputados que han visto, hay un tema también de compartir datos personales, porque si tú le mandas copia de tu carnet de identidad a las plataformas, ellos también quedan con datos personales tuyos bien delicados, que también pueden usar con otros fines, porque al final son empresas que quieren vender y que quieren también promover.
2: O se robaron los datos de no sé qué también.
5: O se robaron los datos, o lo expusieron. Claro. Entonces hay todo un tema muy delicado, y en eso hay un proyecto de ley de Lorena Fríes, que en ese sentido es muy exigente en cuanto a defender los derechos de los niños, que está en colisión de derechos. Claro, los niños, queremos que los niños no ingresen con menos, siendo muy chicos, las redes sociales, pero por otro lado no los podemos obligar a que compartan muchos datos personales con las plataformas, que son empresas al final.
2: ¿Y 16 años será la edad o tendrá que ser más?
3: ¿A qué edad es recomendable tener redes sociales?
5: Mira, ojalá, siempre la recomendación que yo doy como académico es que ojalá retrasar lo más posible el primer teléfono. Controlar un poquito la cantidad de horas que tienen que estar los niños enganchados a los teléfonos. Los pediatras en Estados Unidos han establecido un límite de como 3 horas. Lo que estamos hablando, las redes sociales y los teléfonos tienen efectos positivos también para los niños, les permiten estudiar, les permiten escuchar música, les permiten distraerse, pero más de 3 horas al día empieza a ser empezamos a dejar de hacer cosas, como tú decías, que son saludables, que hacer deporte, que tener amigos, hacer vida social, estar con los papás, comer tranquilamente sin interrupciones de los teléfonos. Entonces la edad, ojalá retrasar lo más posible. Me parece que 14 años es lo mínimo que hay que exigir, que un niño ojalá no se enganche a la red social.
3: Con cosas. De verdad es que estamos conversando con Ricardo Leiva, académico de la Facultad de Comunicación de la Universidad de los Andes, profesor a cargo de este estudio que estamos hablando. Nosotros los adultos somos un pésimo ejemplo. Estamos exigiendo esto para los niños, pero de verdad estamos consumidos por los celulares.
5: Es verdad. A veces desatendemos también a los niños porque estamos con el teléfono.
3: Celular, por supuesto.
5: Sí, pero la única diferencia que yo hago es que tú también usas tu teléfono, eres periodista, lo usas para trabajar. O sea, nadie dice que no nos entrenemos con el teléfono, pero también es una herramienta de trabajo. Uh-huh. Cuando son muy chicos, la verdad es que lo usan principalmente para entretenerse, principalmente para evadirse. No estudian mucho con el teléfono, entonces es un pasatiempo bastante absorbente. Los adultos efectivamente usamos harto el teléfono y a veces más de lo que deberíamos, y también somos poco cuidadosos en la mesa o cuando estamos con el niño en el parque. Pero el adulto complementa el trabajo con la entretención. En los niños todavía no tienen el autocontrol que yo creo que tenemos un poco más los adultos. A cierta hora apagamos el teléfono, lo sacamos del velador. Los niños se pueden quedar hasta las 3, 4 de la mañana con el teléfono enganchado y le quita hora al sueño, lo que estábamos hablando, y a muchas otras actividades que son necesarias y saludables para los que se están formando.
3: Ya, bueno, entonces, moraleja aquí.
5: Moraleja es que la mayoría de la gente está por regular esto, por prohibirla. Yo creo que justamente lo que hablábamos, porque las plataformas y las empresas no han sabido autorregularse, y cuando no se autorregulan, empieza el Estado a exigirles que lo hagan con leyes que a lo mejor no son la solución, pero sí, ya que no se hace nada. Sí.
3: Muy bien, pues.
2: Perfecto.
5: Muchas gracias por la invitación.
3: Gracias, Ricardo. Muy bien. Por esta información, Ricardo Leiva, académico de la Facultad de Comunicación de la Universidad de los Andes. Muchas gracias. Es momento de escuchar a Daft Punk, One More Time. Seguimos en La Hora del Taco.

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7: 6:35, seguimos haciendo la hora del taco acá en la 93.7. Nos puedes escuchar a través de universo.cl también.
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3: Subimos el volumen y vamos más allá del hit. Lo que suena, lo que viene y lo que está pasando.
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7: Ahí tenemos esa introducción tan motivacional para conversar.
8: Sí,
7: hoy día.
8: Para introducir este tema, el próximo 28 de agosto se va a publicar Dancing While the World is Ending. Lo que estábamos hablando fuera del micrófono. El disco, debut del dúo Stanley Simon.

0: Stevens y la banda de Evan Stanley y Nick Simons, hijos de Paul Stanley y Gene Simons, ustedes preguntarán de quiénes son, de Kiss, ahí sí.
1: Sí.
0: Kiss. Formaron el dúo con la intención de construir una identidad musical propia, alejándose del glam rock que hizo famosos a sus padres. A ver, ¿por qué esta introducción? Queremos saber cuánto pesa el apellido, en este caso en el mundo de la música. Por eso vamos a hablar de los Nepo Babies del rock con nuestro experto en música, Rodrigo Hurtado. Muy bienvenido directamente desde Chicureo, ¿no?
1: Desde las praderas, desde las verdes praderas. Verdes ahora.
0: Ahora, porque en el
1: antes
0: verano...
1: cafés, pero hoy verdes praderas chicureanas. ¿Cómo están?
2: Muy bien.
1: Los Nepo Babies.
0: Babies del rock.
2: Hablando de ese concepto. Estuve toda la mañana hablando de ese concepto con La Paz y la Angélica.
1: Yo creo que eso va a ser mejor que todo lo que vamos a ver. No. Oye, no, pesa como una mochila de acero, de hierro, pesa muchísimo. Llevar un apellido, no solo en el mundo de la música, sino que al final en todos los ámbitos de la vida, cuando tenía un papá que fue muy exitoso y además muy importante para mucha gente. Claro. En el deporte, en la política incluso, hasta en el mundo empresarial, pero en la música es muy heavy porque al final lo que permea los grandes apellidos es mucho más eterno que en muchas otras disciplinas. O sea, llamarse Lennon va a ser heavy, igual en 30 años más, John igual Lennon va a seguir pesando. Claro. Ser el nieto de, ahí vamos a estar hablando del nieto. ¿Cachai?
0: Tiene sus canciones, John Lennon igual.
1: Sí, John Lennon es un crack. Sí. Y en el caso de los amigos de Kiss, ¿qué es lo que estamos escuchando? Lo han hecho bolsa.
0: Ah.
1: Los han hecho bolsa. Primero porque no se parece nada a Kiss, esto que estamos escuchando ahora.
0: ¿Por qué tiene que parecerse?
2: Que es que
0: ese
1: no, porque
2: tema.
1: Lo que pasa es que, la noticia de Stanley Simmons le importa sobre todo a los fans de Kiss.
2: Claro.
1: Está ahí como,
2: que esperan en el fondo.
1: Claro,
2: que
1: cuando
2: lo
1: tú
2: mismo,
1: decís, oye, salió una banda que lleva con una banda que es como su nombre lleva estos dos apellidos, alguien que no le gusta Kiss le da lo mismo y la puede conocer sin prejuicio. Pero para que un fan de Kiss y que esos dos apellidos significan mucho, encontrarse con estos dos cabros, que más encima el hijo de Gene Simmons es igual, se parece mucho. Además han estado expuestos porque, viste, esta gente ha tenido realities. Es gente como los hijos de estos dos famosos para Kiss, que tiene Kiss es la banda con más merchandising del mundo. O sea, tienen cruceros, te podéis comprar hasta el ataúd de Kiss. Podéis andar con calzoncillos de Kiss. Así no, hay todo de Kiss. Entonces es una comunidad muy fiel, muy grande, y como mucho sentimiento propio, porque más encima pasa que es como Prince, ¿no? Están los que les gusta Kiss y los que odian a Kiss. No hay medio término en medio. Entonces una banda que es muy importante, que marca mucha banda, tiene mucha camiseta, como se diría en el fútbol. Entonces tú decís, ok, Stanley Simmons, escuchemos, y te encontré con esto. Y decís, no es, ¿sí?, Kiss, es peor que Kiss, ¿cachai? Y se ha generado mucha esa cuestión para ellos, que es una tremenda mochila, pesa muchísimo.
2: Eso, debe ser una carga igual heavy, como esperar que la gente no te quiera porque eres hijo de, pero que al menos...
1: Y aunque se parece, fíjate, la verdad es que como que se ven medio millennials. El hijo de Paul Stanley, tú lo veí y tiene como un look choqueante para el fan de Kiss. Pensemos
0: en
1: un...
0: duro, en el duro.
1: Claro, en el fan duro, como de 40 para arriba.
0: Claro.
1: Está ahí como muy odio todo lo urbano. Sí. Y este cabro así como con unos visos. De entrada les ha sido muy difícil. ¿Sabéis que el disco no es malo? O sea, bueno... el disco va a salir ahora, claro, ¿viste? Ahí estamos viendo la foto. Han salido varios singles, ¿no? En Spotify, en YouTube hay muchos singles y videoclips de ellos, porque obviamente ellos tienen muy claro, al igual que su papá, el concepto del marketing, de hacer unas buenas fotos, hacer unos buenos videos. Entonces hay mucho material de ellos, varias canciones ya han salido, y en general han generado en el mundo Kiss un...
0: rechazo.
1: Muy mal comentario, sí, un rechazo, pero en el resto del mundo también, pero en el fondo, como son los hijos de los Kiss, tampoco me gustan porque no me gusta Kiss, ¿cachai? Entonces están en una posición bien incómoda ellos.
0: Hablemos de más Nepo Babies.
2: ¿Nepo viene de?
1: El nepotismo.
2: Nepotismo.
1: ¿No? ¿Cierto?
0: ¿Eh?
2: Imagino.
0: Ya,
1: oye, ya no, es que hay...
0: De la música.
1: Hay mil casos, pero quizás los tres más grandes y los tres más emblemáticos tienen que ver con llamarse Sinatra, con llamarse Lennon o con llamarse Dylan, ¿no? Uh-huh.
0: Acá estamos escuchando a Nancy Sinatra.
1: Nancy Sinatra, que era super crack.
0: Pase.
1: Niña, genio, porque obviamente ella era... Su papá era la voz. La voz. Realmente un tipo que tenía como... Era lo más grande que había dado la música hasta que hasta la década del 50, ¿cachai? Como entrado, hasta que empezó a partir Elvis, no había otro como Frank Sinatra. Nadie le competía.
0: No.
1: Entonces todos conocían a su hija. Frank Sinatra tenía una vida muy de en los casinos, en los grandes escenarios. Grababa con Quincy Jones, con las mejores orquestas. Estaba realmente el tope de línea, pero era el tope de línea de la música. Y cuando su hija empieza a hacer música, lo que empieza a pasar es que la gente, lo mismo que los Kiss, ¿no? Ah, pero esta niña no canta. Porque obviamente si eres el hijo de la voz, pero tú tenías una voz normal, que no es privilegiada, que no sé, una voz así claro, como claro, potente, y la cuestión es como...
0: No es Adele, no sé, no tiene una voz tan...
1: Y con este tipo de música...
0: No, dulce.
1: Bueno, este fue como el hit, ¿no? Todo el mundo conoció a Nancy Sinatra con
0: después Boots. La otra, Bam Bang. La otra,
1: es que después ella se fue oscureciendo, ¿cachai? Cuando el mundo como que no la aceptó y la industria no la aceptó como en su mérito propio por ser la hija de... Y siempre medio ninguneada. Nancy Sinatra se fue mucho más al underground. Y luego, claro, con varias canciones de ella, como Some Velvet Morning, varias canciones que se hicieron conocidas en los 90 con nuevas versiones, más que venían del under, de la música alternativa, porque al final la gente alternativa se empezó a dar cuenta que la discografía de Nancy Sinatra era bacán, no era convencional, no cantaba las canciones del gran cancionero norteamericano, que era lo que grababan todas las estrellas de esa época, puras canciones de... George Gershwin, ¿cachai? De Irving Berlin, claro. Las grandes canciones de moda empezaron a cachar que Nancy Sinatra era alternativa, era chora, era medio rebelde, y su imagen siempre se vinculó, después del rechazo, como al mundo un poquito más Locatelli, ¿cachai? En contraposición a la formalidad de su papá. Entonces,
0: más alternativo.
1: Yo creo que en los 90 el nombre de Nancy Sinatra reflotó. Y de ahí hasta entonces, obviamente, bien importantemente, y ahora su catálogo se valora y qué sé yo, pero cuando ella se estaba abriendo paso, la tuvo peludísima.
0: Mira, tuvo tres hermanos. Dos hermanos más.
1: Gran mochila.
0: Dos hermanos más, ninguno más salió cantante.
1: Es que con ese apellido, como ¿cachai? No. Es como el hijo de Maradona, ¿cachai? Sí. Futbolista, así claro. Como todos ahí afuera de la cancha esperando cuántas vaya a dominar, ¿cachai? Y no, quiero ser defensa.
0: Y no fue sé. Valiente, se lanzó igual.
1: Oye, bueno, le pasó también al hijo de John Lennon, ¿no? Julian, sobre todo a Julian.
0: A Julian.
1: Porque Sean pasó piola. Julian Lennon era igual a su papá físicamente y con una voz muy parecida. Muy parecida. Cuando sale el primer disco de Julian Lennon, donde sale... Bueno, tiene muchas canciones increíbles, pero también siempre se lo medio ninguneó. Porque era parecido al papá. ¿Cachai? A Sean Lennon... No pasó nada, Sean Lennon apareció como en los 90 y más encima él se parece más a Yoko y hace una música mucho más... Y además Julian ya había pagado el pato, si esa es la verdad.
2: Claro.
1: Porque además encima Julian Lennon apareció... Mira la voz, po.
0: No, es buena esta canción. Dios mío, pero es una cosa calco.
1: Es una voz parecida a la de Lennon. Y él además parecida. Tiene el mismo perfil aguileño, se parece mucho en las portadas de los discos. Era como... Y más encima había pasado poco desde la muerte de John Lennon. Entonces, también así como le cayó mucha crítica injustificada.
0: Oh, pero que son duros.
1: Si este disco, ponte tú, de Julian Lennon lo hubiera sacado una persona con cualquier otro nombre, no tengo duda que la crítica lo hubiera abrazado y lo hubiera dado la importancia que tiene, pero como era Julian Lennon, es como... Ah, no, esto es como una... No es como el papá, ¿cachai? Es una canta parecido, pero no igual. Y como que le cayó muy duro, después Sean se salvó. Y de hecho... Sean Lennon siempre tuvo mucho prestigio y Julian no tanto, ¿cachai? Pero fíjate que a la gente que le conoce el catálogo, seguramente alguien que no está escuchando lo conoce, lo valora y ha escuchado los discos, debe estar pensando, no, puros discazos. Y así es, la verdad, tiene unos discos muy buenos.
0: ¿Hasta el día de hoy?
1: Sí, o sea, no, es que lo que pasa es que a Julian le cayó pesadísimo y como que también retrocedió un poco. Sean Lennon ha sido mucho más prolífico en términos de cantidad y todo el rato grabando discos y proponiendo cosas y gira. Julian Lennon es más como pero que
0: los hitazos que
1: está más en nada.
0: Julian
1: es súper bueno,
0: súper hitazo,
1: súper súper bueno.
0: Siento que continuó con, no hizo algo, yo siento que siguió con la línea de su padre. Qué impresionante, continuó.
1: Es que 100%. Sabéis que quizá eso es lo que más le jugó en contra, y es que se parece, y eso no puede ser algo malo, ¿cachai? O sea, hay claro. gente que o sea, se desvive por parecerse a John Lennon, ¿cachai?
2: Pero siempre se quejan porque los hijos de X no se parecen, pero Julian Lennon sí.
1: Sí, además que otro tipo de fanaticada también.
0: Claro, es que
1: sí,
0: podría hacer canciones distinto, completamente distintas, alternativas.
1: Recomiendo mucho ese este. Mira, 1984, un disco que se llama Valot. Se escribe Valote. Escúchenlo, no tiene desperdicio ese álbum de Julian. Y un disco que ahora igual se ha ido valorizando con el paso del tiempo, pero que en su época...
0: Qué impresionante, escucha. Valote se escribe.
1: Oye, bueno, lo mismo le pasa al hijo de Bob Dylan. Sí, lo que pasa es que cuando tú eres... Los hijos de Paul McCartney no han sido tan notorios, como que han pasado más... Da lo mismo, ¿no? Mm. ¿Cachai? Tan como la más conocida Stella, sí, pero que está como en otra... Claro,
2: es que no.
1: Pero al hijo de Bob Dylan también le pasó, pues a Jacob Dylan, que tiene muchas canciones muy conocidas también.
0: Oye, mira, no tenés idea.
1: Este es el hijo de Bob Dylan.
0: No, pero mira, ¿cuántas veces me ha cantado esta canción?
1: Al frente de una banda que se llamaba The Wallflowers, muy conocida en los 90, esta canción salió en un soundtrack, sí, que fue muy famoso. Es como una especie, no se me ofendan los fanáticos de Wallflowers, pero es como un one hit wonder de esta banda. Sí. Pero luego Jacob Dylan ha ido sacando discos, todos buenísimos. Mira cómo canta. Canta mejor que el papá, además.
0: Sí, la verdad que sí.
1: Canta más como Bruce Springsteen.
0: Sí, me gusta esa voz como... ¿Rasposa?
2: Rasposa.
0: A mí me da nervios.
1: Rasposa y no tan nasal,
2: claro,
1: como la del,
2: sí, es
1: la del
2: como...
1: Don.
2: No sé, como es más agradable, no sé.
0: Pero la Rihanna...
1: Jacob Dylan igual tiene prestigio, o sea, a diferencia de Julian Lennon y de Nancy Sinatra, a Jacob Dylan no lo hicieron bolsa tan importantemente, al revés. Cuando apareció con esta banda de Wallflowers, que además era una banda, yo creo que eso también le quita un poco de peso, porque en el fondo es como The Wallflowers, liderado por Jacob Dylan. Se lanzó después se lanzó solista con su nombre, que es cuando más uno podría mirarlo así como pensando como... Bueno, una cosa que es como tan así como, ah, está ahí de puro pituto, ¿cachai? Por puro que es el hijo de, ¿cachai? Que pasa mucho, o sea... Convengamos también que muchos músicos que son hijos de un famoso lo usan y se aprovechan y usan la plataforma del apellido,
0: fácil,
1: lógico.
0: Es más fácil entrar, es más fácil todo.
1: Hoy
0: mantenerse
1: día,
0: otra cosa.
1: Yo hago como una prepauta de esto en mi almuerzo, ¿eh?
0: ¿Ya?
1: Con mis compañeros de pega, hoy día con Alejandro conversamos, es como los hijos de los futbolistas, así como Tomás Rodríguez, que era hijo de Leo Rodríguez, igual llegó a jugar en la U.
0: Claro. No, sí, debe ser más fácil entrar, los contactos.
1: Es más fácil entrar,
0: pero
1: seguro.
0: Mantenerse es otra cosa.
1: Porque más encima muchos de los promotores, los productores te vieron, sí, cuando eres chico, entonces como te llama, llega el telefonazo así, hey, mi hijo,
0: hola,
1: quiere,
0: claro,
1: mi hijo quiere grabar un demo, ya, ah, bueno,
2: ya,
1: que venga,
2: decir que sí.
1: Cuando,
0: pero
1: en verdad,
0: ¿cómo
1: si fuera
0: es el
1: uno,
0: caso, por ejemplo, de Benito Cerati?
1: Ay, difícil también, pues.
0: Difícil.
1: Benito Cerati,
0: que se parece
1: para venirnos
2: se parece
1: más para acá.
2: Se canta muy parecido.
1: Sí, ¿no se parece?
2: Yo creo que sí.
1: Tanto. Es como una mezcla entre el papá. Yo creo que también eso le juega en contra, ¿eh? Porque en el fondo Gustavo Cerati es como un ícono visual. Sí. Y Benito no tiene ese carisma, pero además, bueno, Benito colaboró mucho con Gustavo Cerati en varios discos. De hecho, en esta misma canción que estamos escuchando, quizá una de las frases más célebres del catálogo de Gustavo Cerati es de autoría de Benito, en Adiós, cuando él dice, poder decir adiós es crecer.
0: Sí, y lo dijo él.
1: Esa es una frase de Benito.
0: Oh,
1: qué buena frase.
0: Por Dios, qué buena.
1: Poder decir adiós es crecer.
0: Para los pelos.
1: ¿Sí o no?
0: Es que sí.
1: De alguna u otra manera es una frase que nos puede representar a todos.
0: Por
1: y está
0: Dios,
1: muy bien ubicada
0: frase
1: en la canción y qué sé yo.
0: Qué buena frase.
1: Benito colaboró harto con Gustavo Cerati en varios de sus discos.
0: Mira,
1: de los 2000. Sobre todo en el último, en Fuerza Natural, es un disco que está coescrito en gran parte por Benito Cerati, aparecen los créditos en varias de las canciones. Y luego cuando Benito se lanza, está ahí, y además tomando en cuenta todo lo que le pasó a su papá, y imagínate la expectativa que cargaba,
0: claro,
1: ¿no? Porque más encima de la vida, para los fans de Soda Stereo, de Cerati, Benito Cerati no era un desconocido, porque todos sabían que Benito Cerati había participado y colaborado con el papá, entonces había como una expectativa, ¿no? Así como de grandes palabras, grandes frases, buenas composiciones. Y sus primeros aprontes fueron un poco decepcionantes, yo diría, para la expectativa que había. A la gente no le gustó Benito Cerati. Y si uno se apura, así como, ¿qué canción de Benito Cerati hay? Quedan todos medio colgados, ¿no?
0: No tengo ninguna en la retina.
1: Y la mayoría de la gente no debe tener ninguna en la retina, porque además el cachorro, obviamente yo también creo que es una cosa natural, ¿no? Cuando tú tenías esta mochila tan pesada, también te vas para otro lado. Y quizás
0: claro,
1: él no se jugó la carta de ir a ser el cantante pop que fue el papá, y fue mucho más alternativo,
2: sí,
1: mucho más
2: under. Yo lo vi una vez.
1: Sí, yo también lo vi.
2: Fue telonero un concierto sí. al que fui.
1: Y, pero quizá él no está buscando o nunca buscó pegar canciones así como las que pegaba su papá y se fue por otro lado, entonces también se fue sacando esta responsabilidad. Yo creo que hoy en día salen sí, yo creo que hoy en día las nuevas publicaciones de Benito Cerati no tienen ni una expectativa y eso también le da cierta libertad de todas maneras.
2: Por supuesto.
1: Y de todas maneras también hay gente que lo valora.
2: Rompió ese paradigma al final.
1: De todas maneras. Y quizá no es conocido por el gran público general como fue su padre, pero tiene mucha gente que lo sigue, tiene mucha gente que lo valora porque su catálogo es menos convencional, es mucho más atrevido. O sea, no sé si menos atrevido porque se la tira bastante atrevido, pero se fue por las catacumbas, diría yo, más que por los grandes escenarios.
0: Capaz que pase lo mismo que Nancy Sinatra, que con el tiempo esas catacumbas hagan florecer. Sí. Porque, claro, en el mismo momento, por ejemplo, Nancy Sinatra, lo que decías tú, no pasó nada, se fue por el under.
1: Claro.
0: Pero ahora, actualmente, su legado se mantiene.
1: Y quizá en 5 años más, en 10 años más, Benito Cerati se saca un disco así como fuera de libreto que cambia totalmente todo su nivel de exposición. Sí, yo creo que también tiene que ver con eso. No es un gallo que ha estado tan expuesto como lo intentó Julian Lennon, ¿no? Los otros que así como que fueron de una por todo.
0: No, la quería pasar piola.
1: Es bien interesante, es bien heavy y bien pesada, contestando la pregunta inicial, la mochila de ser el hijo de la música.
0: Acá lo puedo ver más porque es más cercano. Benito está al otro lado de la cordillera. Bueno, tiene madre chilena. Entonces uno lo puede ver más, es más actual. Y uno siente y percibe y uno dice, debe ser muy complejo.
1: Yo también lo he visto, me acuerdo otrora en la Radio Horizonte, cuando existía. Te estoy hablando del año 2012. Fue una vez a la radio, ¿ya? Y era súper tímido, po. Sí. Como que todos lo querían cachar, así como...
0: Muy introvertido.
1: Cuando llegó, así como, ¡ay, viene Benito Cerati! Nadie lo conocía mucho, ¿cachai? Y 2011 o 2012, no me acuerdo, pero yo diría que 2012. Y claro, era súper tímido, po. Era como muy piola, muy bajo perfil. Y venía a presentar su música, pero todo muy piola, así como... Heavy, po.
0: Sí. Lisa Cerati se dedica a... No es música.
1: No sé, no lo tengo en el radar musical.
0: Claro, pero bueno, siempre están acá en Chile.
1: Pero Benito, sí, interesante. Y seguramente cuando, o sea, sobre todo en lugares como en Chile, tiene...
0: ¿Y el caso chileno? ¿Tenemos a quién? A los Jaivas.
1: Sí, po.
0: Los Jaivas.
1: Eso también es un poco distinto y es bien interesante, fíjate. Porque lo que pasa es que los hijos de los Jaivas entraron a los Jaivas. Está ahí Juanita Parra. Nunca nadie la conoció así como Juanita Parra solista, porque de repente apareció justo en este disco que está sonando ahora, Los Hijos de la Tierra, años 90, ¿cierto? Mediados de los 90. Aparece esta canción con El Gato al Quinta Vivo. Y Juanita Parra en la batería.
0: Qué buena canción.
1: En el videoclip. Este fue como el... Con esta canción, todo el mundo conoció a Juanita Parra. O sea, esta fue la canción donde ella apareció.
0: Es que, imagínate ver a esta mujeraza arriba de la batería. Taca, taca.
1: Y mira cómo suena.
0: No.
1: Es muy protagónica.
0: Es total.
1: La batería de esta canción.
0: Total.
1: Y es genial.
0: Ella es total. No.
1: Ahí está bien, Gato al Quinta.
0: Me encanta.
1: Entonces, yo creo que el juicio sobre... Cuando digo el juicio, me refiero en general, a los medios, a la multitud... yo creo que el juicio sobre Juanita fue muy positivo desde el principio, porque además llegaban con algo nuevo, no era un ejercicio de nostalgia. Este disco, Hijos de la Tierra, que es buenísimo en general, que venía con este primer single, que era una muy buena canción, rotó mucho en la radio, todo el mundo conoce esta canción. Este es como el último hit original de los Jaivas.
0: Ya, pero acá hay un caso positivo.
1: Porque además ella entró a ser parte de... Está ahí, no, como ella pasó a ser los Jaivas, claro, y lo mismo que lo dijo el Gato al Quinta.
0: Fue la mujer, la hija que se dedicó a hacer ella está dentro.
1: Pero igual está dentro, ella, y además cuando entró, y pasa que todos los otros Jaivas, porque en esta época estaban todos los demás Jaivas vivos, pues. Menos su padre, los demás estaban todos, entonces... también la abrazaron, la acogieron, la incluyeron, y es como, estos somos ahora, y como el disco era bueno, toda la gente dijo, bueno, claro. ¡Viva! ¿Dónde tocan? Vamos a verlos, ¿cachai?
2: Igual es positivo, porque eso también permite que vayan siguiendo generación.
1: Y ojo, En este país tuvo mucho impacto mujer baterista. Fue muy impactante porque hay varias, ¿no? Cancamusa hoy día. Ya no es tan loco ver mujeres. Pero Juanita, verla sentada en la batería y tocando canciones tan complejas, tan entretenidas, tan choras.
0: Es increíble. Una diosa, sí.
1: Todos la amamos, ¿sí o no?
0: Sí, totalmente.
1: Bueno, el hijo del gato del Quinta también. Entró a los Jaime, qué sé yo. Entonces, diría que son los más famosos porque además. Violeta Parra tiene mucha descendencia, ¿cierto? Están los Cereceda, como Javiera y Ángel, que son conocidos como Javiera Parra y Ángel Parra, pero no es lo mismo porque no son los hijos de Violeta Parra.
0: No, pues.
1: Bueno, Ángel Parra, hijo, o sea, o papá, perdón, Ángel Parra, papá, que es hijo de Violeta Parra, eran otros tiempos, ¿cachai? Nadie lo enjuició tanto, ¿cachai? Como que no hubo tanto comentario, además estaba metida la política y como que bueno, era otro tema. Pero el caso de Juanita y lo dijo el gato Quinta son como un ejemplo de gente que todo el mundo quiso, nadie criticó y todo el mundo aceptó como ya, bueno, el legado son los Jaiba, listo.
0: ¿Cuál es el documental que hizo Sergio Lago?
1: ¿Sergio Lago?
0: No, un documental que dieron en Canal 13 hace tiempo, los Jaiba.
1: No me acuerdo, no sé si lo vi.
0: Voy a buscar.
1: Pero debe ser bueno, lo voy a buscar. Oye, hoy se nos fue el tiempo.
0: Se nos fue el tiempo.
1: Oye, pero hay otro caso que igual lo deberíamos tocar, que es el de Enrique, hijo de Julio. Ya que no se fue. No, hay en todos los países, hay en toda la Miley Cyrus. De hecho, hoy día, justo en esta pauta, almuerzo que estaba haciendo con algunos amigos, Miley Cyrus, pues quizá fue más grande que su padre, que era muy conocido. Billy Ray, muy conocido en el mundo del country en Estados Unidos, fuera no tanto. Bueno, Miley Cyrus lo peinó básicamente, se transformó en mucho más grande que él.
2: Que igual se fue por otro camino.
1: Sí.
2: De chica.
1: No, y como para las masas
2: Hannah
1: reales.
2: Hannah Montana.
1: Hannah Montana. Y hoy día es gigante.
2: Claro.
1: ¿Cachai? Fue mucho más grande de lo que su padre fue.
2: Sí.
0: Acá está, pues mira, el periodista y músico chileno Sergio Lagos es el creador de la idea original y productor ejecutivo Los Jaivas Todos Juntos. Un aclamado documental que retrata la historia íntima musical de la vida en comunidad de la banda más importante.
1: Ah, parece que lo vi, pero se me olvidó.
0: Muy bonito porque, claro, es que me hace, por eso se me vino a la cabeza, porque me hace todo el sentido de que entren las bandas los hijos, porque cómo vivían, retratan cómo vivieron en comunidad, cómo vivían entre todos, eso fue muy bonito. Entonces, eso me hace un sentido enorme de que después pues, Juanita esté ahí, ¿me entiendes? Como
1: bien,
0: que...
1: lo anoto, ¿estará en YouTube?
0: Yo creo que sí.
1: Lo vamos a buscar, ¿eh? Porque yo lo debo haber visto hace su... Pero aún no se lo olvidan las
0: películas. Material íntimo, bonito de cómo estuvieron en Francia, cómo convivían en una comunidad preciosa, una casa, las puertas abiertas, casas con todo. Una cosa hermosa, hermosa, hermosa, hermosa. Se me vino el tiro. Menos mal era este, sí. Los Jaivas todos.
1: ¿Viste? Para que lo vean. Buena memoria.
2: Bueno, y ahora el nieto de Bob. El nieto de Bob Marley hace poco, en 2024, sacó una canción que se hizo muy conocida.
1: Bueno, los hijos también.
2: Guay, pues. yo no conozco tanto a los hijos, me acuerdo del nieto. Yeah, guay, no me acuerdo cómo se llamaba.
1: Siggy Marley, Look Who's Dancing. ¿Se acuerdan de esa?
0: Ah, sí, po.
1: Esta fue muy grande, esta canción. También como en los, no me acuerdo si en los 80 o en los 90. Ahí, entre medio, como principio de los 90 o fines de los 80.
0: Super Bob.
1: Canta igual.
0: Espera, pero ¿sería esta canción y otra?
1: Sí.
0: ¿O no hay más?
1: No, si tiene otras conocidas.
0: Ah, ya.
1: Pero mucha gente también hoy en día la escucháis y no cacháis que el hijo.
0: No,
1: o
0: para
1: sea,
0: nada.
2: Claro.
1: El típico caso que conocís la canción,
2: sí.
1: Pero
0: este fue bien recibido,
1: este,
0: ¿no?
1: Este Siggy Marley and the Melody Makers.
0: Bien
1: sí.
0: Recibido.
1: Es que además que esto fue mucho más, fue más lejos de la muerte de Bob Marley y además como el reggae.
0: El reggae.
1: Es
0: pasa
1: como
0: viola.
1: Sí,
0: sí, sí. No, no es mucha la diferencia.
1: Nos hacen problema no, no la problema. Gente que le gusta el reggae
0: es
1: como
0: una,
1: pura buena onda.
0: Un ritmo, sí. Melodía muy similar. O sea,
1: en el fondo es como, claro, no hay gente con el ceño fruncido no, escuchando esta música. Claro,
0: y somos amigos todos. Sí. Una bola. Somos todos amigos.
2: Ay,
0: todo
2: me gusta mucho.
0: Oye, para cerrar el playa, tema del playa. Documental, en Prime está el video.
1: Eso, Amazon Prime. Mira sí. Que llegó lejos
0: ahí
1: el
0: está.
1: Documental.
0: Ahí está.
1: No tengo Prime.
2: Tiene buenos
1: Fregué.
2: Documentales.
0: Ah, pucha cae.
1: Fregué.
0: Pucha cae. Oye, qué entretenido los Nepo Babies de la música.
2: Todo bueno.
1: Oye, hay incluso para un segundo episodio de esta columna, porque hay miles, muchos, cientos. De Enrique no alcanzamos a hablar en profundidad
0: bueno.
1: Como Enrique lo amerita.
0: Lo que quieras, lo que quieras. Haremos una segunda.
1: Si pudiera ser tu héroe.
0: Sí. Es verdad. Ese es otro tema. Sí, muy bien. Rodrigo Hurtado, nuestro panelista de música. Gracias, estuvo muy nutritivo, muy entretenido. Y
2: aprendimos harto.
0: Aprendimos muchísimo. ¿Hasta cuándo? No sabemos. ¿Hasta dos semanas más?
1: ¿Cuándo parece, ¿sí? Es que igual debo algunas semanas.
0: Ya.
1: Debo, bueno, estoy en deuda.
0: Si Cureo te lo permite.
1: No, si es más el trabajo, el diario vivir. El diario vivir de la capital.
0: El diario vivir de la capital. Lo entendemos.
2: Gracias.
0: Y nosotros hemos llegado al final de nuestro
2: programa. Gracias,
0: de
2: Sofi,
0: por tu compañía. Sí. Recordemos que hasta el jueves vamos a estar así, medias huérfanas.
2: Sí,
0: así
2: Francesco.
0: Que, porque están en el norte. Así que nos encontramos mañana a la misma hora de siempre, en el mismo dial de siempre. Muchas gracias.
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0: Esta es la hora en Universo.
7: 19 horas.
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1: ¿Estás pensando qué hacer para salir de la rutina en los próximos fines de semana? Entonces, imagina desconectar en un silencio tan profundo que puedes escuchar el latido de la Tierra. Hoy nuestro Destino Universo nos interna en el corazón del desierto de Atacama, el rincón más árido y magnético del planeta. Aquí el tiempo parece haberse detenido en una postal de Marte, donde la sal cruje bajo los pies y los volcanes custodian un horizonte que no conoce límites. Lo que realmente descoloca es la luz, esa capacidad de teñir la cordillera de sal con rojos encendidos y violetas imposibles apenas cae la tarde. Pero el verdadero secreto aparece al apagar las linternas. En Atacama el cielo no es una simple capa negra, sino una ventana nítida hacia el infinito, donde las estrellas se sienten tan cerca que casi se puedan tocar. Entre géiseres que rugen al amanecer y lagunas altiplánicas de un azul irreal, el desierto nos enseña que hasta la sequedad más absoluta, la vida encuentra formas de ser hermosa. Atacama es eso, un viaje místico, una pausa necesaria y el mejor lugar del mundo para volver a mirar hacia arriba.
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